0: Son los poetas, músicos y locos.
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0: Una nueva temporada de este programa que este año ya cumple 9. En el aire de la 98.1. Temporada 2026. Y los poetas, músicos y locos están bailando de alegría.

0: Volvemos con más música, más poemas, más reflexiones. Desde esta trinchera, desde este rinconcito tibio, hoy otoñal, de Capilla del Monte.
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0: ¿Cuánto pasó, no?
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0: ¿Cuánto pasó desde que el 18 de diciembre fue el último programa de la temporada anterior? Sí, me tomé unas vacaciones un poco largas, discúlpame. Pero bueno, estoy en edad, ¿no? Creo que me las merezco, qué sé yo. Habré hecho mérito suficiente como para que eso sea justicia. Justicia, por Dios, qué palabra tan vapuleada. Qué palabra que le han bajado tanto el precio, tan degradada.
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0: ¿Cuánto pasó bajo el agua? Bajo el puente, quiero decir, desde aquel 18 de diciembre. Yo siempre sostuve que esta es una Argentina Duravit. Y para aquellos que no saben qué es Duravit, les cuento que Duravit era una marca de juguetes, sobre todo autitos, camiones y otras cosas así, chiquitos para que jueguen los niños, construidos de un material que era como una especie de goma vulcanizada, no sé. Algo totalmente irrompible. Algo que los chicos, no sé, podrían pararse encima, incluso un adulto, y no iban a conseguir romperlo. Y en el recuerdo de esos juguetes Duravit, yo digo que esta es una Argentina Duravit. Porque ni siquiera este gobierno va a ser capaz de destruirla completamente. Está bastante deteriorada, eso sí. Bastante degradada. Su soberanía ultrajada todos los días un poco. Pero igual el espíritu resiste. Es muy capaz esta Argentina Duravit de poder resurgir cual gato Félix, diría uno, desde sus cenizas. Yo pienso que sí. Pienso que es posible. No nació el Milei, el Macri todavía que sea capaz de destruirla. A pesar de que lo intentan, todos los días. Todos los días. No te quiero venir con las noticias. No te quiero hablar de la pérdida de soberanía, de nada. De lo que estamos regalando, de lo que estamos vendiendo tipo liquidación de 11. No.
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Vuelven los poetas, músicos y locos, y con ellos vuelve un fiel exponente que le falta ser músico nomás, pero que es poeta y loco, no tengo ninguna duda. Se trata de Camilo Centofuoco, que está ahí, que sigue. Está enojado Camilo, está enojado, porque en las redes parece ser de que él, bueno, ha adoptado una postura, no sé si en contra, pero por lo menos no lo entusiasma mucho una posible candidatura de Axel Kicillof. Cuando uno adopta una posición así y es una personalidad como lo es Camilo, mal que lo niegue, vas a encontrar detractores, Camilo, de todo tipo. No es, te lo digo acá, desde este pequeño micrófono, no es para enojarse, no es para decir no juego más y tirar el tablero, no es para patear la pelota a lo del vecino, no. Hay de todo, hay de todo. No sé, creo que no sirve de nada que te aclare mi posición personal respecto a este tema, pero bueno, el tema es, queridos oyentes de Poetas y de Camilo, que nuestro amigo ha tomado la decisión de decir: no escribo más de política, escribo de amor, de otras cosas. No creo que se la aguante del todo, porque la verdad que la realidad todos los días, o sea, la musa inspiradora, lo que genera pasiones, lo que a muchos nos impulsa, nos lleva al teclado, a la lapicera, al papel. Bueno, es justamente todo esto que nos pasa. Te cuento, ya inauguro con el primer problema. Con el primer poema de la temporada 2026. Y Camilo nos dice: ya no debo, pero sí debo. ¿Cómo es esto? Y ahora te lo explico, mira. Me visitó en un sueño Lucifer y me dijo la fecha de mi muerte, lo que es una ventaja y una suerte, se volvió mi eterno padecer. Ya no debo iniciar aquel negocio que siempre dio vuelta en mi cabeza. Jamás veré los frutos de esa empresa porque el tiempo no quiere ser mi socio. Ya no debo enamorar a una mujer, pues no puedo colmarla de esperanza. La vida que me queda solo alcanza para darle algún momento de placer. Ya no debo plantar ese jazmín, porque cuando la flor dé su fragancia, no he de estar vivo en esta estancia de grandes ventanales al jardín. Ya no debo emprender ninguna obra ni soñar con amar a hurtadillas. Solo queda sentarme en esta silla y ver el paso del tiempo que me sobra. Me visitó en un sueño Lucifer y predijo la fecha de mi muerte. Y a pesar de conocer mi mala suerte, sé muy bien lo que ahora debo hacer. Hay tantas cosas que no puedo por lo poco que queda de mi vida, pero algunas están comprometidas y grabadas en mi alma como un credo. Sí debo amar más convicciones, hasta la última gota de mi aliento, y aún en el póstumo momento, mi verso ha de exaltar esas pasiones. Sí debo plantar aquellas flores que hicieron a mi patria soberana, y si no llega su aroma a mi ventana, y si no llega su aroma en mi ventana, a otros alegrarán con sus colores. Sí debo, aunque esté harto y cansado, bruñir y afilar mi bayoneta,
esta pluma de lírico y poeta, pues la guerra... ay, ay, ay, pues la guerra aún no ha terminado.

No escribe de política, pero ahí, en el margen, Escucha esta, mira, esta se llama Todo es nuestro. Dice así Camilo. Gardel fue del pueblo y la ñata gaucha. Hugo del Carril y el viejo Atahualpa y la negra Sosa con ecos de su alma y hasta Goyeneche con su voz de escarcha. Y Charlie y el Indio y Fontova y la Tana y Evita y el Che y Robito y Mafalda, como el choripán, como la empanada, todo eso es nuestro. Jamás tendrán nada Perón, Irigoyen y la misma plaza, Diego, Maradona, Corbata y Sosaya. Si eligen un ídolo, jamás da la talla. Sí, Ringo y el Mono son pueblo y son masa, solo por envidia a veces disfrazan de rubios sajones a héroes de la patria, por inventarse ídolos a su semejanza. Hasta son tan sonsos que no tienen papa. Lo bueno y lo puro siempre ha sido nuestro. Ellos, solo ellos son los pobres. Solo tienen plata.

Acá tengo otro muy lindo, pero va después de una musiquita. Sí. Vamos a dejar de hablar un poco más y va una musiquita. Malena Muyala y Ana Prada. Hermosas las dos, y después te cuento algo de Malena Muyala.

Bueno, parece que se juntaron las uruguayas ahí y hicieron este hermosísimo tema. Te dije que te iba a decir algo de Malena Muyala. Malena Muyala va a estar el 15 de este mes allá arriba en Ay Vidita. 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Regalar no, pero digamos que nos va a regalar su arte. Viene un show de Malena Muyala y yo te lo publicito de alguna manera. Y acá tengo un spot. A ver.

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0: 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Bueno, estás avisado. A mí me encanta. Bueno, vos...

0: seguramente conoces a Mariana Mullala a través de este programa, o a lo mejor ya la tenías muy vista de antes, muy escuchada de antes. Me encanta su voz, el timbre, su acaricia. Ahí va. Apareció alguien en las redes, una divina. Ah, mira vos. Tengo visita acá en mi cabina de transmisión. Una visita felina acaba de irrumpir. Buah. Se llama Alba Muñoz. Es una catalana, me parece. Poeta, artista española, que escribe y que te dice cosas como
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0: esta.
1: escribiré un poema, me digo, en futuro perfecto. Seré tu refugio, diré que te espero, haré de tu risa mi verbo primero. Futuro imperfecto, de labios temblando, condicional dulce de irnos quedando. Después me deshago en lo que ya fue, en ese pretérito torpe de noches vacías. Te quise sin verte. Te tuve en heridas, pluscuamperfecto de ausencia y de frío, y había perdido lo que no era mío. Y caigo en el presente, desnudo y sincero. Te quiero ahora, indicativo claro latiendo en la piel, un verbo vivo que aprende a ser fiel. Y hoy te estoy queriendo. Y es incómodo el gerundio, porque no termina. Porque no cierra, porque no se deja enterrar en pasado ni prometerse en futuro. Porque te amé sería tumba y te amaré promesa que no controlo. Pero este te estoy queriendo, este verbo abierto latiendo, esta herida floreciendo, es lo único que tengo. Mientras te sigo sintiendo.
0: Todos los tiempos verbales en la voz, en el decir íntimo de Alba Muñoz. Me encanta, ¿eh? Me encanta. Tengo más de ella, te lo voy a ir compartiendo en el transcurso de los programas. Vamos con otra música. Marta Gómez, Si no cantara, ¿te parece?
2: ¿Qué?

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1: Y en esta nueva temporada están algunos amigos que dan una mano. 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Yo siempre sostengo que la canción es la sublimación de la poesía. O sea, es esa elevación. Es como si fuera una especie de integral matemática de la poesía. Pero bueno, si te digo el título, quizás ya la ubiques. Es un poema de Rafael Amor. Creo que mil veces te conté cómo conozco a Rafael Amor. Y se llama Corazón Libre. Y Rafael Amor, en esta canción de este llamado de despertar que necesitamos en este momento más que en otro, te dice que te han sitiado, corazón, y esperan tu renuncia. Pero los únicos vencidos, corazón, son los que no luchan. No los dejes, corazón, que maten la alegría. Remienda con un sueño, corazón, tus alas malheridas. No te entregues, corazón libre, no te entregues. No, no te entregues, corazón libre, no te entregues. Y recuerda, corazón, la infancia sin fronteras. El tacto de la vida, corazón, carne de primaveras. Se equivocan, corazón, con frágiles cadenas. Más viento que raíces, corazón. Destrózalas y vuela. No, no los oigas, corazón. Que sus voces no te aturdan. Serás cómplice y esclavo, corazón, si es que los escuchas. Adelante, corazón, sin miedo a la derrota. Es que durar no es estar vivo, corazón. Vivir es otra cosa. Así que, si sentís que tenés el corazón sitiado, si sentís que esperan que renuncies, no dejes de luchar, que los únicos vencidos son los que no luchan. Y acá lo tengo a Rafael Amor en un tema, que hermoso tema, que cuenta cuando iba a trabajar en el colectivo y se detenía frente a la vidriera de la juguetería y hermoso tema, ahí va.
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0: Gracias.
1: Pocos artistas se ajustan tan perfectamente a la descripción de poeta, músico y loco como Rafael Amor, que no nos dejó hace tantísimo tiempo, pero su huella permanece imborrable, marcada a fuego en tipos como yo, quizá, que trata de compartírtelo y de contarte su arte, su vivencia, su manera de ver la vida. Vos sabés que no puedo resistirme, perdón, pero recién, cuando sucedió otra cosa acá, me levanté un momento y me asomé al televisor y escucho que le siguen apareciendo infracciones, vamos a decir un término leve, infracciones, deslices a nuestro, no votado, pero nuestro, Manuel Adorni, nuestro ministro, secretario del gabinete, ministro, qué sé yo, el puesto que le dieron, no sé para qué, si antes de comunicador estaba perfecto, cumplía todas sus funciones, pero, y bueno, lo que pasa es que hay algunos que cuanto más suben, se les ve el culo. Eso es lo que pasa. Y yo te quiero contar, o por lo menos compartirte mi sensación, mi sentimiento. Y te lo pregunto. ¿Vos te pensás, por ventura, que el único que sacó los pies del plato es Manuel Adorni? Yo te puedo asegurar que hay un Manuel Adorni en cada uno de los miembros de este gobierno. Porque han surgido de la nada. Porque al día siguiente de ganar las elecciones, que no se lo esperaban ni ahí, no sabían qué hacer. Y nos encontramos al día de hoy con el país en manos de una repostera tarotista, con todo el respeto que me merecen las tarotistas y mucho más las reposteras, que me hacen mejor, creo. Pero esta no solo te hace mal, no solo te causa hambre, no solo te quita remedios, no solo te quita derechos, sino que te quitó hasta el presidente. Porque que no te quepa ninguna duda que estamos en manos de esta mujer. Que el payaso que conocemos, que quiere batir un récord de millas, de viajero frecuente, no tiene nada que ver. Y ella se habrá propuesto, estoy casi seguro, no soltarle el brazo al, y el pobre, entre comillas, porque la verdad que no le cabe el término, no soltarle la mano al pobre de Manolo. Pero insisto, se te vio el culo, Manuel. Se te vio, te lo vimos todos y te lo seguimos viendo todos los días. Y maniobra que hagas para taparte, la embarrás peor. La embarrás peor. Porque el pobre tipo es un cadáver político en estado de descomposición que apesta. Y apesta a todo el gobierno. Y como decía Sun Tzu, en su libro El arte de la guerra, no molestes al enemigo cuando se está equivocando. y este enemigo que tenemos por gobierno se está equivocando fiero. Porque la credibilidad le cayó, el apoyo le cayó, sus votantes se arrepintieron y cada día más, y cada día que sostengan a este tipo, y ya es tarde, aunque mañana lo excomulguen, ya es tarde. ¿No te parece? ¿No te parece? Pobrecito, ¿sabes en quién pienso? En los hijos de Adorni, que deben querer llamarse González, supongo, o Fernández. No, pues Fernández quizá seguramente no. Pero García se deben querer llamar. Porque el tipo y la Betina no van a poder caminar por la calle. Esta no te pisa la fernetería nunca más en su vida. Pero totalmente. Perdón, ¿no? Esta reflexión así en la mitad de este programa que supuesto va una musiquita como para pasar un poco rápido el mal trago. ¿Y quién mejor que un Silvio Rodríguez? ¿Eh?

0: Siempre es bueno tener un Silvio Rodríguez a mano, ¿no es cierto? En fin, tengo acá otro poema de un amigo que hace rato que no veo, pero es muy prolífico, poéticamente hablando, ¿no? Se llama Una poesía más. Y así dice Víctor Turquet, que a él me refiero, ¿no? Dice una más de tantas, una más que intenta, una más que busca lo que ya no encuentra, una más que sueña ser caricia en la piel imposible, ser abrazo en un cuerpo inasible, una más que trepa caprichosa por el dulce sabor de tu centro y sube hasta tus pechos y sigue por tu cuello y se posa en tus labios en busca de aquel beso. Aquel beso que regresó una tarde como un viejo misterio venido de otros tiempos, de brujas y guerreros. Y siguió en esta vida atravesando infiernos, rompiendo maldiciones, abriendo nuevos cielos. Y cuando creía ese beso ser eterno, se encontró acorralado, perdido en un incendio donde ardientes poesías se volvían cenizas del pasado. Ausencia inexplicable, el más duro silencio. Este era mi amigo Víctor Turquet en estos poemas de amor que también le salen. Tengo más cosas, tengo mucho que vine acumulando en estos tiempos. Mirá este soneto. Jorge Luis Borges. Dice, se llama Las cosas. El bastón, las monedas, el llavero, la dócil cerradura, las tardías notas que no leerán los pocos días que me quedan, los naipes y el tablero. Un libro y en sus páginas la ajada violeta, monumento de una tarde sin duda inolvidable y ya olvidada, el rojo espejo occidental en que arde una ilusoria aurora. Cuántas cosas, láminas, umbrales, alias, copas, clavos, no sirven como tácitos esclavos. Ciegas y extrañamente sigilosas durarán más allá de nuestro olvido y no sabrán nunca que nos hemos ido. Y sí, es Borges, ¿viste? Qué bárbaro. ¿Te gustó esta chica Alba Muñoz? ¿Te comparto algo más, querés, de ella?
1: Poema para David. Hay formas de querer que no hacen ruido, que no buscan respuesta ni lugar donde quedarse. Se instalan despacio en lo que no se dice, en lo que no se pide por no romperlo. No esperan, pero permanecen. Como esa luz tenue que no ilumina para ser vista, sino porque no sabe apagarse. Y aunque no sea compartido, hay algo en ese querer que sigue siendo verdad.
0: Son fragmentos, ¿viste? No, son los poemas enteros. Ya voy a ver si puedo conseguir algo entero. Algo tiene que haber por ahí seguramente. Tiene mucho esta chica hecho. Muy bonita aparte. Vamos con una musiquita más. ¿Te gusta Luna Monti y Juan Quintero?

0: 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Bueno, y acá se iban nuestros amigos despidiéndose hasta el jueves que viene, así como yo lo hago en este momento. La verdad, ha sido un verdadero placer reencontrarme con ustedes a través de esta
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0: La verdad, no tengo ganas de ir. Me quiero quedar acá con ustedes. Pero bueno, es así. Esto dura una hora con yapa. Hasta el jueves que viene, que nos volvemos a ver con los poetas, músicos y locos.
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0: la proyección de la imagen de uno mismo. Al integrar la interactividad computacional al medio audiovisual, se abre una puerta. Algo o alguien que no es una proyección mía entra en ese espacio, pero mi psique integra la trama como si fuese mía. Las tramas de sueños y pesadillas nos pertenecen. En contrapartida, este nuevo nivel de sueño artificial tiene tramas que han sido diseñadas por otros. Arquetípicamente hablando, ese sueño no es algo nuevo. En el mito de Eros y Psique se lo nombra sueño estigio. Es el sueño en el que cae Psique luego de abrir la caja de Perséfone. El avance tecnológico es también abrir una caja de sorpresas. En este caso, lo que está sumergiendo nos sumirá, al igual que a Psique, en el sueño estigio. ¿Qué es más aterrador? ¿Que alguien entre o salir y no poder volver a entrar?
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2: Eres muy rápido. ¿Y tú piensas que el que yo sea más fuerte o rápido tiene alguna relación con mis músculos en este lugar? ¿Crees que es aire lo que respiras? ¿Qué ves a tu alrededor? ¿Ejecutivos? ¿Maestros? ¿Abogados? ¿Carpinteros? Son las mentes de las personas que tratamos de salvar. Pero hasta lograrlo, esas personas son parte de ese sistema, por tanto son el enemigo. Tienes que entender que la gran mayoría no está lista para desconectarse. Y muchos están habituados. Son tan desesperadamente dependientes del sistema que pelearán por protegerlo. ¿Me escuchaste, Neo? ¿O mirabas a esa mujer de rojo?
3: Estaba...
2: ¡Mírala!

Este sueño estigio en el que cae Psique no es en verdad, es un sueño más bien parecido a un vacío, es un sueño que está más cercano a un vacío existencial, a una forma de muerte en vida, es decir, orgánicamente viviendo pero sin ningún estímulo y con una psique en completa oscuridad. No es un sueño para nada reparador, ni siquiera es una pesadilla, porque podríamos decir que en la interpretación de los sueños, aquellos que son pesadillas y aquellos que no lo son, encontramos que siempre hay un reflejo de uno mismo, es decir, la llave para abrir cualquier cuestión de lo onírico, y entendiendo lo onírico, ¿no?, como pesadilla y sueño que no es pesadilla, porque son bastante bien distintos. Es interesante notar, ¿no?, que la pesadilla tiene un impacto sobre el sistema vegetativo, es decir, el inconsciente de alguna manera se presenta en una forma de estímulo corporal, y por eso de alguna manera las películas de terror, ¿no? Es decir, qué interesante, aparece el cine y ¿qué son las cosas que se van poniendo en el cine? Es la pregunta. Bueno, lógicamente Georges Méliès, el gran pionero del cine, en 1902 ya estaba filmando De la Tierra a la Luna, de Julio Verne, con lo cual de alguna manera él no estaba haciendo ciencia ficción. Nosotros miraríamos hoy eso y desde nuestra mirada occidental actual diríamos, ah, no, Méliès hacía ciencia ficción. No, Méliès lo que estaba atrayendo era el mundo de las fantasías, que hasta ese momento eran parte de la privacidad de uno, parte de la intimidad de la propia psique, y en donde las construcciones de las historias eran aquellas cosas que íbamos rellenando de las novelas. En esto de La Tierra a la Luna, de Julio Verne, bueno, cada cosa que sucedía y era narrada, de alguna manera cada uno le daba una interpretación única, es decir, creaba una única película de la misma historia, y esto era un poco lo que Méliès traía. Ahora, digamos que en la medida en que nos fuimos alejando del escenario de cartón y aserrín de aquellos tiempos, aparece esto que es la famosa belleza de Perséfone, ¿no? Ya asumimos que toda nueva tecnología es una caja de sorpresa. Siempre se habla de esta idea de que abrimos una caja con algo desconocido. Bueno, perfectamente. En este caso, lo que estamos abriendo es el medio audiovisual y su evolución, que empieza, podríamos decir, con toda justeza, con Georges Méliès, aunque Lumière, digamos, produjeron en sí mismo lo mecánico. Ahora, digamos que en este sueño estigio también lo que hay adentro de la caja, o lo que se le propone a Psique que hay adentro de la caja y por lo cual se le pide que no lo abra, es algo que ella trae del inframundo, que esto podría ser claramente hablar de la profundidad de lo inconsciente. Entonces, esto que viene de lo inconsciente envasado en una caja es algo que en este caso es la belleza, una belleza que no era para los vivos, era un fragmento del inframundo, es decir, una belleza en donde ver esa belleza podría tener una consecuencia negativa. Y en este caso, la belleza lo que produjo fue una parálisis. Y de alguna manera, en lo que nos toca vivir hoy en día, ¿no?, en esta cuestión de que vamos cada vez más hacia una suerte de medios hiperrealistas, inmersivos, lo que le está sucediendo, le va a suceder o le sucede a una psique que está yendo en ese proceso hacia la alta definición, está abriendo la belleza de Perséfone, y por lo tanto lo que va a ir quedando es en una parálisis. De alguna manera, en la película Matrix, que quizá fue la que mejor compaginó en el cine todas estas miradas, ¿no?, de la cuestión de la inmersión a tal punto en la tecnología que uno termina viviendo en un sueño sin saber que es un sueño. Aunque digamos que lógicamente este tema de si vivimos o no vivimos en un sueño no tiene que ver con la tecnología. Ya Calderón de la Barca en el 1500 hablaba de que la vida es sueño. El problema acá es que, bueno, por un lado la cuestión es el sueño, y el sueño visto
como una manifestación de lo posible o una manifestación de lo desconocido. Y otra cosa es la pesadilla. La pesadilla nos angustia, nos levantamos con palpitaciones, etc. Es decir, tiene un golpe muy fuerte sobre el cuerpo la cuestión de pesadilla. Y este es el gran problema que tenemos cuando nos encontramos con medios de alta inmersión. Es decir, es fácil de entender que una película de terror en la cual nosotros nos pudiéramos sumergir sería tremendamente angustiante y quisiéramos salir corriendo inmediatamente de eso. E imaginemos que nuestro cuerpo estuviera por alguna razón detenido, ¿no? Por alguna cuestión letal nos hubiéramos quedado paralizados y estamos ante toda esa contemplación. Que sí, es todo un medio del entorno, pero hay algo que se compenetra con tanta potencia en lo vegetativo que de alguna manera trasciende todas las barreras que podemos poner desde lo racional, y ahí hasta, por más que lo tengamos muy pulido nuestro pensamiento crítico, nos vamos a encontrar con que no es suficiente, porque acá hay algo que va más allá de la reflexión y tiene que ver lisa y llanamente con que, como bien lo dijo McLuhan, cada nuevo medio y la tecnología asociada extienden tanto nuestra percepción como nos sumergen en un universo desconocido. Pero ese universo desconocido no es completamente desconocido. Nuestra psique lo asimila inmediatamente a lo que puede. Y en este caso, de estas tecnologías que de alguna manera extienden nuestro sistema nervioso central, para nuestra psique hay una verdadera y profunda dificultad en poder discriminar los comportamientos que produce el contemplar una obra hecha con una trama y la realidad que nos rodea día por día. Pero bueno, siempre hemos pensado como humanidad en estos cuentos fantásticos y nos gustaban, ¿no?, cosas como El País de las Maravillas. Ahora, qué notable desde su sonoridad, ¿no?, como de alguna manera una maravilla puede convertirse claramente en una pesadilla.

0: Señor Anderson, me ha decepcionado.
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Y la caja de Perséfone se transformó en la caja de Pandora. Y de esa caja, lo que vino saliendo son lo que justamente deberíamos llamar medios audiovisuales interactivos. Es decir, como es lógico, no solo evolucionamos hacia hacer intervenir más sentidos a

lo que se incorpora cuando incorporamos la interactividad al medio audiovisual, a nuestra psique. Cualquier cosa que nos responde, lógicamente responde porque tiene un ánima, porque tiene es un otro. En el medioevo hubieran dicho que había un demonio. Pero como hemos dejado de lado todo ese tipo de cosas, lo que creemos no es que es un demonio, sino que en la misma categoría, a esa exacta misma percepción, la llamamos un otro. Entonces, ¿qué pasa con estos medios, digamos, audiovisuales interactivos? ¿Hasta dónde llega su potencia? Bien, esto quedó demostrado la noche del 28 de febrero de 2024. Un adolescente de 14 años en Orlando, Florida, Sewell Setzer III, de quien hemos hablado muchísimo y supongo que seguiremos hablando, entra en el baño de la casa de su madre, toma su celular y se pone a interactuar con un medio audiovisual interactivo que en este caso representaba a su amante, ¿no? Entonces le dijo que la amaba y que pronto volvería a casa con ella. Es decir, imagínense la escena de un chico de 14 años de Orlando, Florida, metido en el baño, probablemente sentado sobre el inodoro con un celular y dialogando con un medio audiovisual interactivo como si ese medio fuese un...

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1: Vamos a tocar una canción de Cassandra Lange, mi prima, y se llama 15 para siempre, 15 forever.

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0: había vengado a sus hermanos y había vengado también a esas hermosísimas pampas verdes donde vivieron tantos siglos estos verdaderos habitantes de nuestra
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Vamos a tocar una canción de Cassandra Lange, mi prima, y se llama 15 para siempre, 15 forever.

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1: Del diario de Víctor Frankenstein. Escribo esto en una siniestra noche en que mi obra ya está lista y mi sueño ha perdido todo atractivo. Una repulsión invencible se apodera de mí.

0: Si uno está atento, descubre o siente la música de la naturaleza misma. Todo, sapos, ranas. Anoche escuchamos cuando cayó el sol, grillos y ranas haciendo orquesta. Y ahora grillos.
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0: 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Y estoy contenta de contarles que hace unas semanas saqué mi primer EP, compuesto por 3 canciones que pueden escuchar buscándome en Spotify o en Instagram. Espero que las disfruten tanto como disfruté el proceso de hacerlas. Les mando un saludo y un abrazo enorme a todas y a todos.

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0: Para mí el secreto que aprendo de las...
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0: Conectada con la naturaleza es que hay que estar atento. Eso. Me gusta estar atento, estoy aprendiendo eso. Me salga como me salga, por eso golpeo un tronco. O hago sonar las semillas, después escucho y aprendo, trato de imitar. Y ellos nos escuchan y nos miran todo el tiempo.

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4: Definitivamente, el odio hiere más a quien lo siente que a quien se dirige.

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Buen día, bienvenidos, un abrazo grande, vayan pasando, que arranque el viaje del viernes. Es viernes, el cuerpo lo sabe, el corazón también, y estamos con ganas de pasarlo junto a ustedes. Primeras imágenes, primeras instantáneas del viernes 8 de mayo del año 2026. Estamos arrancando con todas las pilas que uno puede tener a esta hora, ¿no? Está fría la mañana, hay advertencia de viento, por ahora no amanece. Y estamos a oscuras, como si fuese la mitad de la noche. Y estamos con ganas de recordarle a usted, a vos, que no están solos, que no estás solo. Y con muchísimas más ganas de que no olviden que, a pesar de todas las cosas que pasan, que son un montón y que a veces parecen infinitas, pero a pesar de eso y por muchas otras razones, este, no lo olvide, sigue siendo un mundo maravilloso.

Buen día, ¿cómo les va? Bienvenidos, bienvenidas. Estamos abriendo la página del viernes. Estamos de pie, siempre de pie, nunca de rodillas. Un poco dormidos, un poco dormidas, pero siempre de pie. Con espiritualmente de pie, con ganas de que levante la cosa un poco. Abrazo grande, 7:09 de la mañana para todos los operadores y operadoras que a esta hora de la mañana están haciendo sonar Nada del Otro Mundo en tantos lugares, en tantos puntos cardinales. Gracias, Y por supuesto que a través de esa operación técnica saludamos a todos los compañeros y compañeras de tantas radios libres que están participando de esta gran red y por añadidura a todos los oyentes y oyentas que nos escuchan a través de las FM que están en toda Córdoba y en algunas otras provincias retransmitiendo el programa. Un abrazo muy, muy grande, muy especial. Gracias a quienes nos están escuchando, pueden hacerlo a través del canal de YouTube de Nada del Otro Mundo. Se meten, si no manejan, se meten al canal de YouTube, pueden ver y escuchar. Estamos sonando también a través de la aplicación y también a través del streaming de audio que suena bárbaro. Está Juan Pablo Capdevila en la puesta al aire del programa. ¿Qué dice Juan? ¿Cómo le va? Llegó con una sonrisa al viernes. Bien ahí, no es poco, con el tanque semi lleno. ¿Está bien? Dale.

0: Buen día, ahí está saludando Jean-Paul Capdevila. Está con el tanque lleno, como nuevo. El tipo además labura mañana porque hay patio acá en un bar con el Agus Drueta, el autor de la canción que ustedes escucharon hace unos minutitos nada más. Qué lindo estar con el tanque lleno. Me parece medio imposible hoy, ¿no? Un tanque lleno que sale 100 lucas, 120 lucas, los que le ponen Infinia, o 80 lucas, los que son unos tanques un poquito más chicos. No sé si ya queda un tanque lleno de 80 lucas. No lo sé, tiene que ser muy chiquitito el auto. Pero bueno, tener así semi lleno el auto, un poquito más de la mitad, te dan ganas de no arrancar. Te dan ganas de quedarte ahí, estacionado y verlo así. ¿Cómo anda Sole Santander? ¿Qué dice? Buen día.
1: Buen día, Cristian. Muy buen día para toda la audiencia. Me agité.
0: Imposible estacionar en Unki.
1: ¿Vos
0: no
1: sabés
0: es la Quinta
1: que...
0: Avenida, no es la Quinta Avenida?
1: Sí, ya me chicanearon. Pasa que, bueno, yo no estaciono acá al frente de
0: UCBAR. Usted es una mujer de rutinas.
1: Sí.
0: Y ya tiene, y usted bueno, estaciona en la Plaza Redonda.
1: Yo sigo...
0: Tiene que tener su lugar en la Plaza Redonda.
1: Ese es mi lugar. Y bueno, hoy estaba copado porque se ve que los chicos, las chicas del colegio se van de viaje, hay colectivos, bueno, un caos.
0: Esos herejes salvajes están ocupando su lugar.
1: Sí, y particularmente...
0: No respetan ni a los trabajadores ni a las trabajadoras. ¿Qué
1: ¿viste?
0: Pasó?
1: No, otra cosa...
0: ¡Qué quilombo esto!
1: Era un quilombo,
0: sí.
1: Así era la plaza, literal.
0: Ahora sí, estamos en la India, no en la Quinta Avenida.
1: Poca paciencia.
0: Estamos en Bombay.
1: No, vos sabés que, viste que hay gente, o la gran mayoría, por lo que yo veo...
0: No, no prenda la cámara,
1: no
0: por favor,
1: línea.
0: Todavía está agitada la Sole.
1: Sí, sí, queremos... necesito tomar aire y mate. Viste que hay gente que no usa el guiño. Mucha gente que no usa el guiño para avisar que va a girar, que va a doblar. Bueno, la persona que ve...
0: Es una conducta que va en crecimiento, ¿no?
1: Sí, lamentablemente.
0: El egoísmo va de la mano con no poner el guiño.
1: Lamentablemente.
0: El egoísmo social, el darwinismo social va de la mano con no avisarle al otro que tenés pensado doblar.
1: Sí, y no puedo decir lo que pienso porque va a quedar mal al aire. Pero bueno,
0: particular... ¿Hubo insulto?
1: No,
0: si usted insultó, no violó la propiedad privada de nada.
1: No, pero
0: según
1: escucha,
0: el presidente argentino, ¿no?
1: Escucha lo que te voy a decir.
0: ¿Qué?
1: No, la persona que venía delante mío desde Mendiolaza, casi sí, Villa Allende, sí, hasta acá, ponía el guiño en todas las curvas. Exceso de guiño. O sea, en la curva donde vos girás la calle, no es que vas a doblar. Uh-huh. En todas las curvas ponía el guiño. Así que era el extremo.
0: Como una especie de curva peligrosa. Ahí onda. Viene curva peligrosa.
1: Así.
0: Como que iba,
1: así fue.
0: Como que iba en la parte de atrás del camión, ¿no? Con los otros y tiró él. Ahí viene Ramón, ¿no? Y el otro se asomó. Bueno, vamos a abrir la página del viernes. Muy enternecidos, la verdad que estamos... Yo estoy muy sensibilizado, al borde de las lágrimas. Escuché el descargo ayer de Adorni, ¿no? En un incisivo programa, en un simulacro de una streaming donde... Bueno, ¿no le pusieron un lomito y una picada?
1: Pobre.
0: ¿Qué sé yo? Porque no había espacio en la mesa. Pobre, ¿no? El daño que le han hecho. Lo que está sufriendo ese muchacho. Yo lo compenso cuando me estoy por poner a llorar, digo... Mira la foto de su mujer en Madrid.
1: Dije,
0: che, loco. Qué lindo. Hace cuánto que no vamos para Madrid. Mirá a la mujer, ¿no? Comiendo ahí en las parrillas, paseando por todos lados. El paseo del retiro, ¿no? Con todas las amigas, se fue con toda la banda, ¿no? Con toda la mitad del curso fue con ella. Entonces uno dice, bueno, tan mal no está, tampoco está sufriendo tanto, tampoco es tan cierto que se desloma, ¿no? Ahora, lo que el tipo no, porque viste que a algunos le bajan el copete, ¿no? Que tienen más...
1: ¿Cómo está el tipo hoy, eh? Era literal que estaba con el tanque lleno.
0: Estaba con el tanque semi lleno. Viste que hay alguno que es como que... Bueno, es todo cuando, qué sé yo, nos comemos un marrón. Nunca ninguno de nosotros choreamos. Y mucho menos como nos llenamos de propiedad como Adorni, quiero decir. Pero quiero decir, me imagino que cuando uno mete la pata, baja un poco, ¿no? El tupé. ¿O no? Baja la...
1: Así debería
0: la
1: ser.
0: La intensidad de... En el caso de Adorni es una soberbia exponencial. Los propios dicen, Adorni no abandona el tono de la soberbia. Lo dice él, no sé, La Nación, Clarín, ¿no? Con un tono petulante, Adorni dio una entrevista. Bueno.
1: Da conferencia de prensa hoy a la 1:00 p.m.
0: Hoy, el jueves que viene, probablemente vaya al Congreso. Esto es lo que está pidiendo la oposición, ¿no? podemos no pasar a todo eso, todo ese show de Adorni.
1: Un nivel de
0: soberbia, ¿no? Y además, una especie de amenaza encubierta. No sigan hablando, porque voy a hablar mucho más de lo que... Estoy respetando el proceso de la justicia, voy a hablar mucho más de lo que piensan, no sé qué. Y arrugó contra Patricia Bullrich. Dice que lo spoileó, que él iba a presentar la declaración jurada, pero el punto no es que presente la declaración jurada ahora, sino, de verdad, esto hablando en serio, el punto es que explique qué pasó entre la declaración jurada que presentó cuando entró a la función pública y la que va a presentar. Se corrió el tiempo, era hasta el 31 de mayo, ahora puede presentar hasta el 31 de julio. La contabilidad creativa, ¿cómo va a explicar? Si él cobraba, dale, vamos a abrir un poquito ahí con imagen el canal de YouTube. Si están, le pueden dar me gusta, se meten, Nada del Otro Mundo en vivo, el canal de YouTube de Nada del Otro Mundo. Está además abierto, por supuesto, el chat libre para que usted deje sus comentarios, sus opiniones. Buen día, ahí estamos, ¿eh? Ahí le ve de rojo a la Sole, no se sabe dónde termina el brazo y dónde empieza el mate, porque es el mismo color, ¿viste? Mirá, ahí está, ahí tapa esa parte. Bueno, el punto es cómo explica eso, cómo hace alguien que cobra tres palos y medio, para amasar una fortuna de cerca de $1,000,000. ¿Cómo? Es un montón, ¿eh?
1: Según Mariano Bray, no puede demostrar nada porque era plata en efectivo, ¿no?
0: Sí. Bueno.
1: Ayer me reía, digo, porque ya a esta altura...
0: Está bien, pero si él viene y dice, yo tenía un palo gringo guardado. Le deberían preguntar, pedir explicaciones, si no puede terminar preso. ¿Cómo hizo para juntar ese palo que no había declarado? ¿Por qué no lo metieron en el llamado blanqueo? ¿Cómo hizo? Son las normas básicas, ¿no? Hasta le tocó al Capone, te quiero decir. ¿Le tocó al Capone o no tocó al Capone? Bueno, así las cosas. Sigue el show de Adorni mientras en Argentina hay una fuga de capitales muy importante. Es un momento de mucha tensión interna política en el gobierno, pero sobre todo porque sabe que... Yo lo escuché el otro día, ¿quieren? Escuché al mayor saltimbanqui de la política, Luis Juez. A un tipo que dice tener una lengua tan afilada que en el aire trocea un salame de la colonia, por ejemplo. Pero que cuando es contra los del bando del cual él forma parte hoy, dicen, bueno, que presenten la justicia. A nosotros los incriminaba, los lapidaba en el aire, como el salame. Bueno, el salame. Yo veo que hay una conveniencia por parte de los sectores de la oposición de que el tema Adorni sigue estando, es el cálculo político que hacen, que sigue estando en el candelero, y en cambio Juez dice, no podemos hablar de lo que está pasando en Argentina, de lo que vamos a hacer, no podemos hablar de otras cosas, pues estamos empantanados en lo de Adorni. ¿Qué sería lo otro de lo que pueda hablar el gobierno? ¿Qué sería? Bueno, yo les digo, como no hay nada bueno de lo que pueda hablar el gobierno, nada bueno, qué sé yo, si rascar la olla así, el dato de la construcción, equilibrado ahí por algo de la obra pública, algo del privado, un aumento para marzo. Es una caída más catastrófica que la que había en, si uno lo compara con, qué sé yo, diciembre del año 2023. Todo mal con la construcción. Los sectores están todos con la lengua afuera, están todos boqueando como los pececitos cuando le sacan el agua de la pecera, todos boqueando. ¿Qué podría mostrar el gobierno? Nada. No tiene nada para mostrar. Estuvo ayer en una reunión de usureros el presidente. Llama a un programa más fondo de olla que eso. Llama a un programa para defender a Adorni de Estados Unidos. Bueno. Como el escenario es ese, y el gobierno entre que no puede salir del pantano Adorni, y todo lo que está pasando en Argentina es perjudicial para el gobierno, Milei ayer salió y dijo que se viene un super rigi. ¿Usted me puede explicar? Porque no dio muchos datos. Hizo ese posteo, tiró una bomba de humo. Capaz que atrás de esa bomba de humo viene un super regalo, no sé. Porque cuando anuncian esto, un super RIGI. Los números del RIGI, los cuento en un ratito, son mucho peores de lo que el gobierno esperaba. Muchísimo peores de lo que el gobierno esperaba. Hay algunas inversiones por el RIGI, pero son a cuenta gotas. Es el gobierno con menos inversión extranjera directa de todo lo que ha habido en Argentina desde el regreso de la democracia para acá. El gobierno con menos inversión extranjera directa. Es el gobierno con menos inversión extranjera de todo el continente.
1: Con récord de fuga de capitales también.
0: Eso te decía más temprano, con récord de fuga de capitales. El gobierno con menos inversiones. ¿Viste cuando te dicen? Yo lo escuchaba el otro día ese que era muy amigo de Alberto Fernández, que era una espada de Alberto Fernández. La verdad que tampoco bajan el tupé. Si vos fuiste una de las espadas de Alberto Fernández, tenés que bajar el tupé, mandarte a guardar. Salió. Alberto Fernández, que cada vez que está en problemas el gobierno sale y habla, ¿no? Entonces disuade la atención y bueno, algunos focalizarán ahí a ver qué boludez dice. Y el otro Santoro, ¿no? Que era una espada de él. Dice, no, porque el proyecto es con no sé qué, no sé cuándo. Bueno, la verdad que ni las inversiones han salvado nunca al país, han ayudado. Es mejor que haya plata acá adentro y no que se vaya toda para afuera, está claro, pero la salida, hemos visto, cuando el país crece y tiene, no solo a tasa china, como pasó en un momento hace algún tiempito, sino cuando hay crecimiento real, que eso produce derrama en el consumo, crecimiento de la economía, con los indicadores que hoy se mide la economía cuando crece y cuando no crece. No es por la inversión extranjera directa, Aún así, el cuento de que cuando vengan los capitales de afuera y que estemos mirando el cielo como miraban los europeos el plan Marshall, no está pasando. Se están yendo los capitales y ha llegado algún que otro capital, se pueden contar con los dedos de las dos manos, los estuve leyendo ayer, son pocos, son cifras también pequeñas, cifras además que no dejan guita acá en el país, porque hoy no tienen, se ha eliminado la alícuota para las mineras. Bueno. Dicho esto, Milei entonces redobla la apuesta y dice, lo que viene ahora es un super RIGI. ¿Qué es, Sole, un super RIGI? Que los paisanos de Catamarca, por ejemplo, le lleven el oro hasta el barco y se lo guarden, se lo acomoden en el barco para que lo lleven. ¿Qué es? Que se pongan a excavar con las manos litio, todo en qué sé, una provincia, en Salta, todo rasqueten con las manos el litio y se lo lleven en andas, caminando, no sé. Que le paguemos por llevarse el oro. Por ejemplo, que le demos plata por llevarse el oro. ¿Qué sería un super RIGI? ¿Mejores condiciones que la que tiene hoy el RIGI? Es imposible. No hay en ningún lugar del mundo una condición, una normativa, una legislación que vaya más en detrimento de la economía y los recursos y los bienes comunes de un país. No hay, no existe. Ni en África. No existe. ¿Qué sería? ¿Es para otro sector? ¿Qué sería? No hay muchas pistas. No
1: hay detalles todavía. Sí habla de nuevos de negocios que todavía no existen. Eso es lo que dice el Twitter de Milei ayer. No sé de qué está hablando. Me hace acordar al viaje a la estratosfera, más o menos, ¿no? No sé. No lo sabemos. Todavía estamos esperando las inversiones que supuestamente iban a llegar con el RIGI. No existen, ¿no? No hay inversiones.
0: Son muy poquitas, son muy poquitas. Muy poquitas, la verdad. A ver, a mí, pero no, tampoco quiero hacer aventurarme, tampoco quiero hacer futurología. Pero uno empieza a deducir porque algo va a tirar. Alguna va a tirar, ¿no? Si uno mira cuáles han sido las propuestas del gobierno hasta acá, los proyectos del gobierno, han sido todos en beneficio de los mil millonarios, los ultra ricos, los mega ricos y las multinacionales extranjeras y algunas locales.

0: una parte de Argentina. Esto no es información, esto es una deducción. Puede tratarse de un beneficio, un super beneficio para agentes como Palantir o agentes que se dediquen exclusivamente a la producción de IA, que necesitan de espacio, de, o bueno, de otras, algún acuerdo con Elon Musk, acuerdos con, por ejemplo, hoy hay, si uno asoma la cabeza y mira las empresas, qué sé yo, la empresa que está por quedarse con todo en, y te digo que el origen es diverso, ¿eh? No es solo origen yankee o origen británico. Los muchachos que están por quedar después de lo que ha pasado durante tanto tiempo con el Paraná es un origen diverso, pero el mayoritario es chino. Acá no hay discriminación. Son potencias extranjeras, multinacionales potentes de afuera que meten la cola, no dejan guita y se la llevan toda, ¿eh? Espejito de colores 500 años después, y no sabemos si en el RIGI, porque no pasaba, si le vamos a dar guita para que se lleven los recursos, eso no, estamos un poco ahí chicaneando con eso. Bueno, ¿qué otras cosas? Cuéntenos.
1: Bueno, vamos a desarrollar un ratito la imputación que hay a Demian Reidel por lo que contábamos el otro día, ¿no? Estos gastos extras de tarjetas que no tienen nada que ver con en viajes, ¿no? Que no tienen nada que ver con Núcleo Eléctrica. Ayer fue imputado a última hora por los gastos corporativos de las tarjetas. El número es escandaloso, son 313 mil dólares ajenos, como contábamos, a gastos que tengan que ver con la empresa, ¿no? Peluquerías, en playas, discotecas. Vamos a desarrollar eso en un ratito.
0: Ayer, esparcimiento, 300 mil dólares para el esparcimiento, ¿no?
1: Tan necesario.
0: 330 mil. ¿Sabe Juancito, las personas comunes, el pueblo común, quién es Demian Reidel o no? No mucho.
1: ¿Vos qué decís? Es asesor presidencial, funcionario, sí. A cargo.
0: Es muy, pero se conoce el nombre o no mucho. No es Adorno.
1: No es conocido. Marginal. Sí, bueno, no es conocido. Era, pero ese voló, ¿no?
0: Era el que iba a ganar el premio Nobel de Economía con Milei. El que estuvo a punto de ganar el premio Nobel de Economía con Milei y no lo ganó. Pues estaba justo gastándose la plata de los argentinos en la playa, de Núcleo Eléctrica en la playa, en Valencia, y en un boliche, ¿no? En un after, primero un boliche, después un after, y estuvo comprando ropa y comiendo, y bueno, gastos varios, gastos de peluquería, gastos, entró a la marca esa del Corte Inglés, no, uno parecido. Bueno, ese chabón ha sido imputado.
1: Exactamente, fue imputado el día de ayer. Otras novedades que tienen que ver con la justicia, en este caso la Corte Suprema tomó una decisión respecto a la reforma laboral y rechazó definir la validez. Consideraron inadmisible el recurso que había impuesto el gobierno de Milei porque todavía no se expidieron en instancias previas, así que esto es algo que va a estar en desarrollo. Así que esta es la novedad respecto a la reforma laboral. Ayer identificaron nuevos restos en la perna.
0: Bien ahí, sí.
1: Y eso es una buena noticia para el viernes. Son más de 10 los restos identificados. Ya hay dos nombres, dos personas. Primero, reconocer, ¿no?, el enorme trabajo del equipo argentino de antropología forense y del Instituto de Medicina Forense. Y hay dos nombres ya de personas identificadas, de restos identificados, que lo confirmó ayer la Casa de la Memoria, que son José Luis Goicoechea Escudero y Nélida Noemí Moreno Massa, dos de las víctimas de la última dictadura cívico-militar, que fueron identificadas el día de ayer gracias a este equipo y también al investigador de la Universidad Nacional de Río Cuarto, Guillermo Sagripanti.
0: Bueno, es una muy buena noticia. Estamos al aguardo, por supuesto, de más datos y el procesamiento de los hallazgos. Un abrazo grande para toda la gente, para las organizaciones y para el equipo, organizaciones, para familiares, para todas las organizaciones de derechos humanos que, la verdad, siguen siendo un faro, y para el gran equipo de antropología forense. Bueno, en un ratito podríamos empezar hoy con Paisajes de Gilda, ¿le parece? Hoy tenemos, además de la columna de Tere Andrueto, tenemos en un ratito Sumarturo, y tenemos hoy acá en el estudio de Nada del Otro Mundo, acá en Ucbar, en

0: un quillo a Lucre Ortiz. En la previa de un show vamos a escucharla cantar acá, que nos encanta, le va a poner onda a la mañana, así que no se la pierdan, en un ratito lo van a poder ver y escuchar acá en, bueno, quienes estén escuchando la radio, escuchar, y quienes estén ahí a través del canal de YouTube, después en las redes, ver un poco también a Lucre Ortiz, que fue parte de la fiesta de Nada del Otro Mundo, y la rompió. Bueno, ¿qué más? Bueno, tenemos algunos audios y tenemos ahí una data más.
1: Vamos con los audios. Si tenés a mano ahí el audio número uno, vamos a escucharlo a Dorni.
0: Ah, qué lindo.
1: Que ayer decía que Pato es una fenómena. Escuchá lo que decía ayer, Adorni.
2: Pato es una fenómena. No. El spoileo es porque todo el mundo sabía que yo la iba a presentar antes del vencimiento.
3: Sí.
2: Porque el vencimiento, viste, se... Como pasa todos los años, se extendió. Entonces yo comenté que le iba a presentar, que no iba a esperar al vencimiento. Entonces me spoileó que le iba a presentar, que le iba a presentar antes. Está perfecto, qué sé yo. Está bien. Está bien. Aparte, con Patricia trabajamos en la mesa política juntos.
1: Una fenómena, Pato, para Adorni, ¿no? Que ayer, no, antes de ayer le pedía que presente urgente los papeles. Y bueno, fue un spoiler. No fue una solicitud ni... Y una cuestión menor, ¿no?
0: Yo no sé, capaz que el chabón era tan poca cosa y tiene tan poco sentido de la dignidad que como era un cuatrazo de copa, un marginal que hacía... Porque podría haber sido un marginal y podría haber sido, no sé, autor de buenas producciones, un columnista prestigioso. Era... No sé, un esperpento en los medios de comunicación como hay tantos. No sé si como ese que entró como diputado. ¿Viste ese que entró como diputado? Se lo conoce como Tronco. No me acuerdo ni siquiera el nombre. El otro día hizo un video donde tira un pececito, compra un pececito en una bolsa, lo revuelve y después lo tiró al inodoro y se burló de haberlo tirado al inodoro. No es solo Lemoine, no es solo Adorni, ¿eh? Es una banda de forajidos que no tiene ningún tipo de contemplación por el respeto, por la solidaridad, no sé, por el conocimiento. Es como que se basan en esa máxima de Oscar Wilde. No importa si hablan bien o mal de vos, lo importante es que hablen de vos. Entonces Adorni va y se pavonea y cree que todo el mundo sabía que le iba a presentar. La gente está tratando de llegar a fin de mes, en todo caso lo está puteando a Adorni, no está bien sabiendo que Adorni es el héroe. Habla como si fuese un consagrado, como si fuese un héroe. Todo el mundo sabía, estaba esperando que yo presente. ¿Vos te crees que la gente se levanta y dice, che, hoy Adorni presentará la declaración jurada? ¿A qué hora va a presentar la declaración jurada, Manuel? ¿Va a ser patria? El tipo habla como si fuese una gran figura. Entonces, qué sé yo. Mucho mejor ser digno, que sea alguien, no sé, qué sé yo, menos conocido, un marginal en algún lado, pero... Hay muchísimos marginales, forman parte de la grandísima mayoría que hacen su trabajo todos los días con dignidad, con mucho esfuerzo, como el grupo de antropología forense, que tal vez no lo conoce tanta gente. ¿Y eso qué importa? Es gente digna, que trabaja, que le hace bien a la patria, gente que hace mucho esfuerzo, ¿no? Que se rompe el lomo, que hace la tarea cotidiana de ir al banco a ver si saca un crédito, a ver si puede mejorar la calidad de su pyme. Gente que todos los días trata de hacer las cosas bien, que labura, que se esfuerza, que frene los semáforos, que frene en un paso peatonal y que le da paso a otro, que intenta que este país sea mejor. La grandísima mayoría de la gente, yo quiero creer y veo mucho, no hay una estadística real, confiable sobre eso, pero no sé, yo quiero creer, es un país recontra solidario, conocido en el mundo por ser un país... súper solidario, haber dado alguno de los mayores ejemplares de la solidaridad en el mundo, que tiene este equipo que es vanguardia y los organismos y este equipo, y es la mayor marcha que hay en este país. Somos otra cosa, quiero decir. Usted salga a la calle y vea si no hay montones de trabajadores que intentan hacer las cosas bien. Que está lleno de chantas y de personas, y de ñoquis, y de gente que mete a toda la familia o en el Estado, o gente que te lucra desde lo privado, qué sé yo. Pero hay, incluso aquel que te atiende el teléfono cuando estás llamando y el sistema no invirtieron, viste que hay inteligencia artificial, todo, pero tenés que seguir llamando si querés sacar una línea de internet, lo que sea. Y las personas que están laburando intentan hacer lo mejor posible. pues hay una estructura atrás. La mayor parte trata de ser digno, trata de ser digna. Bueno, ¿qué más? ¿Usted tiene más audio de Adorni? Que...
1: Sí, tenemos un audio más de Adorni, el último, lo prometo. Y le preguntaba ayer Fantino por qué no hablaba y daba declaraciones. Bueno, esta era la respuesta. ¿Por qué no explicaba básicamente de dónde había sacado la plata? Esta es la respuesta de Adorni.
2: Yo no puedo porque al estar todo bajo investigación judicial, cualquier cosa que yo diga se puede tomar como que tengo la intención de obstruir la justicia. Y no lo voy a hacer. Y no me importa la carnicería mediática en la que me metieron, porque no lo puedo hacer.
3: Andá despacio, de nuevo, pará. No lo podés hacer por el lugar que ocupas. O sea, vos decís que cualquier cosa que digas podría obstruir la justicia.
2: Por supuesto.
3: ¿Por qué? Sí. ¿Por tu lugar de poder?
2: Por mi lugar de poder. Y por el cargo que ocupo, por el cargo que ejerzo. Uno tal vez lo toma dimensión cuando estás en el...
0: Yo recuerdo un paréntesis. Recuerdo que había en otro momento, cuando el mapa estaba muy, muy corrido, el mapa político, en un tiempo tal vez un poco parecido a este, pero había quienes adulaban a Fantino. ¿Se acuerdan de qué buen entrevistador era? Yo he escuchado varios que decían, no, pero la verdad que las entrevistas que hace Fantino... a ver, pará, no está hablando...
1: No le está repreguntando
0: nada. Hablando de álgebra,
1: nada.
0: Le está diciendo nomás que...
1: Que hable más despacio.
0: Que no, sí, pero el otro está diciendo... ¿Qué está diciendo el otro? Que no puede decir nada porque no quiere interferir en la justicia. Mira, ayer Milei le dijo al contratista que había aparecido en escena diciendo que la plata a Adorni se la dio una tras de otra, toda en mano, dólares en mano, sin declarar. Y Milei dijo que era un cuca. Yo conté acá hace 2 o 3 días que los posteos del chabón, del contratista, el que le hizo las luces de neón, la cascada, la pileta climatizada, el asador por 12 millones de pesos, el chulenguito y todo eso, había hecho, era primero un macrista de la primera hora y después un mileísta. Es un dato, esto es información, no. Es decir, en su red, en la cuenta de una red social, ponía todos comentarios que denostaban al peronismo, que denostaban a la gente con planes, y que levantaban y que daban la vida por Macri primero y por Milei. O sea, que tiene redes ya desde hace... Usa redes desde hace un tiempo porque a Macri lo bancaba. Bueno, ¿qué le dijo Milei en esta discusión así que tiene menos profundidad que la tabla del asado? Sos un cuca. A todo aquel que le dice algo, le dice, ¿sos un zurdo o sos un cuca? Eso le baja mucho la vara a la discusión presidencial porque no existe el debate, ¿no? Es un alfajor de pollo. Le dice eso y el tipo dice, che, ¿cómo se llama Milei? Javier. Le dice, Javier, me duele que me digas esto porque yo fui un militante incondicional de Milei, tuyo y de Macri. Me duele que me digas esto. El tipo no calienta eso. Vos ves que en sus redes está embanderado, él dice, soy de Boca, soy de Boca, soy de Boca. El tipo le dice, vos sos de River. No importa eso. Estás en contra nuestro, sos un enemigo. ¿Qué sé yo? Bueno, a esa persona y a otras, según diputadas que están presentando denuncias en la justicia, Adorni las está apretando, las estaría apretando. Razón por la cual estaría interfiriendo en el proceso, si eso fuese así, estaría interfiriendo en el proceso judicial, que dice que no quiere obstruir, ¿verdad? Digo, pues si no, es un tirar verde para recoger maduro. Lo han llamado a Fantino, le ha dicho, son amigos íntimos con Milei. Cada vez que va, lo saludan, está en primera fila y dice, hola, Ale, ¿cómo estás? ¿Viniste? No, bueno, toda esa historia. Y me imagino que llamó de Estados Unidos y le dijo, che, lo saquemos a la cancha de Adorni, que hable un poco, a ver si convence a alguno, si habla bien. Bueno, hoy lo que dice la opinión pública, los estudios de opinión pública son que más del 90% de las personas en Argentina, todos los estudios, los informes de consultoría dicen que más del 90% cree que Adorni consiguió, se hizo rico sin poder justificarlo, por decir de alguna manera, ¿no?
1: Algunos piensan que soy chorazo, elegantemente,
0: claro. Claro, digo, uno, pero hay la variedad dentro de la pregunta. Uno piensa que es un super choro, otros piensan que curró, lo que sea, que no, pero piensan que no lo hizo legalmente, ¿verdad?
1: Al cual.
0: Bueno.
1: Bueno, un último audio del creador de A partir de abril empieza el repunte, o después lo escuchamos decir a partir de agosto de este año empieza. No. Bueno, ahora ya la patean.
0: ¿Quién es?
1: Para el 2027. ¿Quién es? ¿Adivinás quién es?
0: Sí.
1: Toto Caputo.
0: El Toto Caputo.
4: Yo soy más optimista. Yo creo que el 2027 va a ser un año contrario a lo que muchos suponen, un año electoral, volátil y demás. Yo creo que no va a pasar eso. Yo creo que la economía va a estar más encaminada que ahora. Entonces, como dije antes, en un escenario en el que todo está yendo mejor, a sabiendas que el otro lado es el infierno, sí, por supuesto que va a haber alguna gente que votará esto, pero que alguien pueda pensar que la mayoría de la gente, habiendo leído bien 4 años el país, habiendo arreglado el mayor desastre económico de la historia heredado, sin violar ningún contrato ni de propiedad privada, habiendo normalizado la situación, habiendo puesto a Argentina en el mundo, hoy el presidente es un referente mundial, lo que hemos hecho se estudia realmente en el mundo, y yo lo veo cuando viajo, cuando vamos a las reuniones del G20 y demás, da medio vergüenza decirlo, pero es la verdad. Entonces digo, ¿alguien realmente me quiere hacer creer que en ese contexto la gente va a votar volver al pasado? Yo creo que no. Entonces por eso es que soy optimista, porque los datos me muestran que todo va a recuperar.
1: Bueno, lo que nos da vergüenza es tener un presidente como el que tenemos y un ministro de Economía, entre otros, como el que tenemos. Eso es lo que da vergüenza, porque los números, digamos, Argentina está en boca de todo el mundo, pero no justamente por lo que él dice, todo lo contrario.
0: Bueno, le va a generar un complejo de... Ya no está Héctor Alterio, pero no sea Norman Brisk, que los grandes actores... Es una, el chabón debe entrar y debe decir, ¿viste cómo actué? No, pero no es decirlo, pero Milei es un ídolo mundial. Esto es una reunión de una convención de usureros, ¿no? De estafadores, usureros seriales ahí, que los condonó Trump. Se nos ríen en todos lados, se nos ríen. Nos ha tocado la peor figurita del álbum. Chabón habla de la herencia, fue parte del mega endeudamiento con Macri. Además, qué sé yo, por ejemplo, para ser serio, no sabemos qué va a pasar en 2027. La verdad, capaz que pasa algo que no esperamos, no hacemos futurología. Pero él dice, la lectura de la sociedad va a ser, hicimos las cosas bien, habrá algún rezagado que vote al infierno a los otros. ¿Cuáles son las cosas bien? Porque hasta el Círculo Rojo los está criticando, los critica Cavallo, los critican por izquierda, los critican por derecha. No hay una, si no el presidente no hubiera salido ayer a decir que ahora se viene el Super Rigi. El Rigi no funcionó. Ahora se viene el Super Rigi. Bueno, es la verdad que dan ganas de vomitar cuando uno escucha semejante cantidad de mentiras. Semejante cantidad de mentiras. Les da la cara para decir semejante cantidad de... Bueno, pero es la lógica de la inimputabilidad, del inimputable, y es como juegan, ¿no? Como juegan el partido. No sé, me parece que no... No es aleatorio que pase esto, ¿no? Que salga él a... Son grandes negadores de la realidad, pero es parte del plan. Que salga Adorni con el tono ahí, ¿no? Relajado, agrandado, el otro también, a decir, somos una maravilla. Es como, juguemos ese partido, digamos, cualquier cosa, total. Se juega en el terreno del cualquier cosismo. Bueno, ¿qué más? Una más y nos vamos a la música.
1: Bueno, ayer Lula se reunió con Trump. No dieron conferencia, pero sí tuvieron una reunión de más de 3 horas en el Salón Oval. Y bueno, lo que dijeron desde la comitiva brasilera es que hablaron de todo un poco en medio de estas tensiones, ¿no? Por los aranceles y las elecciones que se vienen, y priorizaron, lo que dicen desde la comitiva brasilera es que priorizaron preservar la buena relación.
0: Sí, es una reunión clave. Uno podría, que yo, ponerse con una mirada crítica, y está bien, puede decir, che, Lula fue y se reunió con un genocida, un hombre que está perpetrando guerras, etcétera, que se está llevando puesta a la humanidad, Estados Unidos, etcétera, que se ha inmiscuido en los asuntos internos, que ha secuestrado a un presidente, que bombardea, que comete participa del infanticidio, que tiene el prontuario que tiene, todas las cosas esas, y la Epstein, todo. Y eso es cierto, que es uno de los presidentes que le ha parado la chata a Donald Trump. Es cierto, todas las imágenes de inteligencia artificial, es medio fiero eso, ya no sabe uno qué es verdad, qué no, porque ayer no había, prácticamente eran todas imágenes retocadas por la inteligencia artificial. Muy impactante verlo. Pero si uno intenta comprender por qué hace eso Lula, en Brasil, que tiene una complejidad enorme el fenómeno electoral, los fenómenos electorales, hay una visión mucho más pro-yanqui que acá. Mucho más pro-yanqui que acá. Pero muchísimo más pro-yanqui que acá. Y en Brasil, el otro día lo charlamos con Darío Piñotti, estaban muy pendientes de la reunión, de que fuera una reunión satisfactoria, de que existiera la reunión, de que hubiera como vasos comunicantes entre el gobierno de Brasil y el de Estados Unidos en la previa de las elecciones. Faltan 5 meses para las elecciones. ¿Sí? Tiene toda esa complejidad, pero para Lula era como ir a mostrar la credencial. Muchas veces acá hay presidentes, sobre todo los de derecha, que muestran la foto con el presidente de Estados Unidos. Bueno, para Lula era importante salir ileso, salir bien, de una reunión, en la previa de las elecciones en Brasil, de una reunión donde pareciera ser que el candidato de Donald Trump de Estados Unidos es el hijo de Bolsonaro, Flavio Bolsonaro, porque su padre tenía un vínculo muy aceitado con Donald Trump y todo lo demás. Que Lula le cope la parada, que vuelva de esa reunión. Digo esto en el marco de intentar comprender por qué se da esa reunión sin demasiados beneficios para Brasil. No hay demasiada información de lo que se discutió ahí, se habló en el Salón Oval. Era más ese gesto, esa foto retocada con inteligencia artificial y la vuelta a Brasil diciendo tengo un acuerdo, tengo una relación bárbara con Donald Trump. No tengo el apoyo, pero tengo una relación bárbara con Donald Trump. Está todo bien en la previa de la elección. Eso, ¿no? Lo que no quita, para afuera, que forme parte de la normalización, ¿no? De la legitimación de un monstruo, un aspirante a gran dictador mundial, ¿no? Nosotros lo vemos de afuera y decimos, esto a Lula le puede ayudar a ganar una elección, para afuera normaliza un tipo que debería estar aislado, ¿no? De que está, es una brutalidad
1: acusado,
0: lo que está haciendo.
1: Sí, acusado sí. De pedofilia, sí, de genocida, claro, sí, claro. Por
0: es
1: supuesto.
0: Es como juntarse con Netanyahu, lo que pasa es que esto tiene un impacto electoral. Bueno, vamos a la música, hay más cosas, después hablamos un poquito del jury, del caso Macarrón, de estos tres hombres de la justicia que van a recurrir. ¿Qué más? Hay datos ahí de los problemas de seguridad callejera, domiciliaria, que están creciendo en Córdoba, la situación está cada vez más brava. Tengo ahí un datito del empleo que me pasaron. ¿Quiere que hagamos una canción, Juanpa? Le damos un poquito de descanso acá a la gola y seguimos en un ratito. Es viernes, tenemos un super viernes para compartir con ustedes. Tenemos sorteo además, ¿no?
1: Sí, señor, tenemos sorteo. Ya les cuento ya, en un rato.
0: ¿Me hace falta decirlo o sí?
1: No, sí, sí, porque sí. Tengo que dar detalles.
0: ¿Tiene más?
1: Hay más sorteos.
0: Bueno, dale, vamos.

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13: Bueno, enseguida hablamos de algunos cierres de paritarias, pero vamos a ir a una nota ahora. Voy a saludar a Carolina Comar, que es investigadora de la CNEA, para profundizar un poquitito más sobre estos títulos que daba más temprano Sole respecto de la imputación de Demin Reidel, ese hombre que fue asesor de Milei, que era quien iba a ganar supuestamente el Nobel de Economía con Milei, Nobel compartido, y que ha sido imputado por gastos muy onerosos, muy insultantes para el presidente argentino. Recién incluso me recordaba Sole que Carolina había contado que muchos de los trabajadores van en, recuerden que era el titular de Nucleoeléctrica, que era bueno, el sector que dijo que iba a hacer explotar la Argentina, van a trabajar en bicicleta, pues no tienen recursos para hacerlo de otra manera. Y este hombre desenfrenadamente se hace pagar los gastos de peluquería, de playa, de shopping, va al Corte Inglés, va no sé dónde, en España, por ejemplo, ¿no? Boliches. Carolina, ¿cómo andás? Buen día.
14: Hola, buen día, ¿cómo estás?
13: ¿Es así o nos acordamos mal?
14: Sí, ayer estaba repasando cuándo fue el anuncio del lanzamiento del plan nuclear que hicieron en la televisión en cadena nacional.
13: Sí.
14: Y fue el 20 de diciembre del 24, en donde anunciaron que iban a hacer un plan nuclear, que después contaron que iban a hacer 4 reactores que iban a construir en 5 años para alimentar los 25 millones de dólares de inversión en centros de IA, de Open IA, que iban a poner en la Patagonia.
13: Uh-huh. Me acuerdo, sí, claro.
14: Sí.
13: Se tomó unas vacaciones un antes. Año,
14: sí, un año y pico después, acá estamos, con una situación cada vez más crítica en el sector. Mientras afuera anuncian lo grosos que somos en energía nuclear, que realmente somos grosos a nivel trabajadores, los funcionarios son estos. Igual a Reidel lo echaron, digamos, o le pidieron la renuncia ya hace unos meses por un escándalo de sobreprecios en una licitación de limpieza.
13: Uh-huh. O sea que de brillar en el sector a, enriquecerse, ¿no? Con la empresa, el Estado.
14: Sí, igual, ojo, no quiero que se malentienda, la verdad que el nivel de los trabajadores del área nuclear es muy alto. Somos todos trabajadores muy especializados, muy formados. No muchos países tienen las instituciones que componen lo que es el ámbito nuclear, como tenemos nosotros en el país. No hay muchos países que dominan el ciclo de combustible nuclear, entonces por ese lado no somos un verso, digamos, eso es real, eso existe, por eso también es real que hay oficinas de la empresa Meitner y de la empresa Candu Energy, que son dos empresas, una estadounidense y una canadiense, que fabrican reactores, que vinieron y pusieron filiales en oficinas en Buenos Aires para llevarse a los laburantes de la Comisión de Energía Atómica. Y eso puede pasar porque, como recordaba hace un rato, en la Comisión de Energía Atómica tenemos compañeros que están yendo a trabajar porque ya no pueden cargar la SUBE, porque no llegan a fin de mes. Profesionales cobrando 800 mil pesos, o sea, no le pongo un número directamente a eso. Imagínate que estas empresas, viendo la calidad de nuestros profesionales, les pagan entre 3 y 4 veces más.
13: Mínimo.
14: No, sí, tranquilamente. Entonces la situación es, por un lado, estos anuncios, bueno, ahora se está viendo cómo terminó todo esto, ¿no? Con la imputación de Reidel que le hicieron ayer. Es algo que nosotros veíamos venir. La verdad que a Reidel, como el presidente, porque además no era solo el presidente de Nucleoeléctrica Argentina, era el que iba a ganar el premio Nobel con Milei, era el presidente del Consejo de Asesores, estaba en el Consejo de Asesor sobre Política Nuclear, que asesoraba a Milei directamente. Así estamos ahora.
13: Sí, es una fotografía del gobierno, porque uno en este caso tiene el nombre, es un ex asesor presidencial, pero esa impronta de yo voy a ir a un lugar, lo voy a ordenar, está lleno de ñoquis, está lleno de vagos, son la casta, qué sé yo, qué sé cuánto, lo voy a hacer funcionar, lo voy a poner a brillar, si lo tengo que privatizar, lo privatizo todo. Esa impronta, digo, que ha pasado en otros sectores también, esa es la impronta con la que llegó, ¿no? Demian, ¿sí? Reyes. También iba a conferencias donde decía que en Argentina había que tirar una bomba, ¿te acordás? Iba a conferencias,
14: sí,
13: en el mundo y hablaba en inglés y decía que en Argentina lo mejor para salir adelante y más rápido era tirar una bomba, que el problema eran los argentinos. Bueno,
14: totalmente.
13: Y el chabón lo encuentran con las manos en la masa. Que además aparece esto el día que va Adorni al Congreso. ¿Te acordás que es el día que va?
7: Es el mismo Adorni el que lo cuenta.
13: Claro.
7: En el informe, de ahí sale esta data,
14: sí,
7: ¿no?
14: Sí, claro, de ahí sale la denuncia. De ahí sale la denuncia. Lo de los sobreprecios había sido una denuncia previa.
13: Sí.
14: En la licitación de servicios, ahí estuvo Ate Zárate involucrado en hacer la denuncia, y esa denuncia hizo que renuncien directivos de NASA, digo, además de Reidel. Pero la realidad es que, o sea, nosotros lo vemos con muchísima indignación, porque, bueno, fue hace un par de semanas que estuvo el tuit de Ramos Nápoles, secretario de Asuntos Nucleares, diciendo que más del 50% son administrativos, así por sí solo, para mí no sería nada criticable, tampoco es verdad. Uh-huh. Y que es un aguantadero. La verdad que sí. Lo que estamos sufriendo nosotros como trabajadores es que nos tienen en este momento haciendo un millón de papeles para justificar 15 minutos del horario, de lo que sea, las administrativas que están haciendo la parte de horaria, digo, no porque no haya que cumplir el horario, sino porque las administrativas que están haciendo la parte de control horario se están volviendo locas porque les multiplicaron el trabajo por 8, por 10. Nos tienen con bloqueo de páginas de internet, entonces si vos tenés que hacer cursos no podés acceder, estamos pidiendo que nos habiliten las páginas hace un montón de tiempo, tenemos gendarmería en la puerta revisándonos los bolsos, no hay presupuesto para trabajar, se caen los servicios, entonces la verdad que es como muy difícil, el día a día se está haciendo muy difícil para trabajar, y encima nos tenemos que bancar, que nos digan que esto es un aguantadero y que somos todos ñoquis. Sí. La verdad.
13: Es la lógica Garraham, ¿no? Es la lógica, es lo que te decía, es la lógica Garraham, es la lógica que viene aplicando sí, en cada uno de los sectores que después destruyen, que van a destruir. Bueno, Carolina, sí, perdón.
14: No, lo último es que con la diferencia es que salen al mundo a vanagloriarse de lo grosos que somos en la energía nuclear y a decir que vamos a hacer un montón de reactores.
13: Te mando un gran abrazo, te agradezco y estamos acá siempre pendientes de la situación de ustedes.
14: Bueno, otro gran abrazo para ustedes y muchas gracias por estar.
13: Gracias, gracias. Carolina Comar, investigadora de la CNEA. Queremos tener ahí una fuente de primera mano de cómo lo viven en las bases, los trabajadores, ¿no? Los que le han dado prestigio, le han dado nombre a esta organización. Y en general, ¿no? Han puesto a una altura muy alta a nivel mundial a los investigadores de la CNEA, en núcleo eléctrica, etcétera. Y están haciendo, ¿no? Están vendiendo las joyas de la abuela y están haciendo un negocio mientras se ponen el bronceador en las playas de Valencia, van a los boliches, van a comprarse ropa, van a Aruba, se hacen una cascada. Bueno, hacemos un poquito de música. Ya se viene Lucre Ortiz. Enseguida también nos sumamos
7: a la... Déjame contar los sorteos. Dale. Así se empiezan a anotar al 351-5068-112. Nos dejan su nombre, los últimos tres del DNI. Nos dicen por cuál de los sorteos quieren participar. El primero, como ya saben, hay muchos anotándose, es el asado de Porteña y los vinos de Marcelino Vinoteca. Y el otro premio que tenemos es para el ciclo Unquillo en Jazz, que se va a desarrollar en La Minerita hoy, viernes 8 de mayo, se presenta a la par. Vamos a sortear un par de entradas, copas de vino y empanadas para dos personas.
13: Bueno, vamos a hacer ahora sí una canción, una tanda, y a la vuelta estamos con música. Más tarde la columna de la Tere Andrueto, Super Viernes, no se lo pierda.

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6: 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Che, pero esto del algoritmo, ¿no tiene algo que ver con eso de la inteligencia artificial? ¿Eh? Mire, yo no puedo andar así criticando a la inteligencia artificial. Ah, porque me puede traer problemas en el trabajo. ¿Vio? Tendría que ver en el gremio a ver qué me dicen ahí los delegados. Con la IA hay que tener ojo. Es jodida la patronal. ¿Ha visto?

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0: Bueno, son las 8:12 de la mañana. Lo voy a sumar a Arturo Jaime Luque de la Mesa. Enseguida se viene Lucre Ortiz, ¿eh? ¿Quieren escuchar música? ¿Quieren escuchar a Lucre? En un ratito nada más, en unos minutitos, se suma a la mesa. ¿Cómo le va, maestro? ¿Qué dice? Buen día.
1: Pero muy bien, Cristian, ¿cómo está? Buen día para todos y para todas. Contentísimo, como siempre, porque sabes que espero, añoro los viernes, ¿no? Y vengo un poco insultando el tráfico porque llego un poco tarde. Está bravo llegar hasta Bunquillo, che, desde el noroeste de Córdoba.
0: Bueno, ¿cómo anda la cosa?
1: Bien, acá estamos, preparándonos.
0: Porque viene acá, ¿no? Porque se acabe la semana.
1: No, también.
0: Usted trabaja el fin de semana.
1: No, poco. Lo tomo el relato de fútbol como esos que juegan al fútbol el fin de semana. ¿Viste? Como yo soy malo para jugar, me gusta relatar partidos. Entonces, este fin de semana me toca mañana el clásico de Córdoba. Así que no sé cómo está, Cristian. ¿Está velando armas para el clásico de
0: bajé
1: mañana?
0: Dos kilos bajé. Todavía no empezó, ¿viste? Como en la observación de los pájaros de Fontana Rosa.
1: Sí. Y esta vez no hay forma de empatar. Esa es la macana, ¿viste? Porque los últimos clásicos todo el mundo sabía que iban a terminar empatados, porque siempre terminan empatados. Pero este no hay empate. Si hay empate, hay alargue. Si hay alargue, hay penales. Así que uno gana, otro pierde. Uno pasa, otro se queda eliminado. Y eso vuelve a poner este clásico en otra instancia que añoramos de los viejos clásicos, ¿no? Que recuerdan nuestros abuelos, nuestros tíos.
0: Bueno, ustedes lo relatan a partir de las 4:30 de la tarde, pero la transmisión empieza en Gol and Pop, ¿a qué hora?
1: A las 14, arrancamos muy temprano, tanto por YouTube, que venimos rompiendo los caños por el streaming de YouTube, como por 103.5 FM Radio Continental Córdoba, donde Gol and Pop hoy está poniendo los 8 partidos de los octavos de final de la Liga Profesional.
0: Bueno, por 3 caños de agua, ¿escuchaste eso? Por 3 caños de agua, tanto quilombo.
1: Yo quisiera unos cañitos de eso. ¿Sabés qué lindo llegar ahora con el frío y todo, tirarte una pileta climatizada con una cascadita de 3 cañitos de agua? Pero desgraciadamente no soy ni vocero presidencial, ni tampoco jefe de gabinete.
0: Madre mía. Bueno, la sumamos a... están en YouTube, quieren ver en YouTube, pueden por supuesto escuchar en la radio, sube el volumen. En un ratito más tarde tenemos gente conmigo en la columna de Tere Andretto, pero hoy nos vamos a dar el gustazo de tener otra vez acá, no había estado nunca en el estudio nuevo, a Lucre Ortiz en el programa. ¿Cómo le va, Lucre? ¿Qué dice?
2: Hola,
0: buen día.
2: Buongiorno, patutti. Muy
0: ¿cómo
2: bien.
0: ¿Cómo le va? ¿Cómo hace? ¿Cómo es el...?
2: Para vocalizar un poquito porque me levanté hace media hora.
0: Ya cerca.
2: No estoy cerca, estoy re cerca, yo estoy a 5 minutos.
3: Qué bueno.
2: A 10 cuadras.
3: Me hace acordar a alguien.
2: A calentar un poquito el motor.
3: Me hace acordar a alguien.
0: Alguien con rulos.
3: Alguien también, con rulos, también. Sí.
2: Así que bien, acá estamos.
0: ¿Cómo andamos?
2: Muy bien.
0: Bueno,
2: muy
0: gracias primero. Realmente me encantaron las versiones que hizo Lucre el otro día. Increíble para la libertad, increíble. Se dejó el corazón ahí al borde.
2: Ay, hermoso, sí, hermoso. Gracias. Muchas gracias. Le contaba que me costó un montón aprenderme la letra, no sé por qué, porque, bueno, es un tema muy conocido y son imágenes muy claras, pero tal vez es como un lenguaje que uno no usa cotidianamente, sí. Como palabras, viste, reliquias de mi cuerpo, cosas que... Pero me encantó el desafío.
0: Bueno, muchas gracias. ¿Pasó hola. Lindo o no ese día?
2: Sí, re lindo. Bien hermoso. Ahí. Felicitaciones. Bien porque, ahí. Bueno, sé que es un laburazo.
0: Sí, la verdad. Nos desdomamos.
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0: Muy buenos días a toda la audiencia de CDM Noticias. Hoy les invito a descubrir el universo musical de Juan Manuel Fatala. Juan Manuel Fatala, o Fata, como se puede encontrar en todas las plataformas digitales, es músico, compositor, productor y docente cordobés con más de 20 años de carrera en el medio cultural. Fata suena a raíz, a tierra, y a la vez se comunica su música en clave pop. Su elemento es la guitarra. Participó en varias agrupaciones musicales, como por ejemplo La Tumbada, Tutú o Nenes Bian, entre otras. También en 2018 editó Animales, un primer álbum solista donde exploró un carácter más personal. Participó en la grabación de más de una docena de discos como guitarrista y creó la música de la película Alberdi. También fue guitarrista de Amparo Sánchez y Rufo Cruz, entre otros trabajos como sesionista. En mayo del 2024 lanzó Demode, su segundo disco solista, coproducido junto a Edu Valdés. Espero que les guste esta música de Fata.

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0: Aquí estamos arrancando esta mañana de viernes de Temazo con mi querida amiga, la señorita Juana Manuela López. ¿Cómo le va la Juani?
1: ¿Cómo anda, mi amiga? ¿Qué, pero qué temazo que tenemos para arrancar?
0: ¡Ah, viste! ¡Este cuartetón!
1: Este tema tiene que entrar en la categoría de temazo.
0: Ya estamos ahí.
1: Sí, en cualquier momento nos vamos a tocar en la morocha.
0: ¿A dónde? A tocar a la morocha.
1: ¿Cómo anda?
0: Bien, ¿qué dice este fresco sonorón?
1: Está más chuy que la Boston,
0: ¿no? Está recontra chuy. Entramos en la etapa chuy.
1: Está chuy.
0: Y sobre todo los primeros chuy son más chuy que los demás.
1: Es que te agarran como desprevenida, ¿viste? A mí me agarró desprevenida medio que la semana pasada estuve medio resfriadita así.
0: Todos estuvimos ahí, pero sí.
1: Yo quiero saludar un saludo a querida madre porque nos está mirando ya de San Fernando.
0: Hermosa.
1: Tempranito me mandó un mensaje.
0: Bien ahí, dijo. Sí. A ver, ¿estará en la apertura mi hija o qué?
1: No, hoy me levanté temprano porque me gusta ver a la negra Bernassi.
0: Está muy bueno. Amanece que no es poco en Olga con Paulo Cablan.
1: Me encanta Paulo Cablan.
0: Y Marcos Aramburu. Sí, sí.
1: Tengo fantasías sexuales con Paulo Cablan.
0: ¿Te gusta la duchaja?
1: Me gusta la duchaja.
0: Pero bueno, les recomiendo. O sea, si se levantan temprano, la verdad que está muy bueno. Pero debo decir, viste, que uno lo ve a Paulo Cablan en
1: siempre serio.
0: Muy serio, en los demás noticieros.
1: Claro. Salvo en Argenzuela, ponele que bueno.
0: Bueno, pero igual, es como bueno.
1: Está serio, sí.
0: No. Pero ahí se nota que está arrancando el día contento, que la pasan bomba en ese programa. Sí, y sí. Se nota, así que de 7:45 a 8:30.
1: Sí, ahora dice que dijo la nera que el lunes cambia de 7 a 9.
0: Está bien, un poco más lógico.
1: Es muy temprano acá.
0: Un poco más lógico.
1: Claro.
0: Bueno, pero nosotros también estamos acá. No le seré Paulo Cabla, no soy la negra Bernassi, pero acá
1: pero
0: estoy.
1: Pero usted se parece bastante a la negra Bernassi, tiene un estilo parecido. yo soy más boca suelta como la Bernassi, pone. Usted no tanto, pero... Yo quiero la duchaja con fumiato. Acá, ¿qué va a hacer la duchaja con fumiato?
0: Podría ser.
1: Podría ser, ¿eh?
0: Para quienes no lo vieron, es como Paulo recita una canción media romanticona y dice que es para el momento de la ducha.
1: De la ducha.
0: Entonces, la duchaja. Claro. Bueno.
1: Sí, convengamos que la ducha a la mañana es más de la ciudad.
0: Sí. Porque anda, bañate acá con
1: acá,
0: el helador.
1: Ojo, igual acá yo veo gente que se baña a la mañana y sale bañadita también, así he visto.
0: Ay, claro que sí, pero no es este clima, porque por más que tengas un super calefón system, el agua está helada.
1: No,
0: hasta
1: es
0: ahora.
1: Que voy, por ejemplo, en San Esteban, ahí en casa, no estaba congelada.
0: Pero ya empieza.
1: Pero cuando abrí la canilla le costó salir.
0: Bueno, hablando de eso... Es el momento de consultar con nuestro oráculo climatológico, con nuestro mentirosín, con nuestro gurú de la temperatura para ver de qué va este fin de semana. Nos viene diciendo, la verdad que esta semana la pegó, porque nos dijo que el jueves había probabilidad de lluvia, que se venía un vientazo fuerte, que venía
1: cumplió
0: el fresco.
1: Todo.
0: Viene cumpliendo, A ver qué, a ver la entrega que nos da para este fin de semana. Para hoy está anunciada una máxima de 13 grados y una mínima de 5. Pensá que veníamos teniendo temperaturas mínimas de 15, 16.
1: Sí.
0: O sea que, bueno, cambia el esquema.
1: Sí.
0: Dice que ahora hacen 8 grados con sensación térmica de 7, cielos despejados en las próximas horas. El fresquete se viene mañana. 11 grados de máxima, 2 grados de mínima. El viento va a estar más tranqui. Domingo también soleado, 13 grados de máxima, 2 grados de mínima. El lunes levantaría un poquito el termómetro, 15 grados de máxima y 5 de mínima. Y después volveríamos a 21 grados, 18 de máxima, 5, 8 de mínima, más templadito. Pero vamos a tener así, porque en el extendido dice, bueno, tendremos varios días así templados y después volvemos a 10 grados de máxima, 5 de mínima y eso. Me parece que vamos a tener que acostumbrarnos, ya lo dijeron en su momento. Hay que saber navegar la incertidumbre, con todo, gente, con todo.
1: Sí.
0: Pero para no estar más en la incertidumbre, señorita Juan, ¿y sabe
1: de
0: qué manera nos vamos a estar informando?
1: ¿De qué manera?
0: A través del Foro Argentino de Radios Comunitarias, del informativo Farco, que le pone voces a las radios comunitarias de todo nuestro territorio. Y con eso nos vamos a estar informando. Arrancamos ahí sabiendo qué va pasando territorialmente en nuestro país a través de las voces de las radios comunitarias. Y después volvemos.
1: O sea, titulares, gracias a Farco.
0: No, titulares tenemos después para...
1: Tenemos.
0: Sí, igual viste que siguen las novelas.
1: Ah, no, yo...
0: Bueno. No turca, pero bueno, después nos metemos.
1: Medio... ¿Qué? Creo que las turcas son suavecitas al lado.
0: Bueno, la novela del mundo después la seguiremos comentando desde nuestra perspectiva pururucera, obvio. Por supuesto. También tendremos la parte más seria donde también nos seguiremos informando. Ayer hubo sesión en el Consejo Deliberante de Capilla del Monte. Vamos a ver qué pasó porque se presentaba el proyecto de expropiación del basural y también el proyecto de ordenamiento territorial. Bueno, vamos a ver, seguramente el señor Agustín Fontaine nos va a estar trayendo la información local seriamente como corresponde. Y aquí estaremos para cerrar con Viernes de Temazo. Te recuerdo. 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Que dale. Vamos al informativo Farco, señorita Juan, y ya venimos.
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9: Hola Argentina, muy buen día, ¿cómo están? Les damos la bienvenida a esta producción informativa nacional de Farco, el Foro Argentino de Radios Comunitarias. Estamos aquí en nuestro centro de producción, ubicado en la ciudad de Rosario, y ya estamos enlazadas las radios comunitarias del país para nuestra primera edición de este viernes 8 de mayo de 2026. La CGT confirmó su participación en la Marcha Universitaria Federal del 12 de mayo. Fue en un encuentro que mantuvo el Consejo Directivo de la Central con rectores y gremios docentes y no docentes. Así expresaba el apoyo Cristian Jerónimo, uno de los secretarios generales de la CGT.
10: Nosotros lo que queremos transmitir hoy aquí en este plenario, en esta reunión con muchos integrantes del Consejo Directivo, integrantes del Consejo Directivo de la CGT, es que el día 12 vamos a adherir y vamos a acompañar la marcha de los universitarios para repudiar, rechazar y solidarizarnos con esta gran lucha que están dando todos los compañeros.
9: Recordemos que la Marcha Federal Universitaria está convocada por las autoridades de las universidades nacionales agrupadas en el Consejo Interuniversitario Nacional, también por los gremios docentes y no docentes y por los estudiantes agrupados en la Federación Universitaria Argentina. El reclamo principal es que el Gobierno Nacional cumpla la Ley de Financiamiento Universitario que obliga a aumentar salarios, presupuesto y becas según la inflación acumulada desde diciembre de 2023. Organizaciones de la economía popular se movilizaron en todo el país en defensa del programa Volver al Trabajo. Fue después de la confirmación del pago de mayo que comenzó a efectivizar el gobierno obligado por un fallo judicial. Los dos reclamos principales son que el programa continúe y también que haya un aumento de los actuales 78.000 pesos por mes que reciben más de 900.000 personas en todo el país. Esto pasaba en la manifestación en Buenos Aires.
11: Nosotros somos los verdaderos y las verdaderas que nos deslomamos de verdad. Nosotros no tenemos cascadas en nuestras casas. Sí, anoche tuvimos cascadas porque la verdad es que con la lluvia muchos barrios se han inundado. Pero somos los verdaderos que levantamos nuestro pueblo, que nos damos de comer a todos nuestros barrios.
12: Estamos nuevamente en las calles con dos reclamos fundamentales y concretos, que es la continuidad
2: del salario social complementario, porque más allá del fallo judicial en Campana, que ha podido garantizar el pago de ahora de mayo, eso no garantiza que el próximo mes vamos a seguir cobrando. Y por otro lado, estamos con el segundo reclamo, que es el aumento del salario social complementario. Dos reclamos que los vamos a defender con uñas y dientes.
9: Y en la jornada también el secretario general de la Unión de Trabajadores y Trabajadoras de la Economía Popular, la UTEP, Alejandro Gramajo, aclaró que la jornada era también en solidaridad con lo que padecen el resto de los sectores sociales.
12: Esta medida está encadenada en solidaridad también con lo que viene viviendo el pueblo argentino. Todos sabemos lo que están padeciendo, salarios congelados, fábricas que cierran, los precios que están por las nubes. Hemos visto ayer en cadena nacional cómo más de 3.000 trabajadores fueron y acudieron a un llamado de un frigorífico que abrió. Esa, lamentablemente, es la postal que se vive en la Argentina. Por eso, los trabajadores de la economía popular, los movimientos populares, somos solidarios con todos los trabajadores de la Argentina y vamos a seguir profundizando el plan de lucha para terminar con esta pesadilla.
9: Los trabajadores de la empresa Nucleoeléctrica, que controla las centrales nucleares de nuestro país, se preparan para enfrentar los nuevos despidos que planea el gobierno. Todo en medio del repudio que también les provoca los gastos millonarios que se realizaron en Europa durante la gestión de Demian Reidel, en discotecas, tiendas, playas, restaurantes y también peluquerías. Todo con la tarjeta corporativa de esta empresa estatal. El informe de nuestro compañero Roque Caballero desde la FM Chalet.
13: Buenos días, Pepe y audiencia de Farco. FM Chalet dialogó con Fernando Perico Pérez, secretario general de ATE Zárate, sobre la situación de trabajadores y trabajadoras de Nucleoeléctrica que denuncian corrupción de los funcionarios libertarios y que son hipócritas, farsantes, mentirosos.
14: No, una tremenda burla de parte de estos funcionarios nacionales, totalmente hipócritas, farsantes, mentirosos, con doble discurso, que hace 30 meses que nos vienen con aumento del sueldo del 1%, que para nosotros es nada, así que tenemos una pérdida de un poder adquisitivo en Nucleoeléctrica de un 60% en estos 30 meses que gobierna Milei.
13: Pérez fue contundente al explicar la corrupción libertaria denunciada, puesto que en la gestión de Reidel existieron dos licitaciones y una contratación directa con sobreprecios, donde Reidel se llevó 7 millones de dólares y que tuvo la frutilla del postre con los gastos injustificados con la tarjeta de crédito corporativa de Nucleoeléctrica.
14: Enterarnos entre fines del año pasado a principio de este año de los sobreprecios en dos contrataciones, en dos licitaciones y una contratación directa que se querían o que se llevaron Reidel 7 millones de dólares y ahora la frutilla del postre es enterarnos de este uso de las tarjetas corporativas que hacían durante este tiempo que nos llegó al año de gestión, que se tuvo que ir porque nosotros como ATE hicimos pública unas denuncias que las firmó un gerente de Atucha 1-2, el ingeniero Juan Pablo Nolasco, donde, bueno, explicitaba todo lo que estaban haciendo los funcionarios que pertenecían al directorio, que habían traído, que vinieron de la mano de Reidel, como Marcelo Famá, Guillermo Lavalle, Guido Pantuso, Diego Chávez.
13: Finalizando, el secretario general de ATE Zárate dijo que el actual directorio, integrado por Diego Chaer, dijo que van a despedir a 2.400 trabajadores de Nucleoeléctrica y quedarse solamente con 600 trabajadores.
14: Y para colmo, estos tipos que vinieron a estar en un proceso de privatización parcial de una empresa que es generadora de energía eléctrica, que genera el 9% de la generación eléctrica en el país, como son las tres centrales nucleares, Atucha 1, Atucha 2 y la central nuclear Embalse en Córdoba, y que ya nos han despedido y han desvinculado sin causa a cerca de 300 compañeros y compañeras, e intentan ir por más. Según el único que subsiste en este directorio, que es Diego Chaer, la semana pasada dijo que para él restan despedir 2.400 de los 3.000 trabajadores, o sea que quiere quedarse solamente con 600.
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9: En Chubut, la docencia rechazó la oferta del gobierno provincial y habrá paro el lunes por una recomposición salarial. Lo resolvió el Consejo Directivo del Sindicato ATECH, la Asociación de Trabajadores de la Educación de Chubut, ante el rechazo mayoritario que recibió en las escuelas la oferta que hizo el gobierno de Ignacio Torres. El lunes entonces hay paro docente en Chubut y el martes los trabajadores de la educación se van a sumar a la Jornada Nacional en defensa de la universidad pública. Vamos ahora a Mendoza porque allí el gobierno nacional echó a la responsable del espacio de la memoria, Natalia Brites, y las organizaciones están reclamando su reincorporación. El informe de nuestro compañero Marcos Barroso desde Radio La Mosquitera.
15: Audiencia de Farco, buenos días. En Mendoza y también en varias provincias del país se han llevado adelante despidos dentro de la Subsecretaría de Derechos Humanos de la Nación. En Mendoza, esta subsecretaría funcionaba en el Espacio para la Memoria, lugar que se encarga de defender los derechos humanos y la memoria de Mendoza y de todo el país. Frente a este despido que ocurrió en la provincia, dialogamos con Laura Rodríguez, integrante del colectivo de Juicios Mendoza, quien nos brindaba detalles acerca de la labor que llevaba adelante la persona despedida y lo que significa perder un puesto tan importante para el espacio de la memoria en Mendoza.
16: Una motosierra ha afectado a Natalia Brite, que es una compañera trabajadora de Subsecretaría de Derechos Humanos. Si bien este lugar cuenta con el trabajo voluntario de muchos y muchas de nosotras, este lugar se ha sostenido en el tiempo gracias al trabajo de Natalia Brite. Natalia es la persona que abre y cierra ese lugar, que está a disposición para personas que diariamente van con consultas vinculadas a la identidad, familiares de víctimas de la dictadura. Es la persona que se ha encargado de tramitar pensiones y reparaciones por parte del Estado. Es una tragedia a nivel individual, pero lo que nos interesa resaltar de parte de los distintos colectivos y organismos, también es una tragedia colectiva porque al perder el cargo de Natalia, perdemos a la persona que estaba sosteniendo toda esta enorme red, esta enorme estructura de actividades vinculadas a derechos humanos en Mendoza. Este cargo es el único cargo del Gran Mendoza, te diría, que tenía esta subsecretaría de derechos humanos, y realmente con ese cargo eran enormes las necesidades que se cubrían, y bueno, ahora hemos perdido hasta eso. Sin contar que, por supuesto, no tenemos financiamiento ni apoyo ni provincial ni nacional de ningún tipo.
15: Natalia, quien a través de este salario llevaba adelante no solo la tarea de administración y organización del espacio, sino que también garantizaba el funcionamiento de nodos fundamentales como Abuelas de Plaza de Mayo y el Archivo de la Memoria.
16: Vamos a hacer lo posible por intentar y pedir y exigir la reincorporación. Han sido 6 despidos a nivel nacional, uno de ellos es este que nos afecta a nosotros. Veremos qué respuesta tenemos o no. Nosotros sabemos que este es un ataque directo a las políticas de memoria y de justicia que venimos sosteniendo en Mendoza. Salir a dar testimonio y a dar cuenta de la enorme injusticia que se está produciendo con este despido particular.
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9: Información deportiva en el noticiero de Farco, porque en San Juan termina hoy el torneo panamericano femenino y masculino de futsal para personas sordas. El informe de nuestro compañero Iván Alday.
17: En la provincia de San Juan se está disputando el Panamericano de Futsal para Sordos, donde la selección masculina se impuso 1-0 con gol de Luciano Dotto en el estadio Aldo Cantoni, mientras el seleccionado femenino nacional cayó 10-1 ante Brasil. Argentina tuvo un debut con victoria en el tercer campeonato panamericano de futsal masculino para personas sordas. En el partido que cerró la jornada inaugural en el estadio Aldo Cantoni, el seleccionado masculino se impuso por 1-0 ante Brasil con gol de Luciano Dotto y se quedó con el clásico sudamericano. Fue una jornada cargada de emoción para el equipo nacional, que inició con el pie derecho ante el rival histórico en el certamen que se disputa en la capital sanjuanina. En otro encuentro de la rama masculina, Perú goleó 8-2 a Uruguay. Por el lado femenino, Argentina no pudo con Brasil y cayó por 10-1. La competencia se extenderá todos los días hasta este próximo viernes 8 de mayo en el estadio Aldo Cantoni. Deportes, Noticiero Nacional de Farco, Iván Alday.
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0: hasta aquí llegamos con la primera edición de Informativo Farco de hoy viernes 8 de mayo de 2026. Cristian Torres estuvo en controles, Pepe Frutos en la conducción y las radios que integran Farco en la producción. Volvemos en la segunda del día. Chau.
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0: Continuamos aquí en esta mañana pururucera de viernes de temazo y tengo una buena noticia, ¿eh? Hemos estado hablando de nuestro amigo vecino Ramón Vallejo. Finalmente le salió el traslado a Capilla del Monte,
1: muy
0: así
1: bien.
0: Que la semana que viene va a poder estar aquí en una residencia, cerca de la gente que lo conocemos y ahí, porque además también se cayó el fin de semana, ¿viste?
1: Claro.
0: Se van complejizando algunas cuestiones de salud, que fue también lo que le sucedió, pero la buena noticia, después de haber ido al Consejo Deliberante, de haber expuesto, che, bueno, muevan el expediente, es una persona, es un vecino, vamos.
1: Claro.
0: Bueno, finalmente salió el traslado. La semana que viene va a estar por acá. Tengo también acá muchos avisitos para hacer, porque bueno, se viene un fin de semana a pleno, ya les voy a contar, porque también tenemos actividad aquí en nuestra sala. Pero, a ver, tenemos distintas actividades, invitaciones.
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0: Buenísimo, bueno, para que vayan agendando, si andan por la cumbre o tienen ganas de hacerse un llegue, y son muy buenos músicos. Y otra invitación, ajá, porque en estos tiempos, ¿qué vuelve? ¿Qué se te ocurre que vuelve? La Feria del Trueque.
1: Ay, sí.
0: Sí,
1: era obvio, estábamos esperando eso, creo.
0: Obviamente, bueno, este domingo, escuchá.
3: Hola,

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1: Buenísimo, tal vez después pase alguno de los organizadores para contarnos un poquitito más.
2: Ajá.
1: Pero bueno, y sí, hace falta, está haciendo falta. Y hoy y mañana se presenta aquí en nuestro espacio Viaraba El Visco, presentado por Alter Egos, compañía teatral, comedia, en este caso comedia, así que está buenísimo si quieren distenderse un poquitito, se hacen un llegue, espere, bueno, ya le voy a contar bien. Ahí, ay, no sé, toqué algo y se me fue para
2: otro
1: lado. ¿Qué
2: hizo? ¿Qué rompió?
1: No sé.
2: Se le volvió.
1: Viste, cuando toqueteas botoncitos y... Igual debo decir que estoy abriendo menos ventanitas del amor. No, del amor también.
2: Pero
1: sí.
2: Pasa que...
1: No, también, bueno,
2: sí, también,
1: verdad,
2: bastante la cerradita.
1: Verdad, la verdad, porque claro, entra el fresco, ¿vio?
2: Entra el fresco, claro. No, y entran gérmenes, ¿viste? Entran bichos.
1: No, bueno, y hablando de eso, che...
2: ¿Qué?
1: Tranqui, panquis, ¿viste que están pasando muchas cosas a nivel mundial? Yo,
2: sí.
1: Usted sabe que tengo... Yo no soy de las más conspiranoicas del mundo... Pero tengo un canal ahí algorítmico que me va presentando cosas. Pero esto no es conspiranoia, sino es información que el mundo te brinda y que dice, che, al final ser conspiranoico no estaba tan lejos de lo que va pasando en realidad.
2: Ajá.
1: Porque no sé si usted sabía, viste que hace tiempo que se viene hablando de que hay archivos clasificados en relación a la vida extraterrestre y bla, bla, bla,
2: sí,
1: que tiene la CIA o la NASA o vaya a saber quién en Estados Unidos.
2: Alguien tiene, sí.
1: Ahí que van sacando cosas muy paupérrimas, una foto del año 89 de una lucecita que dice, bueno, dale, ¿qué me estás hablando?
2: Claro.
1: Porque en realidad hay una disputa por los avances tecnológicos que han podido hacer a partir de conocimiento de otro tipo de cosas. Bueno.
2: Sí.
1: La cuestión, se viene anunciando, o sea, de hecho el mismo Donald Trump dijo, sí, sí, ya, julio vamos a hacer una revelación, ya vamos a desclasificar algo, bla, bla, bla. Vienen diciendo, el expresidente Obama hizo una entrevista en donde le preguntaron si él sabía algo de los ovnis, dijo, no, pero sé que existen, bueno, se armó medio revuelo.
2: O sea, ¿cómo que sabe que existe, pero no sabe nada, pero sabe que existen?
1: Bueno,
2: ¿cómo es?
1: Porque no puede decir nada.
2: Dale.
1: Pero, el dato de color que les quiero brindar en este momento...
2: A ver, diga.
1: Parece ser,
2: sí,
1: que el presidente de los Estados Unidos es el que, bueno, nuestro presidente es como su ídolo y demás.
2: Sí.
1: Se reunió con pastores evangélicos.
2: Ajá.
1: Para decir que preparen a sus congregaciones...
2: Ajá.
1: ¿Por qué se viene la desclasificación de la vida extraterrestre? Y si se hace mal, esto puede ser una catástrofe. Entonces están diciendo, bueno, ustedes a sus feligreses, díganles, prepárenlos, porque, bueno, viste que ya...
2: Ahora ya vamos a ver una cara de Jesús extraterrestre.
1: Bueno,
2: ponele.
1: El vicepresidente, claro, de hecho, hizo declaraciones en una entrevista, el vicepresidente de Estados Unidos hizo una... Digo, en relación a este tema, porque nos compete, porque estamos en Capilla del Monte.
2: Claro, loco.
1: Lugar donde se hace el festival alienígena, donde tenemos una estatua de un alien en el centro de coso,
2: claro,
1: nos atañe, gente, porque a alguien le consultaron a nuestro intendente, por ejemplo, lo llamaron y dijeron, che, mirá, Santi, porque ahora es Santi, ¿viste?
2: Sí.
1: Hay que actualizarlo. Che, Santi, vamos a hacer la desclasificación. Ustedes en Capilla del Monte, ¿están preparados?
2: ¿Están preparados para desclasificar? Yo, pero acá van, bueno, a decir que sí, ¿qué van a decir?
1: No tienen mucho margen para decir nada.
2: Para acá, por eso. Sí, ya tenemos el FA.
1: Pero claro.
2: Tenemos la experiencia del FA, ¿vale?
1: Pero claro, deciles que vengan.
2: Deciles que vengan.
1: Que vengan de a uno, deciles.
2: Le presentaremos batalla, como dijo uno. Por
1: bueno.
2: Ahí.
1: Pero esto, ¿no? El dato que ya se va sabiendo eso. Sí, que
2: bueno,
1: hubo una reunión con pastores así de los más top, que sabemos que mueven mucho en la política,
2: sí,
1: mundial actual y mucho, ¿no? Así en las sociedades, para que vayan preparando a sus congregaciones, porque se viene la desclasificación. Y lo que te decía de
2: es
1: las declaraciones...
2: Es como ve invasión extraterrestre.
1: Bueno,
2: esto.
1: Pero no, porque nos quieren llevar a esta cosa más, la Guerra Santa.
2: Claro.
1: Porque Marco Rubio dijo que para él era más como ángeles o demonios, no extraterrestres. No está, Rari.
2: O sea que, quieren hacer la que hacen en todas las películas yankees, que es pelear contra los extraterrestres, básicamente.
1: Bueno,
2: o sea,
1: están siguiendo.
2: Preparada a hacer una guerra. Bueno. Ya la guerra santa contra los musulmanes, contra esto, contra eso, ya no garpa.
1: No cuaja.
2: Entonces necesitamos uno más potente. Sí,
1: claro, que te meta miedo.
2: Miedo en serio, claro.
1: Porque ya nos dimos, o sea, a ver, yo tengo más bombas nucleares. No, las tengo yo, está, no, vos no podés,
2: está,
1: yo sí.
2: Ya está.
1: Bueno, están ahí cambiándose figuritas.
2: Sí.
1: Y vamos naturalizando eso porque ya estamos como, bueno, ¿qué querés que te haga? ¿Apretá el botón o no? Claro, no sé, ¿qué querés que te diga?
2: Tanta
1: Pero
2: joda.
1: Esto, ¿y por qué decimos que quieren meter miedo? Porque a través del miedo somos más fáciles de controlar, somos más fáciles de meter cositas para que no cuestionemos demasiado lo que va pasando. Así que bueno, ya sabes, gente, se nos viene. ¿Y será que estamos preparados nosotros para ser capital intergaláctica? ¿Será que somos, estamos listos?
2: ¿Estamos listos ya para eso?
1: Bueno, ojo, capaz que el municipio sabía. Dije, le podemos cobrar todos a los extraterrestres también,
2: claro. Sí, le van a querer cobrar.
1: El plagio te cobra un bobón, negro.
2: Los naranjitas que van a dejar de ser naranjitas van a ser marrones. Le van a cobrar.
1: Claro.
2: Le van a querer cobrar a los cosos, a los extraterrestres.
1: Pero bueno, viste cómo es.
2: Che, para que yo tenía algo acá, para que no, porque tengo que salir de acá.
1: Bueno, tiene ahí a mano, porque si no tengo otra cosa para comentarle.
2: No, comente, diga.
1: No, bueno, también otra noticia. Bueno, alentadora en tanto y cuanto poder ir armando los rompecabezas de lo que pasó en esa época tan nefasta de nuestra historia, como lo
2: de
1: es.
2: La perla, sí.
1: Sí. Siguieron haciendo trabajos forenses en la perla y parece ser que encontraron más restos. El miércoles que viene va a haber una conferencia de prensa.
2: Identificaron más restos.
1: Claro, porque encontraron, pero aparte, porque ahí removieron restos de ahí y están haciendo una reconstrucción de pedacitos de hueso.
2: Claro, sí, es algo muy meticuloso y lo bueno es que se van llegando a conclusiones de quiénes eran esos, de quiénes son esos huesos,
1: tal
2: ¿no?
1: Cual.
2: O sea, eso es lo bueno. Y bueno, qué loco, ¿no? Más allá, pienso, ¿no? A veces como estas cosas que suceden, a pesar del contexto, ¿no? O sea, tenemos un contexto que no es favorable, digamos, para esto, ¿no? O sea,
1: sí, para la memoria, la verdad y la justicia.
2: Claro, ¿me entendés? O sea, no es que hay lugar mucho para eso, pero bueno, sin embargo, ¿cómo sigue saliendo eso, ¿no? A la verdad, lo mismo... como pasa con en el territorio, ¿no? O sea,
1: sí.
2: con los objetos que van apareciendo cada vez, ¿no? O sea,
1: bueno, porque han habido distintos borreamientos a lo largo de nuestra historia, por supuesto del pueblo aborigen el primero, pero bueno, sabemos que acá hubo un intento de borrar un par de generaciones.
2: Sí.
1: Y bueno, gracias a este trabajo meticuloso del equipo argentino de antropología forense, van avanzando en lo que se dice que fue uno de los centros de detención más grandes del país, aquí en nuestra provincia de Córdoba.
2: Sí,
1: Así que bueno, avanzando un poco a contramano, como vos decís, de el clima de época, de este concepto de batalla cultural y bla, bla, bla, en donde, bueno, el desprecio por nuestra historia es evidente.
2: Sí.
1: Bueno, ahí van huesito a huesito rescatando un poco la identidad y sobre todo para traer un poco el intento de cierre y de sanación a las familias que todavía están esperando saber qué pasó con sus familiares, ¿no?
2: Sí.
1: Así que bueno, una buena en ese sentido, va avanzando. El miércoles que viene habrá entonces una conferencia de prensa para dar más datos.
2: Claro.
1: ¿Usted escuchó la entrevista filosófica que fue a dar Manuel Adorni con su amigo Fantino?
2: Yo te voy a decir una cosa.
1: Diga.
2: Vos sos una carnicera mediática.
1: Yo soy carnicera.
2: Vos sos carnicera mediática porque te estás metiendo a darle en la carnicería.
1: Pobre Adorni,
2: que le hacen
1: ¿no?
2: Adorni.
1: Pobre Adorni.
2: Pobre tipo.
1: Pobre Manu, loco.
2: Vos fíjate, el único que le da el apoyo es el presidente, ¿me entendés? O sea... ¿Cómo puede ser? Es un tipo honesto, dice Javo, ¿me entendés? O sea, un tipo que es así, ¿me entendés? Incorruptible. ¿Cómo pueden ser que le hagan estas cosas?
1: Qué barbaridad, ¿no es cierto? ¿Eh? Pero él ahí, incólume, diciendo, yo, ¿por qué estuvo? Bueno, le damos contexto. Yo la verdad que no vi la entrevista, sabía que iba a haber... porque Fantino, bueno, pero que lo invitó a hablar de filosofía, no le iba a estar preguntando
2: no,
1: de cosas, nada. Y frente seguramente tuvo que hacer alguna
2: Aparte no puede hablar porque él no va a obstruir
1: eso,
2: la justicia.
1: Eso dice, no voy a obstruir el trabajo de la justicia.
2: Claro, no.
1: No, no, vos podés decir, vos podés hacer tu declaración y salir en defensa porque no tenés compromiso de decir la verdad. Solamente los testigos pueden ser imputados por falso testimonio. Claro. Vos que estás imputado podés armar tu defensa.
2: Sí, sí, sí.
1: Con licencias poéticas como hizo el periodista Cabot, que estuvo declarando también en el juicio de los cuadernos. Dijo, bueno,
2: ¿obstrucción?
1: Me tomé algunas licencias poéticas en los cuadernos. ¿Qué?
2: ¿Qué? Bueno, ¿no se podía?
1: ¿Entendés?
2: ¿Cómo?
1: Y bueno, ¿entendés? Él no va a dar ninguna... Aparte, ahora vino Javo a poner en orden las cosas.
2: Olvídate.
1: Hace reunión de gabinete para decir, che, acá la agenda la mandamos nosotros.
2: Claro,
1: ¿entendés?
2: Papá,
1: ¿pero
2: ¿qué te crees que sos?
1: ¿Pero qué te crees?
2: Lo que pasa que yo... o sea, obstruir la justicia no es... hablar y por ahí defenderte vos en un programa o donde sea. Obstruir la justicia, por ejemplo, que vos llames al que contrataste para hacer todos los arreglos que hiciste ese ninja y que lo llames para decir, che, mirá, yo te voy a hacer asesoramiento jurídico, no vayas a hablar de más, boludo, Eso es obstrucción de la justicia, ¿me entendés? Eso es lo que ya lo viene haciendo... No, con todo, hasta con la escribana, no sé, que también a todo el mundo le...
1: la guardaron, ¿eh? La tiene guardadita la escribana, ¿qué pasó?
2: Yo creo, como dice la negra, quiero que vuelva la escribana, fue lo mejor de... Era como un Muppets.
1: Sí, sí, igual la verdad que esta novela sería muy divertida si no fuera que...
2: Hacen con la nuestra, claro.
1: Sí, nos están tratando, o sea, si vos me decís, che... Nos está yendo más o menos, estamos zafando. Estás cumpliendo con tus obligaciones.
2: Ponele.
1: Estás cumpliendo con la ley de emergencia en discapacidad, con la ley de emergencia educativa, con la ley de emergencia en salud. Y estás cumpliendo con tus responsabilidades. Por ejemplo, que los impuestos que recaudás para obra pública vayan a obra pública. Bueno, son detalles, vos decís, en fin. Pero no está pasando todo esto. Los únicos que están teniendo crecimiento con mucho dinero.
2: Sí.
1: Son estos funcionarios. Bueno.
2: Pero vos, ustedes de envidia, ponen esa foto de Adorno y pobrecito con una pared sin revocar, una mesa, una puerta de mesa. Eso es el ejemplo del crecimiento con o sin dinero que hablaba el presidente. Ustedes no lo saben ver.
1: No entiende. No,
2: ¿sabés qué pasa? Yo te voy a decir una cosa. Como dijo Manu, se va a aclarar todo y una vez que eso suceda... Ahí sí, voy a hablar y mucho,
1: ¡Apa!
2: Agárrense de la mano.
1: ¡Apa!
2: Claro.
1: Vamos a escuchar musiquita, ya venimos.

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0: Y aquí seguimos acompañándonos en esta mañana de Pinto Pururú y también nos informamos porque, como les contaba al principio, ayer hubo sesión en el Consejo Deliberante de Capilla del Monte, en donde se trataban dos ordenanzas, además de, bueno, de las correspondencias y esas cosas, dos ordenanzas sensibles, una sobre todo que trataba sobre la expropiación del terreno del basural. Para que nos cuente un poquito al respecto, porque tenemos acá algunos audios para compartir, estamos en comunicación con nuestra compañera, la señorita, todavía señorita. La única que le puedo decir señora es a Ana Almada, de nuestra cooperativa, y todas las demás somos señoritas. O sea, señorita Laura Mabel Carizoni. ¿Cómo le va?
1: Buenos días a toda la audiencia y a ustedes allí en el estudio. Lo de señorita, un tanto grande de edad, pero sí.
0: Pero corresponde.
2: Pero no estás señorita. Casada, mi amor.
0: Claro.
2: No estás casada. Casada. Claro, eso.
1: Más que, casi habría que decir, o sea, concubina, chicas.
0: Concubina.
1: Wow, pero es fuerte.
2: Pero eso no es casarse, mi amor. O sea, en cualquier momento.
1: No, peor, como suena fuerte ser concubina.
0: Suena fuerte.
1: Claro, no.
0: Sí.
1: En otros
0: verdad.
1: Tiempos.
0: Oh.
1: En otros tiempos hubiera sido terrible.
0: Casi
1: en otro país.
0: Claro.
1: Directamente.
2: Sí.
0: Casi insulto.
1: Permitido.
2: Claro. No, claro.
1: Sí, sí.
0: Bueno, cuéntenos de lo que pasó ayer.
1: Cambiamos de informante hoy. Sí. Hoy soy yo en lugar de Agus. Bueno, sí, como vos introducías, Rena, ayer se trataban dos ordenanzas muy relacionadas, ¿no?, con la vida de la comunidad y con los últimos conflictos en nuestra zona. Una era lo que posiblemente sería una buena noticia, un proyecto de ordenanza para iniciar el proceso de ordenamiento territorial en Capilla del Monte, sí. Una noticia muy esperada por los colectivos, digamos, que han trabajado históricamente por el ambiente, por la planificación urbana y por la comunidad en nuestro territorio. Y la otra, que fue novedosa, digamos, para muchas y muchos de nosotros, que tenía que ver con expropiar el terreno en el que hoy está el basural, en el que continúa estando el basural a cielo abierto de Capilla del Monte, y que ha traído muchos inconvenientes respecto de lo que son, por ejemplo, los incendios y las quemas, específicamente para los vecinos y vecinas del barrio cercano, digamos, de Santa Isabel, que sabemos que tiene, digamos, mucho desprendimiento de humo tóxico, que han estado también en peligro por incendios muchas veces sus viviendas y todo el monte nativo que está en esa zona, y que además es una ordenanza que no se esperaba, digamos, por lo menos en la opinión pública, y que no estaba claro el por qué sucedía, justo también en el mismo momento donde en la misma fecha, digamos, donde se presenta una ordenanza de ordenamiento territorial. Trajo muchas dudas, muchas sospechas, ¿verdad?
0: Y sí.
1: Y que, por si alguien, digamos, no ha llegado a enterarse antes, lo comento ahora, la ordenanza consta de la expropiación de ese terreno y con un artículo en su proyecto que refería a que el mueble se iba a destinar exclusivamente a la disposición final de residuos sólidos urbanos de Capilla del Monte. Y creo que esto fue digamos, lo que despertó todas las sospechas y las preocupaciones, porque de alguna manera daba a entender que el municipio, en lugar de tender
0: erradicar,
1: a trabajar
0: el
1: plan, digamos, de erradicación del basural a cielo abierto, pero además con una ordenanza que ya existe y por la cual también se está pagando una tasa municipal, todos nosotros y nosotras lo pagamos, respecto de la gestión integral de residuos, que entiende que hay que hacer mayor reciclado, que hay que hacer educación ambiental y que la disposición final tiene que ser hecha de todos esos residuos que no se reciclan, ¿no? Tiene que ser hecha en un lugar bien preparado para... Bueno, todo esto traía como este temor de que la expropiación fuera decir, bueno, nos quedamos con el terreno, se declara de utilidad pública, y ahí queda el basural, ¿no? Me parece que ese fue el mayor riesgo sentido por vecinos, vecinas y de hecho también algunos concejales que no son del bloque oficialista, digamos.
0: Sí.
1: Entonces, por eso es que hubo ayer mucha participación en el consejo y traemos algunas digamos, recortamos algunos audios de vecinas que estuvieron, pero la verdad que hubo varias personas que hablaron, que participaron allí. Y bueno, primero les cuento, o mejor dicho, vamos a escuchar primero a la asesora letrada del Consejo Deliberante, que explica un poquito más, le da un poco de marco al porqué de esta ordenanza, así después retomo y les cuento cómo siguió la cosa.
0: Dale.
3: Es que hay un juicio y hay una problemática de discusión de varias personas que se disputan el tener la posesión, y cuando hablo de posesión no es un título, digamos, reconocido todavía judicialmente por medio de una sentencia de expropiación o de una resolución de tierras del futuro, con lo cual simplemente tienen un derecho o una pretensión, podríamos decir, precaria con respecto a esto, lo cual impide al municipio llegar a un arreglo de tipo definitivo patrimonial con estas personas, por cuanto no pueden disponer del patrimonio municipal para llegar a un acuerdo con esto, lo que provocó que hoy en día tengamos un plazo exiguo para evitar el desalojo por una orden judicial causada por un juicio iniciado por una de los tantos que se consideran poseedores de esto, que acá no se está discutiendo si está bien o no tener un basural, cuál va a ser el futuro del basural, sino que se está resolviendo un juicio entre los que se consideran con derecho a la propiedad del mismo, en donde hay un juicio donde estamos en una suspensión en cuanto al desalojo. Imagínense lo que sería desalojar ese lugar, porque como dijo el presidente, hoy en día estamos todo Punilla con una problemática donde se dispone de forma final con los residuos.
0: Sí, ahí escuchábamos. Qué llamativo, ¿no? Que siempre llegamos a situaciones urgentes y de último momento sin que la población tenga conocimiento alguno de ese proceso.
1: Sí, la verdad que en la redacción de este proyecto de ordenanza y la falta de información previa, ¿no?, a recibirse, digamos, para cuando se recibe el orden del día, ¿no?, daba para muchas sospechas, y creo que también por eso es que empezó, digamos, el bloque oficialista del Consejo Deliberante dándole lugar a la asesora letrada para que explicara un poco el fundamento de esta ordenanza. También incluso porque no estaba, las explicaciones, perdón, que dio la abogada, no estaban detalladas de esa manera, digamos, en los fundamentos de la ordenanza.
0: Claro.
1: Entonces, recién allí, digamos, en la sesión, un poco el resto, digamos, de los concejales y la población que estaba presente se enteraron de la motivación de esta ordenanza, que en definitiva tiene que ver, según lo que explicaron, ¿no?, con resolver un proceso judicial, un conflicto, digamos, jurídico, que hay, por un lado, entre personas que dicen ser las herederas, las propietarias de este lugar, pero que en la que no hay ninguna escritura, nada que lo verifique realmente, pero que además, mientras avanza esa causa judicial, que no es entre particulares, digamos, no tiene claro que ver eso ahí el Estado, sí hay un problema de poder continuar alquilando ese lugar o utilizando ese lugar por parte del municipio, ¿no? Entonces, de ahí entendemos que surge el conflicto. Y justamente, me parece que si se hubiera explicado un poquito mejor, tal vez no hubiera habido tanta resistencia, aunque sí, de todas maneras, el mayor de los conflictos vino a raíz, como decía, de haber puesto, digamos, en la ordenanza que el objetivo, digamos, de la utilidad pública de esta expropiación era la disposición final de residuos.
0: Sí.
1: De ahí que surgieron, digamos, varios comentarios de los vecinos y vecinas, e incluso de los concejales que no estaban enterados de dónde venía esto, y algo se dijo también, como mencionas vos, de que justamente hubiera sido bueno tener ellos y ellas antes esta información para también prepararse para o aportarle a la ordenanza o votar mejor de una manera u otra, ¿no?
0: Claro.
1: Si querés, escuchemos el otro audio del abogado donde ella explica que esta es una decisión que hay que tomarla muy rápidamente y que la única solución que tenemos en este momento tiene que ver con esta expropiación.
0: Escuchamos.
3: Es la única solución que tiene el municipio para no solamente cumplir con una situación de judicial, sino que poder disponer a futuro qué se va a hacer con el lugar, porque muchos, nosotros ya se está hablando, ya se planteó en el plan Girsu el proceso de cierre a futuro del basural, lo cual seguiríamos con el no se solucionaría, eso es una solución a una cuestión ambiental que ya está planificada, pero no soluciona esta cuestión de fondo que tiene que ver con una disputa judicial que no tiene nada que ver, voy a decir así, una cosa con la otra, ¿sí? Esta ordenanza pura y exclusivamente declara de utilidad pública la expropiación, soluciona la titularidad de la propiedad de este predio y después para que el municipio en futuro disponer y pueda hacer las medidas que tenga que hacer con respecto al basural. Pero hoy en día tenemos una suspensión, seguramente en los próximos días estará llegando un oficio del juzgado a cargo de la causa con respecto a para pedirle a este consejo deliberante que se informe el estado del proceso de expropiación. El procedimiento de expropiación, acá lo único que hace este consejo es declarar la utilidad pública y después sigue todo un proceso de tasación del valor del inmueble, donde el valor que se determine por la oficina de tasaciones de la provincia en cumplimiento de la ley de expropiación provincial va a ser depositar a nombre de los titulares registrales en una cuenta judicial donde los que se crean derecho después reclamarán o no, pero la expropiación y la indemnización va hacia los titulares registrales. Eso es lo que quería explicar, por eso.
0: Sí, ahí escuchábamos entonces la explicación de la abogada. Sí. ¿Estás ahí, Lau?
1: Claro, y sí. En función de. Sí. Y en función de eso. Es que también se dieron, ¿no?, esta serie de intercambios entre vecinos y vecinas, porque está bien, ahora estamos escuchando un recortecito, no estamos pasando todo lo que mencionó la abogada, pero me parece que es lo crucial que mencionó, en lo cual dejaba un poquito como una ventana abierta a decir, bueno, se expropia y después se ve qué se hace con eso, ¿no? Me parece que ese era el mayor temor, aunque incluso, insisto, en la ordenanza decía que iba a ser para la disposición final. Recordemos que desde que empezó, digamos, hace ya año y medio, ¿no?, casi 2 años, la tasa sobre el GIRSU, el primer plan que se había explicado desde el municipio respecto de los residuos era enviar los residuos para disposición final a una planta en Cosquín. ¿Sí? Entonces había que sumar una tasa porque eso tenía un costo para poder erradicar nuestro basural a cielo abierto, ¿no? Y luego hubo otro proyecto hasta hace muy poquito, del año pasado, de construir un vertedero y hacer una cicatrización en Cruz del Eje y entonces los residuos de Capilla ir hacia ese lado y no ya a Cosquín. Ese proyecto, recordarán tal vez, que lo hemos tratado también en nuestros programas, que terminó, no sé si por él terminó, de momento, digamos, se suspendió, no está imposibilitado de hacerse porque se frenó en el Consejo Deliberante, también con participación de vecinos y vecinas que decían no están aclaradas las condiciones en cómo se va a construir esto, por lo tanto, así no puede ser.
0: Claro.
1: Desde ese momento para acá no tenemos ninguna otra novedad respecto de lo que ¿qué va a hacer Capilla del Monte con sus residuos para poder erradicar el basural que tenemos ahora?
0: No.
1: De allí que se presenta esta ordenanza y resultan todos los miedos, ¿no? Por eso también muchos de los vecinos y vecinas la relacionaban con la ordenanza del GIRSU y con el ordenamiento territorial, aunque la abogada explicaba, no, bueno, en realidad no tiene nada que ver, acá es una cuestión más de resolver un proceso legal.
0: Claro.
1: Pero bueno, ¿qué garantía tenés después, ¿no? Por ahí un poquito iban las conversaciones. Escuchemos, si querés, el tercer audio. Vamos a escuchar ese nomás. Vamos a cortar otro como para no extendernos tanto y les cuento cómo resultó entonces la sesión.
0: Dale, escuchamos.
4: Que se iba a hacer un plan de cierre y cicatrización del basural. Entonces, que no se expropie con el fin de la disposición final de los residuos. Que no lo digan la ordenanza textual como lo están planteando. Si vamos a hacer, si lo acaban de firmar, que van a hacer un plan de cicatrización y cierre, porque la ordenanza va a disponer que se expropie, que la utilidad pública es para la disposición final de un predio, de un basural que está al lado del río, lo dice la misma mensura, cuando estamos hablando de ordenamiento territorial.
3: Hay un, primero, hay una ordenanza que es Plan Kirsu que se compromete, que tiene esa planificación.
0: Claro, dejar en manos de la confianza hacia lo que el Ejecutivo después determine, la verdad que no le deja tranquilo, creo que a ningún vecino o vecina, y menos de la zona de aledaña al basural.
1: Claro, digamos, elegí este audio porque me pareció que era el más claro y sintético para mostrarles, digamos, que resume el porqué de digamos de las oposiciones que hubo ayer en el Consejo. Decirles también que tanto el concejal Marcelo García como Perico Fumiato como Lorena Seu hicieron sus alocuciones respecto de esta misma causa, ¿no? Decir, no, si dijimos que íbamos a erradicar el basural, no podemos tener una ordenanza que tenga un artículo tan evidente, claro, como el que mencionaba recién Aymara. Y de hecho, bueno, hubo también, tanto Lorena como Federico, llevaron propuestas de cambio, ¿no?, del articulado, como para que quedara más claro la posibilidad de que, ok, se expropie ese terreno. Bien, es de utilidad pública, quedará para el municipio, puede ser una buena causa, pero trabajar en cumplir, digamos, con la ordenanza de Girsu, o que la utilidad del mismo fuera después en relación a un tratamiento adecuado de los residuos, o incluso pensar si puede tener un uso más, digamos, público, pero para otro destino ese terreno.
0: Sí.
1: Bueno, para no hacerla más larga, les cuento que en función de todas esas interpretaciones, se pasó a un cuarto intermedio en el Consejo, en los que los concejales y concejalas se juntaron, y luego de ese intermedio, bueno, decidieron pasar la comisión, la ordenanza, para incorporar, hacerle algunos cambios en función de lo que habían propuesto, como digo, algunos de los concejales y también la participación de los vecinos, lo cual me parece, bueno, sí, fue, digamos, dejó a la gente un poco más tranquila, porque de alguna manera se entendió, e incluso el presidente del consejo invitó, también la idea sería que la semana que viene lo trabajan en comisión y el jueves se podría votar.
0: Bueno,
1: y acto seguido, sí, estábamos ahí esperando que se votara la ordenanza de ordenamiento territorial, que recordará también nuestra audiencia, fue presentada hace una semana públicamente con la participación de vecinos y vecinas. Y bueno, en ese cuarto intermedio también hablaron respecto de poder hacerle algún cambio en el articulado, no se explicó luego cuál es, pero entonces también definieron pasar ese proyecto de ordenanza a comisión, tratarlo la semana que viene para hacerle un cambio que aparentemente sería para mejorarla, y entonces el jueves que viene se tratarían ambas ordenanzas con la voluntad de votarlas, pero luego, insisto, de haberle hecho los cambios convenientes. Así que nos queda este capítulo medio con el misterio de cómo va a resultar, ¿no?
0: Bueno, pero sabemos que...
1: de alguna manera sí...
0: Sí.
1: Perdón, sí, decime.
0: No, digo que igual es una novela que está bien que tenga muchos capítulos, porque no es algo sencillo que, bueno, una ordenanza o una determinación resuelve algo que es bastante complejo. La sensación, además, que se tomen el tiempo para escuchar más voces, porque recién ahora dan cuenta de esta situación, que ya lo están por desalojar. O sea, tienen que poner también toda la información sobre la mesa para poder generar una ordenanza más virtuosa y que pueda contener también este tipo de situaciones, digamos, no levantar más suspicacias de las que ya están dando vueltas, ¿no?
1: Y la verdad que vienen siendo difíciles los tiempos, digamos, para las vecinas y vecinos respecto de confiar en sus representantes, sí, gubernamentales. Entonces sí, digamos, si uno tuviera si tuviera la chance de recomendarle algo, sea al Consejo Liberante, sea al Poder Ejecutivo, es informen antes, expliquen mejor, hagan conferencias de prensa, sí, comuniquen,
0: sí,
1: de forma tal que por lo menos la gente interesada pueda tener más información e incluso llevar sus opiniones, pero justamente, ¿no?, con información previa.
0: Sí.
1: Podemos rescatar, me parece, de esta sesión de ayer, que más allá de algunos intercambios o alguna que otra concejal que se molestaba con algunos comentarios de vecinos y vecinas, lo cierto es que digamos, se escuchó, se dio lugar a poder hablar, y de todo lo que se dijo se cambió, digamos, digamos, se pasó de hacerle incorporaciones a la ordenanza y no votarla así como estaba, que de última, si el bloque oficialista hubiera querido, como ya sabemos, tienen mayoría, de última la votan y sale, ¿no? Me parece, claro, que podemos hacer notar esto. Me parece que acá ya doy mi opinión, más allá de estar informando de una opinión como ciudadana preocupada por estos temas, me parece que está bueno, que en un consejo deliberante se pueda tener estos intercambios y se tomen nota de las posibilidades de mejorar ordenanzas que, si están hechas con buena intención, creo que digamos, podemos tomarlo así, es bueno poder mejorarlas cuando hay posibilidades de eso, ¿no?
0: Claro.
1: Pero bueno, nos queda ahí ver qué pasa el jueves que viene, si efectivamente terminan siendo sancionadas estas ordenanzas, que por lo menos para mucha gente que viene laburando también, abogando por el ordenamiento territorial participativo en Capilla del Monte, nos queda esa, ¿no? ¿No? Sí. Como esa cosita pendiente de ver que, bueno, listo, efectivamente es ordenanza, es norma vigente iniciar este proceso que para muchas y muchas lleva muchos años pendiente.
0: Bueno, ojalá que eso, que el trabajo en comisión lleve a escuchar aún más y que ese ejercicio participativo sea algo más asiduo en nuestro Consejo Deliberante. Gracias, Lau, gracias por este reporte.
1: Bueno, gracias a ustedes y un abrazo grande allá para el estudio y para toda la audiencia.
0: Nos gracias.
1: Seguimos escuchando.
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0: Continuamos en esta mañana de Pinto Pururú y se viene un taller intensivo de ensamble de música del Pacífico Sur colombiano que va a realizarse este próximo sábado mañana en el Salón Vecinal del Faldeo, aquí en Capilla del Monte. Y para que nos cuente un poquitito, estamos con quien lo va a dar. Estamos con Nacho. ¿Cómo estás, Nacho? Nacho Anahovich, ¿cómo va?
1: Muy bien, Renata, buen día. ¿Qué tal? ¿Cómo están?
0: Muy bien. Bueno, ahí ahora vamos a poner un poquito de esa musiquita, pero ¿en qué consiste este taller?
1: Bueno, gracias por el espacio, primero que todo. Estaba escuchando acá el temón que sonaba recién en la radio.
0: Oh, sí, claro que sí.
1: También me encanta la murga, el candombe, así que aguante Uruguay. Pero ahora nos vamos para el lado de Colombia.
0: Sí.
1: Voy a proponer irnos de viaje para aquel lado. La propuesta de mañana, que va a ser en el Salón Vecinal del Faldeo, consta de dos partes. La primera es un taller que voy a coordinar, en donde lo que voy a enseñar son lo que es la forma del canto, o sea, tiene que ver con cantar y con tocar.
0: Ajá.
1: Y lo que es el ensamble de los instrumentos, de lo que es la música del Pacífico Sur colombiano. Y que es lo interesante también de por sí mismo es que es una música que responde a una región muy específica, muy particular, ¿no?
0: Sí.
1: Es mucho más conocido la música por ahí en cuanto a Colombia, de lo que es el Caribe. De hecho, en Capilla hay muchos conocidos amigos y amigas que se juntan a hacer lo que es música más del Caribe, que por ahí es
0: más la cumbia colombiana, ¿no?
1: Exacto.
0: Claro.
1: Lo que es cumbia, lo que es el bullerengue.
0: Sí.
1: Y hay otros géneros musicales. Y en este caso, en lo que es el Pacífico Sur colombiano, si uno se imagina el mapa de Colombia, estamos, o mismo en Sudamérica, ¿no? Que es a la punta, a la izquierda, arriba está Colombia. Bueno, a la izquierda está todo el Océano Pacífico y abajo de todo, ya en la frontera con Ecuador, esa es la región, que es una población 90% afrodescendiente, que vive en una zona de selva y de mar, y que se da una mezcla cultural riquísima. Y en cuanto a lo musical, son géneros, como decía, totalmente diferentes a lo del Caribe, y que están, digamos, también en gran parte centrados en un instrumento que se llama marimba de
0: claro,
1: tonta.
0: Eso es lo que estamos escuchando ahí de fondo, que es ese sonido, ¿no? La marimba, ese claro, ahí va.
1: Que la gente siempre cuando la escucha me dice, uy, tocate la de la Sirenita.
0: ¿No?
1: Que por ahí uno la asocia con la película,
0: claro,
1: que aparece ahí, la de debajo del mar, no sé qué, ¿cómo era esa? Bueno, ahí aparece como una marimbita también.
0: Sí.
1: Que la gente, bueno, te transporta, la marimba es un instrumento que te transporta. Si bien el taller no es que vamos a llevar 10 marimbas y todos toquemos la marimba, sino entender que la marimba tiene una función musical y hay instrumentos de percusión que acompañan, bien, y se canta mucho. Entonces la idea es un taller de ensamble, no es una
0: claro,
1: clase particular de marimba, pero hay mucha gente que quiere acercarse y empezar a cantar, a sentir la vibración y la propuesta de la sonoridad que propone. Y como te decía, los géneros musicales son muy diferentes a los que son del Caribe o a otros géneros musicales latinoamericanos o de raíz afro también.
0: Qué lindo, o sea que la propuesta es a las 18 horas un taller intensivo. Dice, en el taller aprenderemos a cantar y a tocar los patrones rítmicos de los ritmos yunga y bundé. Se verán los toques.
1: Se llama
0: juga. Sí, juga, sí.
1: Juga y bundé.
0: Juga y bundé. Se verán los toques correspondientes.
1: ¿Con dos?
0: Sí, al conuno, bombo, guasá, marimba de chonta. Bien,
1: correcto, los instrumentos bien, que sí, componen, digamos, el ensamble son esos que nombraste recién.
0: Bien.
1: Bombo, que es un bombo como parecido al bombo legüero, solo que no se toca de la misma manera.
0: Sí.
1: Cununos, que son como lo que es percusión de mano, como si fuesen
0: tamborcitos,
1: congas,
0: sí.
1: Lo que podría ser en el Caribe el alegre.
0: Sí.
1: Un yembe, son distintos. Y guasa son instrumentos de semillas.
0: Ahí
1: y
0: va.
1: Y la marimba de chonta, o sea, los instrumentos folclóricos son esos cuatro: marimba, bombo, cununo y guasá. Entonces, mañana en el taller vamos a eso, hacer que los que quienes vengan pasen un poquito por los diferentes instrumentos, para que no solamente para aprender y decir, bueno, listo, fui a un taller, aprendí este patrón, entonces puedo ponerle play a una canción y tocar un rato arriba.
0: Claro.
1: Sino que la segunda parte de la propuesta es hacer un arrullo. Un arrullo que la gente me pregunta, que es, yo el ejemplo más fácil de explicar es como cuando uno va a una clase de tango,
0: sí,
1: y después hay una milonga.
0: Ahí va. Es como que queda ahí sería abierto a la jam, ahí la cosa de compartir.
1: Exacto.
0: Ahí va, bailotear y tocar.
1: Exacto. Sí, entonces, en el arrullo, ¿qué va a pasar? La gente que está en el taller, la propuesta es que se quede para arrullar, se le dice, que es eso, tocar y cantar canciones múltiples del repertorio folclórico. No es que vamos a tocar cualquier canción, ¿no? Sino del folclore.
0: Claro, entonces, lo que estuvieron aprendiendo se trata, claro.
1: Exacto, lo que estuvieron aprendiendo. Entonces generar un espacio para poder poner inmediatamente en práctica lo que se aprendió un rato antes. Obviamente se aprende sobre la marcha también.
0: Como, sí.
1: Por ahí hay dos personas tocando con uno y uno le pasa el patrón a otro, porque si en el taller lo aprendió y después se puso más rápido y no sé qué, en el momento del arrullo ahí la idea es que pueda ejercitarlo para justamente atravesarlo por el cuerpo y que le quede realmente más en la memoria. Y al mismo tiempo también, el arrullo va a ir gente que por ahí no participe del taller y que
0: ahí, mismo haya venido a compartir,
1: a otro taller que yo haya coordinado, sí, o que conozca por ahí desde otro lado de la música y quiera acercarse, es también abierto para eso. O gente que quiera simplemente venir a ver de qué se trata, que por ahí le gusta y dice, la próxima vez me sumo para aprender y empezar a generar un poco más de comunidad en lo que respecta a la música y a la cultura del Pacífico Sur colombiano. Yo personalmente es algo que hace muchos años me dedico a investigar, a tratar, me encanta, y en este momento, ya hace un par de años estuve en Capilla dando taller también, veo en San Marcos, donde yo vivo, ahora estoy con las ganas de volver a mover ese ejercicio, que empecemos a hacer cada vez más, para que cuando vayamos a arrullar seamos un montón.
0: Buenísimo. Bueno, entonces acá no hace falta tener experiencia previa. Para consultas e inscripciones se pueden comunicar al 11-6456-9335. 11-6456-9335. Esto va a ser mañana a partir de las 18 es el taller intensivo y a las 21 horas el arrullo en el salón vecinal del Faldeo. Y bueno, ahí a disfrutar entonces de esta música del Pacífico Sur colombiano. Muchísimas gracias, Nacho. Bueno, y te esperamos por acá cuando andes por Capilla.
1: Renata, muchísimas gracias a ustedes y a todo el equipo. Le dejo con música ahí que le pasé.
0: Dale.
1: Si quieren pasar. Y bueno, cualquier cosita me escriben a ese número o por Instagram también puede ser.
0: ¿A qué Instagram? ¿Cómo es?
1: Es mi nombre y apellido Nacho.
0: Sí.
1: Anahovich.
0: Sí.
1: Ese es mi Instagram.
0: Ahí va.
1: Nacho.anahovich. También tengo el de mi conjunto, el de mi banda, es chonta.seibo. Y les es más fácil acordarse, también pueden escribir ahí. Y si no, el número que vos dijiste recién, que está en el flyer.
0: Perfecto.
1: Muchísimas gracias por el espacio. Y que tengan un gran día.
0: Bueno,
1: mañana.
0: Dale, abrazo grande, gracias.

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0: aquí continuamos en esta mañana de Pinto Pururú. Sigue fresquito, pero soleadito en sí. Capilla del Monte. ¿Qué pasó?
1: ¿Qué? ¿Y usted, vino para duchaja?
0: No sé. Ah. Tiene su momento. Este es su momento. El de él será el de él. Claro.
1: Yo porque me gusta molestarlo. Sí. Me gusta molestarlo, sí.
2: Estoy en el 2.
0: Está en el 2.
2: Sí, ¿cómo le va?
0: ¿Qué dice?
2: Yo no quería hacer nada. No quería ni aparecer. Le dije, hable usted. Me dice, no, me voy un ratito. No, le digo,
1: quédese. No, quería que aparezca.
2: No, y yo no quiero estar.
1: Hoy tenemos usted que...
2: Acá del otro lado. Le estoy dando la espalda a la cámara. Así que me molesté. En un ratito vamos con CDM, pero ahora es su momento. Hable usted.
1: Bueno, después hablamos nosotros.
2: Por favor, usted.
1: Che, yo le conté que voy a estar por Berlín.
0: Ah, ¿cómo va a estar por
1: Berlín? No sabía nada usted de eso.
0: ¿Cómo
1: va
0: a estar por Berlín? A ver, cuente.
1: Voy a estar por Berlín.
0: ¿Pero cómo? Ahí. ¿Cuándo? ¿Cuándo se va?
1: En un centro. Ya quisiera. ¿Sabes qué?
0: Bueno, no sé.
1: No sé si... No me iría a Berlín. No sé si... O sea, si tengo que ir, voy y vengo nomás. O sea, pero... No, vamos a estar presentando Lo que el fuego nos encendió.
0: Sí.
1: Este docu que próximamente lo vamos a estar estrenando acá en la sala. Vamos a pedir fecha a la sala.
0: Acá. La agenda abierta tengo.
1: ¿Está abierta?
0: Desde hace un montón. ¿Y qué? No sé. ¿Qué?
1: No, es que estábamos justo, queríamos hacer algo más contundente, no solamente el docu, sino que estábamos esperando las fotos del Dionisi.
0: Claro, que ya están.
1: Ya están, ya las tenemos nosotras y para quienes no pudieron ir al Dionisi.
0: Porque yo quiero, porque el público se renueva, para quienes no saben,
1: claro.
0: La Juani, nuestra querida Juani, que es además autoridad comunitaria de la comunidad Hijos del Sol Comechingón, tiene su personal photographer.
1: Claro.
0: ¿Me entendés? Oh, ella tiene su fotógrafa personal.
1: Claro.
0: No cualquiera, porque Obvio. Bueno, Agus puede decir, el fotógrafo de Viaraba, tampoco.
1: No, es lo mismo.
0: La Juani tiene su fotógrafa.
1: Claro, tengo mi fotógrafa personal con la cual ganamos una muestra, ¿no?
0: Sí.
1: Fuimos ganadoras de la muestra del Palacio Dionisi del verano este que pasó. Y ahora, estábamos esperando que nos entreguen una foto para hacer la muestra con el docu también acá en Viaraba y también en otros lados, porque si no, ir una vez, ir otra vez, hacemos todo de una y
0: gira
1: ya está.
0: Gira artística,
1: así como loca. Completa. Pero bueno, el docu, lo que fue, nos encendió. Que pueden ver el teaser, pueden ver el tráiler en YouTube, en Lo que el fuego nos encendió en YouTube, buscan así,
0: sí.
1: Y aparece. Se va a estar presentando este 10 de mayo, el domingo 10 de mayo, en un cine, en Cinema, espere que ya le busco acá. Porque
0: La gente que nos está escuchando de Berlín, ahí nos pasamos.
1: Claro,
0: la dirección.
1: Sí, para la gente de Berlín que nos está escuchando, nos escuchan un montón, no sabes, entienden todo lo que decimos. Sí.
0: Pero sí. acá te mandan una canción para vos.
1: Espere que le digo.
0: Por eso, sí.
1: En Cinema Transtopía, para la gente de Alemania que nos escucha,
0: sí.
1: Cinema Transtopía, domingo 10 de mayo, el evento de estado de emergencia. Bueno, es dentro del marco de una... Porque son varias películas que se proyectan, digamos, ¿no? Así que, va a estar hermoso. Gracias a todos los chicos ahí, chicas, que están...
0: Pase las redes de nuevo, Lo que el fuego nos encendió.
1: Lo que el fuego nos encendió, para ver el taser ahí, o pueden ver el tráiler de lo que es el docu, para que vayan ahí precalentando motores, digamos.
0: Muy
1: para
0: bien.
1: Cuando hagamos la presentación acá. Y sino también en mi Instagram, @ Juani Love Cami, o en el Facebook también, Juani Love también, Juana Manuel López. Juani López, ahí me encuentran. Ya me confundo.
0: Ay, tantas redes, tantas cosas.
1: Ay,
0: ¿cómo va a ser con tanta fama ella?
1: Sí.
0: Bueno, acá entonces el tema que le dedican para usted se llama Lejos de Berlín.
1: ¡Ah! Estoy lejos de Berlín, la verdad que sí, pero bueno.
0: Escuchamos, ahí venimos.

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0: Comenzamos nuestro recorrido informativo de CDM Noticias Radio. Hoy viernes 8 de mayo saludamos a las radios que nos acompañan y a la audiencia que también nos acompaña día a día en este ciclo informativo. Y le doy la bienvenida a mi compañero, el señor Agustín Fontaine. ¿Cómo le va?
1: ¿Cómo le va? ¿Qué tal?
0: ¿Qué dice usted? Ay, quedé atravesada.
1: Muy bien, ahí estamos, acá estamos. Sí. Disfrutando el otoño, personalmente... Es cierto que a la mañana temprano cuesta un poquito más, sí, cuando llega el primer frío, pero después cuando sale el sol se vuelven esas épocas muy lindas que tiene nuestro Valle de Punilla y muchos valles de la provincia de Córdoba, donde estamos compartiendo este informativo. Esperamos que ustedes estén disfrutando también como yo el otoño. Arrancamos primero con un tema que trajimos desde Radio La Ranchada de Córdoba en este trabajo conjunto que hacemos con distintos medios. En este caso me voy a referir o vamos a compartirles un audio de una entrevista que le hicieron a uno de los referentes de Radio La Ranchada y también de la Mutual Mujica, que se llama Marco Galán, con quien hemos hablado en otras oportunidades, y hace referencia a un título que está en el portal larranchada.com.ar: se está construyendo una nueva perspectiva de iglesia junto a los pobres. Galán hace referencia a este movimiento que está habiendo en Córdoba respecto de algunas temáticas que en este avance contra los derechos de las personas, la posición que está tomando la Iglesia Católica de Córdoba, por lo menos algunos sectores de la Iglesia Católica de Córdoba, pero con un aval que en otras oportunidades no habían tenido. Esto está vinculado con el reclamo de distintas organizaciones sociales y principalmente ese reclamo con lo que es la situación de los barrios populares, esta intención de desalojar a barrios populares, este avance de la derecha que dice: ah, la propiedad privada es más importante, y me invento un título para sacar a aquel que está juntando peso a peso, por lo menos para llegar al alimento, y que encontró o está en algún lugar probablemente de flojo de papeles, pero con la posibilidad de estar subsistiendo en algún lugar. Bueno, la posición de la Iglesia en conjunto con distintas organizaciones es parte de lo que aborda Marco Galán. Lo escuchamos y enseguida vamos también a meternos con un tema que es una actividad que va a haber en Capilla del Monte respecto de la restauración post-fuego, una actividad en uno de los barrios aquí en Capilla del Monte. Escuchamos entonces Marco Galán.
2: Y también tuvimos la legislatura pidiendo que se expidiera la legislatura en contra de la modificación de la ley 27.453, que protege a los barrios populares para que no haya desalojos. Sí. También obliga de alguna forma al Estado Nacional que regularice comprando o expropiando las tierras que donde están viviendo en Argentina 1 millón de familias, 5 millones de personas. En Córdoba son 318 barrios, más de 40.000 familias. Así que es una situación grave y hay 150 juicios de desalojos activos que no avanzan más porque la ley impide que se hagan desalojos, por lo menos por 10 años, pensando que se tiene que involucrar al Estado y regularizar esto. El gobierno pretendía y pretende derogar estos artículos. Y en principio, bueno, no está encontrando, la buena noticia es que no está encontrando los votos necesarios. Aparte ha habido mucho rechazo y repudio social. Ha sido importante el acompañamiento de la Iglesia Católica en todo esto, a nivel nacional y en Córdoba, de distintos sectores sociales, obviamente los movimientos populares al frente de todo esto. Así que bueno, eso como una noticia del día jueves a hoy, martes, cómo ha ido evolucionando esta cuestión, que me parece también importante para tener en cuenta, ¿no? En términos de que no va a poder prosperar la posibilidad, al menos de que se vote ahora en el Congreso esta modificación. Así que ese era un tema que quería compartir, que de alguna forma, una vez que esté despejado totalmente este riesgo, bueno, vamos a poder al menos celebrar esta pequeña victoria, ¿no? De que podemos incidir, presionar, modificar algunas cosas, tal vez no todo lo que quisieron, pero sí menos algunas cosas que no agraven más las condiciones en las cuales hoy está viviendo nuestro pueblo y fundamentalmente nuestros hermanos y hermanas más pobres, ¿no?
3: Sí, señor. Vos sabés que Si no fuera por estas leyes que protegen mínimamente, muchas veces he pensado que si a esta gente patotera y ávida de desarrollismo se le ocurriera nuestro humilde barrio, o descubriera algún tipo de metal que al que puedan comercializar, nos barrerían como con pala a todos, ¿no? Pensando en nada. Eso siempre fue una pesadilla que tenemos la gente de los barrios humildes, que no tenemos
2: esos papeles. Sí, digo al desalojo, siempre, lamentablemente, es vivir con el queso en la boca, como dice la gente, ¿no?
3: Sí.
2: Así que bueno, hay una ley nacional que la conquistamos en el año 2018, es una ley que salió en el gobierno de Macri, promovida por los movimientos populares, así que muy mal podrían decir que una ley K, como suelen descalificar, así que no va a pasar por el Congreso esta modificación, por ahora, esa es la información que tenemos. Y lo otro que quería compartir, Perla, que seguramente ustedes lo vienen trabajando, que bueno, cuando se reformó el Código de Convivencia también se hablaba mucho de que se iba a prohibir definitivamente todo lo que era quedar los cuidacoches, las naranjitas. Bueno, en principio no era todo lo que quería algunos legisladores como Maqueda, que decía barbaridades. Así que bueno, quedó delegado este tema para que los municipios lo resuelvan.
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1: Continuamos entonces en CDM Noticias, lo escuchábamos a Marco Galán de la Mutual Carlos Mujica y ahora nos vamos hacia la zona de Villa Cielo, que es un barrio de acá de Capilla del Monte, porque se va a estar realizando una actividad en torno a lo que es el reconocimiento, la valoración, la vigilancia y la restauración de una reserva que fue arrasada por los incendios hace un tiempo y que ha tenido también otros incendios que le han afectado a lo largo de la historia. Estamos ya en comunicación con Natalia De Luca, nos acompaña también aquí en piso Emilce Quiñones, para que podamos charlar un poquito sobre qué pasó después de ese incendio y en qué consiste la jornada. Natalia, ¿cómo estás? Gracias por atendernos.
5: Hola, muy buenos días. Gracias a ustedes por la comunicación y a Emilce por el esfuerzo de organización de esta actividad.
1: Bueno, aquí estamos con Emilce. ¿Cómo estás, Emilce?
6: Hola, buenos días. Hola, Natalia. Muchas gracias a vos.
5: Hola, buen día, Emilce. Un gusto saludarte.
1: Y bueno, nos acompaña también la Juani, aquí cerquita en el estudio. Le compartimos un micrófono.
7: Hola, ¿cómo va? Buen día.
5: Hola, buen día.
1: Bueno, queríamos charlar con vos. Hemos charlado en otras oportunidades, también con los distintos medios comunitarios. Hablamos allá por los incendios del 2020. Que tanto afectaron a nuestras regiones y a nuestra provincia. Y bueno, nos interesaba también profundizar en lo que va a ser esta capacitación teórico-práctica para el reconocimiento, valoración, vigilancia y restauración de la Reserva de Villa Cielo, y esto que también uno lo puede proyectar en distintos lugares donde el fuego pasó.
5: Hola.
1: Sí, ¿nos escuchás bien?
5: Sí, ahí sí, vale. Perdón.
1: Contanos sí, cómo vienen preparando la jornada.
5: Y la jornada va a consistir en una capacitación, en una primera capacitación teórico-práctica, donde vamos a tratar de interpretar qué es lo que está sucediendo en la naturaleza después de, bueno, los disturbios del fuego. Ya tenemos, digamos, varios años de que sucedieron estos catástrofes, porque el 2020 fueron mega incendios, ¿no? Y bueno, en cada lugar de Córdoba tuvo una característica diferente. Y también cada lugar tiene una frecuencia distinta, una historia diferente de disturbios de fuego y otros disturbios. que lo podemos interpretar a través de lo que observamos en el ambiente. Pero lo importante es aprender a observar no la foto, sino la película, los procesos, ¿no? Si la naturaleza se viene regenerando, se viene recuperando, o si la restauración natural, o sea, la regeneración natural está, se dice, arrestada, ¿no? Está como en una situación que ya no tiene capacidad, que perdió la resiliencia, y hay que ayudar, ¿no? Hay que asistir a ese proceso. Siempre digo que el ecosistema es un gran organismo en el cual somos parte, somos órganos importantes de ese gran ecosistema, y si la comunidad está enferma, vamos a enfermar el ecosistema. Y si queremos sanarnos, nos tenemos que sanar con el ecosistema. Cuando nos accidentamos o nos enfermamos, tenemos una gran capacidad de recuperarnos, ¿no? Si así lo queremos, si así buscamos el camino para hacerlo. Y bueno, esto es como otra dimensión, ¿no? Primero nos tenemos que restaurar y sanar individualmente, y después con la comunidad y el ecosistema. Entonces, bueno, vamos a estar charlando un poquito de todo eso y tratar de leer qué es lo que está pasando. Con una sola lectura no es suficiente, hay que estar en el territorio observando estos procesos, y la misma naturaleza nos da los posibles caminos hacia una, no sé si solución, pero sí cuáles serían las posibilidades de recuperar, ¿no? Si hay presiones, no sé, si hay un gran riesgo de incendio porque hay basura o porque hay mucho material leñoso seco que quedó del otro incendio, o si hay extracción de leña que en realidad está siendo hábitat de microorganismos que van a regenerar el suelo. Bueno, eso es lo que vamos a hacer. Primero vamos a tener una instancia teórica como para nivelar un poquito los conocimientos. Yo sé que en el territorio hay mucha gente que está formada, y por ahí no en lo académico, pero sí en lo práctico, que es muy valioso. Y bueno, tratar de construir entre todos esa historia, ¿no? Del lugar, y pensar entre todos, entre todas, cómo podemos colaborar en esa regeneración. Yo sola no tengo la respuesta.
1: Claro.
5: Pero tenemos que pensar en comunidad también para generar el compromiso.
1: Claro. La jornada va a ser el 16 de mayo. Enseguida contamos detalles acá con Emilce. Pero te cuento, Natalia, que recién estábamos hablando con la Juani porque nos aparecía el titular de hace un tiempo, que era "Por 2 años no hay que tocar nada", que era parte de lo que decías vos y que circuló mucho en su momento. Quizás como esto de no vayan ni siquiera a sacarle fotos a los lugares pisoteando todo porque pueden armar mucho lío, o algunas intenciones muy voluntariosas que eran, bueno, voy y enseguida salvo aquella cosita o planto algo en un lugar incendiado. Bueno, como una, aparecía ese, como un titular de "en 2 años no toquen y después vemos", y charlábamos con la Juan y decíamos, bueno, ¿cuánto es? Estamos por llegar a los 2 años. ¿Son 2 años la referencia o no? Te paso con ella, que es Casqui Curaca de la comunidad Hijos del Sol Comechingón, y también es parte del territorio que ha sido afectado también con esos incendios, ahí para sumar pregunta y aportar a esa reflexión sobre el tiempo y qué tocar y cómo está el territorio por allá.
7: Buenas. Bien, gracias. Buenas, ¿cómo va, Nati? Bueno,
5: hola,
7: nosotros...
5: Hola, Juaní, ¿cómo estás?
7: Bien, no nos conocemos personalmente, pero hemos hasta compartido espacios en común alguna vez. Bueno, nosotros ahí en el territorio, bueno, sufrimos ahí los incendios, nos ha pasado por arriba en el territorio. Por suerte, dentro de lo que es lo material, digamos, no nos ha afectado tanto, pero sí lo que es el territorio, ¿no? Y era una zona... muy rica, ¿no? En un montón de plantas, y vemos que, por ejemplo, hay plantas que no han vuelto, ¿no? O sea, vemos, por ejemplo, ahora que empiezan las heladas, como se seca todo la planta de estación, digamos, ¿no? y sí. Va quedando, vamos viendo lo que realmente, digamos, queda de como de bosque, espinillos, ¿no? Algarrobos que van creciendo nuevamente, chañares, ¿no? Que volvieron a rebrotar. Pero hay plantas que, por ejemplo, no están volviendo. Como por ejemplo nos ha pasado que venimos viendo en ciertos lugares que, por ejemplo, habían peperinas, ¿no? Que ahora no están volviendo las peperinas. Nosotros tenemos de años de recolección, tenemos algunas semillas, ¿no? De algunas plantas, ¿no? O sea, que son de ahí bien del territorio. Pero bueno, o sea, vemos eso que por ahí a veces. Y eso que en el territorio bastante cuidamos de no pisar, de no hacer nada, pero bueno, tenemos gente que mete caballos, ¿no? Que desde el primer momento que se acabaron los incendios, metieron caballos, ¿no? En el territorio, y bueno, y muchas otras cosas más, pero vemos eso, como que hay un problema, que hay plantas que vemos que no están creciendo, y bueno, ¿cómo podemos ir poco a poco ir trayendo, o sea, la recolección de semillas y generar plantines y bueno, después volver a poner, pero cómo también poder ayudar a que eso pueda volver de alguna manera, porque sabemos y vemos que también puede volver a regenerarse por sí sola, pero bueno, requiere de mucho cuidado también, ¿no? O sea, es lo que vemos.
5: Tal cual.
7: Y que 2 años por ahí a veces es poco, ¿no? O sea, sí, me parece, ¿no?
5: Es muy poco 2 años, sí. Y además que en el 2020 también se quemó el territorio que me estás comentando.
7: En el 20
5: o fue en el 24.
7: Fue en el no, en el 2020 también se quemó, pero se quemó la parte de adelante de lo que fue como una franja nomás, que no fue como tan grande como lo que fue en el 2024, que bueno, ahí en el 2024 fue tremendo, ¿no? O sea,
5: sí, tuve, bueno, vivencia, esos incendios fueron tremendos. Tengo muchos afectos en Capilla del Monte, uh-huh. Charbonnier, San Esteban, Los Cocos, y bueno, fueron momentos muy críticos, igual que en el 2020.
7: Sí.
5: Bueno, me das como pie a comentar muchas cosas. Por un lado, que después de un incendio, el esfuerzo mayor hay que hacerlo en prevenir otro nuevo incendio en el corto plazo. Uh-huh. O sea, eso es como que hay que poner toda la pila en eso.
7: Claro.
5: ¿Y qué es prevenir? Bueno, es concientizar, pero también es ver cómo, si hay mucho, si quedó mucho combustible, si es conveniente o no sacar ese combustible, uh-huh. si hay que guardianar más para evitar que, bueno, que manos siniestras vuelvan a prender fuego. Uh-huh. Si hay que hacer algún cortafuegos, si hay especies exóticas invasoras que van a estar aportando más material combustible. Uh-huh. Bueno, ¿cómo, si hay un siniestro, cómo actuar?
7: Claro.
5: Que las brigadas, que es lo que está sucediendo, ¿no? Estén formadas y actúen, y que tengan la posibilidad de actuar en coordinación con bomberos, con ETAC y con, bueno, todas las instituciones que ya sabemos, y que, bueno, que todo eso tenga un financiamiento, que sea una política de Estado, porque si no, desde el, ¿no? Bueno, entonces eso es como también de alguna manera reclamar, ¿no? Que haya un plan de prevención para cada territorio, uh-huh. Porque puede haber algo a nivel provincial, algo, pero cada territorio es particular,
7: claro,
5: ¿no? Entonces hay que, para eso, para generarlo, hay que estudiarlo y bueno, y elaborarlo y ponerlo en práctica. Eso como primera instancia, porque si no, vamos a estar acompañando el proceso de restauración y después se viene un incendio y no sabemos qué hacer la mayoría.
7: Claro.
5: ¿No? Hay personas que ya están formadas después de estas experiencias, pero todavía falta más. Eso por un lado. Por otro lado, vos me hablás de la peperina como, digamos, es un ejemplo muy válido, porque es una planta sagrada, medicinal, aromática, que tiene mucha interacción con la fauna y con las otras especies vegetales. Y la peperina es una especie que en la evolución, pensemos que el bosque serrano le llevó millones de años, uh-huh. Y cada etapa, primero era la piedra desnuda, ¿no? hasta que empezaron a aparecer musgos, microorganismos, aparecieron las hierbas, arbustos, subarbustos, los árboles. Y la peperina, para vivir, para poder desarrollarse y tener semilla viable y dejar descendencia, necesita el bosque.
7: Claro.
5: Los lugares donde hay población sana de peperina es donde hay un bosque de molle o otra especie que, por lo menos mi experiencia es que donde hay molle, puede ser orco quebracho, sí, también ahí en la zona,
7: sí,
5: ¿no? Hay peperina.
7: Sí.
5: Y la peperina va a tardar más en aparecer, porque primero necesita que se regenere el estrato arbustivo, el arbóreo, y ella aparece luego en esa protección.
7: Por eso,
5: entonces,
7: por eso pienso que 2 años es poco, ¿no?
5: Claro, claro. 2 años es muy poco para la naturaleza. Uh-huh. Nosotros por ahí, y también pensemos nosotros a veces enfermedades que son muy profundas, ¿cuántos años nos cuesta recuperarnos? ¿No?
7: Tal cual.
5: ¿Cuánto tiempo nos lleva recuperarnos? Sí. Y bueno, un ecosistema que se dañó por incendios fuertes, intensos, en una diferencia de 4 años, y bueno, está muy muy dañado, y en 2 años no se va a recuperar. El tema es qué acciones hacemos para, de alguna manera, acelerar esa recuperación. Bueno, lo que vos decías, va a ser un manejo del ganado, porque no es meter o no meter, ¿no? Es como hacer un manejo, ver dónde es necesario pastorear, dónde no. Te doy un ejemplo, que ya es una situación muy crítica. Uh-huh. Yo ahora estoy, porque vine a trabajar en un proyecto de restauración acá, bien al sur de las Tierras Grandes, uh-huh, de Comechingones, en un pueblo que se llama Alpacorral, y hay un lugar que sufrió un montón de disturbios, y como que por decirlo así, que es una frase fea, pero es así, el tiro de gracia fue el incendio del 2020.
7: Claro.
5: Apareció una exótica invasora ahí, y esa exótica invasora, que es la lantana cámara, la bandera española, uh-huh, que es nativa además al norte de Argentina, generó un arbustal que cuando se seca en invierno hay un montón de combustible fino.
7: Claro.
5: O sea, aumenta el riesgo de incendio. ¿Qué hicimos? Con una organización local empezamos a estudiar, a cortarla y ver qué pasa. Bueno, cortamos, controlamos el rebrote. Después de una temporada de controlar los rebrotes todos los meses, empezaron a aparecer un montón de especies herbáceas de nativas, ¿no?
7: Claro.
5: Y la lantana retrocedió y empezaron a aparecer las pasturas y empezaron a aparecer las vacas, porque la lantana, las vacas no se la comen.
7: Claro.
5: Y en el primer año, por ahí, que aparezca la vaca y que traiga semillas de espinillo de otro lado y que bostee y fertilice el suelo, está bueno. Pero si a eso no le hacemos un manejo, no va a estar bueno, porque claro, va a empezar a pisotear o a sobrecargar un espacio que se está recuperando. Entonces, si hacemos un manejo, está bueno que la vaca esté.
7: Claro.
5: Pero si sobrecargamos, vamos a volver a, digamos, vamos a terminar teniendo un suelo desnudo.
7: Sí, eso, ¿no? Es lo que por ahí a veces se ve, ¿no? Que bueno, por ahí, bueno, lo que por ahí vemos en el territorio, ¿no? Hay gente que ha largado caballos, ¿no? Por ejemplo, y una gran cantidad en una zona que por ahí parece grande, pero para lo que comen los caballos, para lo que andan los caballos, pero es chica. Entonces como que se está sobrecargando el territorio a pesar del daño que tiene, ¿no? Como eso. Y una, yo quería como decir, hay algo que nosotros lo vemos, lo veníamos viendo desde prácticas, ¿no? Que veníamos haciendo, ya sea de huerta y eso. Que hay algo que nosotros lo implementamos como una ofrenda de agua, ¿no? O sea, el monte vemos que se regenera cuando tiene agua, ¿no? Y hay mucha sequía, ¿no? Entonces, bueno, nosotros como regamos a veces nuestras plantas, nuestras cosas, también regamos el monte y en ciertos lugares, ¿no? Donde habían plantas específicas, ¿no? Que sabíamos, o había un bosquecillo o algo, ahí tratamos de ir llevar agua a ese lugar, ¿no? O sea, creo que me parece a veces como que es algo más, no como un agua que lave y que saque, ¿no? Sino como una generar como una pequeña lluvia para que esa agua penetre y vaya entrando en capas más de la tierra y puedan brotar alguna semilla que pudo haber quedado por ahí, porque bueno, no es que se por ahí a veces se perdió todo, como el fuego va quemando partes, no sé, como lo veíamos que iba avanzando, que iba quemando mucho por algunas partes y otro como avanzaba tan rápido por el viento y partes que no se quemaban, entonces bueno, ciertas partes han quedado con ciertos como parches verdes, digamos, ¿no? Y bueno, en esos lugares como aprovechar y llevar agua, eso no sé, desde tu perspectiva y lo que has estudiado, sí, por ahí es algo bueno. Nosotros desde la experiencia lo vemos que es algo que es bueno y que nos no, que ha ayudado mucho y tenemos algunas plantas que hemos preservado de esa forma, ¿no? O sea, llevándoles agua.
5: Está bueno, sí, está bueno. Aparte generás más material verde, ¿no? Entonces, menos material seco. Por ahí una práctica que está bueno es hacer ojitos de agua, ¿no? Como haces un pequeño hoyo donde ahí volcas el agua. Eso depende, ¿viste? Y después lo cubrís para que no evapore. Eso también, porque según la técnica, para hacerlo más de alguna manera eficiente, porque es todo un esfuerzo llevar el agua, ¿no? Porque a veces si hace mucho calor o hay mucho viento, la lluvia se evapora. Pero de todas maneras, esas acciones, que muchas veces son una intención que uno pone, bueno, ya después queda en la creencia, ¿no? Yo vengo de la academia, pero tengo también mis creencias y creo que a veces esto mismo de plantar un árbol, digamos, hacemos algo que la naturaleza nos va a ganar siempre, ¿no? Si no se vuelve a generar un disturbio, ¿no? Siempre nos va a ganar. Pero la intención de plantar un árbol y cuidarlo es muy poderosa también, ¿no? Y cuidarlo, no es plantarlo y me fui y me olvidé, ¿no?
1: Claro.
5: Entonces yo creo que todas esas acciones son válidas, y desde lo técnico por ahí se podría probar distintas técnicas, pero yo creo que eso siempre va a tener, sobre todo si estamos guardaneando el territorio, si lo estamos cuidando, si lo estamos acompañando, si no es una acción aislada, como para decir, bueno, me saco un poquito de las culpas del impacto que hago como especie humana, ¿no? Y me comprometo realmente. Así que sí, está muy bueno. Y está buenísimo también compartir estas experiencias, ¿no?
1: Buenísimo, Natalia, te agradecemos mucho la comunicación con CDM Noticias Radio. Nos quedamos con Emilce, que nos va a brindar detalles de la capacitación de la jornada que se realiza el sábado 16. Que tengas buen día.
5: Buenos días. Muchas gracias. Saludos por allá, por Capilla. Gracias.
6: Muchas gracias,
5: pronto.
6: Natalia. Buen día.
1: Emi, seguimos con vos. Emilce Quiñones es integrante de la Asociación Civil de UNA, que es parte de la organización de esta jornada que se va a realizar el sábado 16. Contanos brevemente unos detalles para terminar de invitar a la población, para ver quién está destinado y cómo lo vienen pensando.
6: Bueno, estamos muy contentos desde la asociación porque el cupo ya se completó. Hay 30 personas ya se inscribieron y de la mitad de ellas son brigadistas y también vecinos y gente que está en el camino de cuidar nuestro monte nativo. Se va a dar una parte teórica en Juan José Paso 271, allí nos encontraremos a partir de las 10 de la mañana y luego iremos a la Reserva Villacielo a realizar la práctica. Este curso se da en relación al proyecto que trabajamos el año pasado conjuntamente con los referentes de los centros vecinales en la prevención y el manejo de los incendios de interfase. El año pasado trabajamos junto con los vecinos para que, bueno, conozcan cómo prevenir los incendios. Y estamos terminando con esta actividad que es saber cómo podemos accionar para la reforestación para no cometer errores. Así es que bueno, estamos muy contentos y muy agradecidos por Natalia, que bueno, que viene haciendo en la zona. Ya el año pasado estuve participando en San Marcos Sierras, y realmente es algo que bueno, que aporta muchísimo, y que uno piensa que bueno, que sabía, y que ahí te das cuenta que hay muchas cosas que las hacemos mal. Y bueno, compartir y ver que la naturaleza también es, digamos, se va regenerando. Hay momentos en que si una zona es repetitiva en el incendio, ya no puede por ella sola. Entonces es ahí donde tenemos que ayudar y cuidar.
1: Emilce, muchas gracias por la visita acá en los estudios de Una Radio Muchas Voces, en el informativo CDM Noticias, con cupo completo, ¿con lista de espera o no, ya no se puede anotar nadie?
6: Podemos
1: hacer una lista de espera, sí, por sí. Si alguien dice, exacto, sobre la hora no puedo, y que no se lo pierdan. Jornada entonces el 16 de mayo, después subimos la información completa a www.cdmnoticias.com.ar. Que tengan buen día.
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8: La Forrastería es una tribu musical liderada por la cantante Toni Volpen y el multiinstrumentista Matías Tuto Petrucci. Hay un mundo de instrumentos realizados a mano con elementos de la naturaleza, y hay un mundo de máquinas y electricidad. En el medio está La Forrastería, una banda que va creciendo en casas de barro y despegando al mundo entero sin escalas.

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0: Continuamos, continuamos. Aquí estamos en Pinto Pururú y tenemos invitadas en nuestro estudio porque se viene la forastería Martín de la Tierra de Chingüense, una feria espectacular y todo producido por BioLunatics. Y acá estamos con parte del equipo, ¿no es cierto? Se me presentan, por favor.
1: ¿Qué tal? Buenos días por acá, Maca.
0: Hola,
1: acá
0: Maca.
1: Tenemos a Lu filmando cada instante y con cada detalle. Y bueno, agradecidas como siempre por este espacio.
0: ¡Qué lindo! Bueno, se viene un súper fechón de celebración y pregira también de la forastería, pero bueno, viste que siempre son excusas. Ustedes van encontrando excusas lindas, sí, para juntarse y celebrar. ¿Cómo se fue armando esta fecha?
1: Se arma por justamente la despedida de la Fora antes de que se vayan a su gira por Europa, pasando ahí por Buenos Aires, así que dijimos, qué mejor excusa de la despedida de la Fora y también del festín taurino, ¿no? Celebrando, claro, acá los soles en Tauro.
0: Ajá. El, sí, disfrute terrenal.
1: Ahí está.
0: Sí. Comida.
1: Comida.
2: Eso no puede faltar. Si hay taurino, tiene que haber comida, claro. Sí.
1: Baile. Bien. ¿No?
0: Sí.
1: Baile. Conexión con la tierra.
0: Sí.
1: ¿No? Entonces, tenemos todo.
2: Claro.
1: Tenemos todo. Y bueno, es más.
0: Sí.
1: Bueno, lo dejo para lo último.
0: Ay, acá.
1: Así, no spoileo. ¿Con qué se cierra la noche?
0: Está pleno,
2: ¿con qué se cierra?
0: Y con un disfrute.
2: Con un chongo.
0: Bueno, no sé. Ah, bueno, bueno,
1: los disfrutes, claro, lo podemos percibir desde
0: cada quien.
2: No, por eso, vos la tiraste así, yo te digo lo que me sale.
1: Es muy picante, es muy picante.
2: Claro.
0: Acá la virginiana, viste, claro, no sabemos dónde tiene Tauro, pero bueno. O no qué tiene en Tauro.
2: No sé qué tengo en Tauro.
0: Bueno,
2: le pedimos. Algo en Tauro.
0: Y seguro.
1: A la salida. La agarramos y, bueno, le pedimos ahí los datos.
2: No, para calcular. ¿Me conseguís algún chongo?
1: Y también, claro. Compatibilidad.
0: Ah,
2: claro.
1: Ahí, la sinastría.
2: A ver si hay un match, claro, ahí, claro.
0: Está muy bueno. Bueno.
1: Match astrológico.
2: Match astrológico.
0: ¿En qué consiste? Es hoy mismo. Hoy mismo, a partir de las 19 se abren las puertas, ¿verdad?
1: A partir de las 19 se abren las puertas,
0: sí,
1: y a las 20 horas nos ponemos en modo dictadoras, ¿no?
2: Apa.
1: Tratando,
0: sí, sí,
1: de...
0: sépanlo, ¿eh? A, sí, todos los capillenses, sí, que dicen, ah, oh, bueno, el tiempo es una ilusión, vamos fluyendo. No.
2: Llegó.
0: No,
2: porque atrás cuando dicen a las 7, quieren decir a las 8,
0: no,
2: en realidad.
0: No.
1: Acá te me venís puntual. Claro, sí, como también para ir respetando los horarios también de aperturas y de cierre y poder,
0: claro,
1: ver a todos los artistas también.
0: Hay tres,
1: claro,
0: artistas. Viste que la cosa festivalera, si va, ay, un tema más, vamos con un tema más. No. Hay una grilla, ¿no? Le faltes el respeto a los que siguen y además hay un horario de cierre.
1: Ni hablar.
0: Así y que eso, hay que disfrutar, nada, claro. Aprovechar, claro, todo el tiempo. Después te que, viste, como cuando uno era chico que ibas a jugar a la casa de alguien y primero...
2: Sí.
0: ¿A qué jugamos?
2: Ay,
0: no sé. Cuando enganchabas...
2: Te empezabas a divertir cuando te venía a buscar tu mamá.
1: Y ahí, claro, claro. Manija, no, después cuando ya tenés que irte.
0: ¿Viste?
2: No, ¿qué manija? Empezabas, no me quiero ir.
0: Que no nos pase eso. Ahora que somos adultos, que no nos pase, claro, eso. Manejemos bien la cosa.
2: Decí
0: y empecemos...
2: que mi mamá está lejos, no me puede venir a buscar.
0: No, pero empecemos a jugar desde temprano. Claro. Eso, ya sabemos a qué vamos a jugar. Ese,
2: claro,
0: es el punto.
1: Eso.
0: Claro. Perfecto.
1: Y bueno, a las 8... O sea, sí, a las 7 abrimos porque a las 8 están de Chingüense con un show de improvisación teatral.
0: Sí, ellos son humor y música.
1: Humor, sí, y música.
2: Para, ¿quién va primero?
1: De Chingüense.
2: Primero arrancan,
1: sí,
2: Chingüense.
1: Sí.
2: A las 7.
1: A las 8.
0: A las 7 es la feria. Hay una mini feria.
2: Ahí
1: también.
2: Va.
1: Eso.
2: Eso.
1: Va a estar toda la feria, va a estar durante...
2: Estabas olvidando de la feria.
1: No, ahí, pero yo la tengo ahí.
0: ¿Viste?
1: ¿Verdad? Que bueno, la feria va a estar toda la noche.
2: Ah,
1: de todas formas.
0: Claro,
1: va a ver. Hasta que los feriantes se pierdan con la música.
2: Claro.
0: Sí, no prometamos toda la noche.
2: No, tampoco.
0: Porque yo
2: toda
0: no
2: la
0: voy
2: noche
0: a estar,
2: no,
0: ahí en el
2: a
0: puesto.
2: Las 8 van a cerrar los puestos y van a quedar.
1: El stand está. Después,
2: claro,
1: tiene que salir a buscar a la vendedora.
0: Bueno, son detalles. Claro. Por eso. Así que tempranito para ir ahí aclimatándose. Que además, yo ya soy una señora, no, señora no soy, soy una señorita mayor, uh-huh, y me da fiaca tener que salir recontra tarde. Entonces salís.
1: Eso también.
0: Picoteas algo, tomas algo mientras vas esperando. A las 8 empieza, o sea que ya tenés tiempo para recorrer tranquila la feria, para charlotear un rato, así tranquilo,
2: sí,
0: como quien no quiere la cosa, de pata cruzada.
2: Te tomas algo.
0: Tomas, uh-huh, algo. Ahí, por ejemplo, vos, Juan, y si venís temprano, le,
2: sí,
0: decís a las chicas... ay, ¿cómo era eso de la sinastría? Y ahí vas viendo qué data tiene, de quién puede, ¿entendés? Ahí, ¿quién?
2: Claro. Mostrame las sinastrías que a hiciste ver, hasta el momento a de ver. Los hombres.
1: Mira, ¿quién lo andás a ver si en un futuro podemos incorporar un Tinder astrológico?
0: Toma, muy bien, ¿eh?
1: Que nuestras fiestas y eventos claro. se hagan macheos.
0: Claro. Sería muy interesante. Ojo, claro. ojo.
1: La tenemos ahí, la dejamos
2: solo con el solo, con el ascendente,
0: no,
2: con toda la música. Para saber si va de en serio la cosa o no.
0: No, o para qué.
2: Si o che, para
0: mira,
2: qué.
0: Acá hay unas buenas posibilidades de un buen revoleo placentero. Bueno, claro. O acá no, acá hay algo serio. Claro. Si querés algo serio, anda por acá. Mira, si querés revoleo, por allá. No nos interesa esto.
2: Sé si tanto el signo, porque tenga plata o a esta altura del partido.
0: Bueno.
2: Que sea el signo que quiera
1: busquemos
2: ser.
1: Busquemos algún capricorniano.
2: Dios, claro. Fiuco, que sea, si quiere. Mirá, pero...
1: Mucho capricornio, mucha tierra, ¿no?
2: Capricornianes, claro. Hay que... Necesito contar así más. Así.
1: Ahí está. Ya lo tenemos
0: está
1: ahí.
0: Muy bien. Bueno, entonces, a las 19 arrancamos, se abren las puertas para que vaya llegando la gente, tranquilo. Después... Sí. 20 horas, arrancan de Chingwells.
1: Ahí para empezar sí. a abrir la noche con humor.
0: Romper el hielo, sí. claro. participar.
1: Ahí nos hacemos todos amis.
0: Claro, después claro. Viene Martín de la Tierra.
1: Después Martín de la Tierra, bien. Ahí con su set bien tribal.
0: Hermoso, hermoso.
1: Envolvente.
0: Sí. ¿Qué es lo que,
2: lo que fuimos a ver allá?
0: Escuchamos en el Castillo del Cómic. Sí.
1: Aparte,
0: llegamos justo.
1: Es muy buena también como que se haga esta versión en Tauro, ¿no? Porque justamente, bueno, el nombre ahí mismo lo dice.
0: De la tierra.
1: Con la tierra, claro. ¿no? Y bueno, sí. toda esta energía taurina que nos lleva a claro. conectar con todos los sentidos y también con la tierra, la naturaleza, claro. ¿no? Estamos sí. acá, anclar, ¿no? El toro, ahí claro. que se para, firme. Y bueno, y después cerramos con la fora.
0: Claro.
1: Ahí ya es donde tenés que ir a buscar a los feriantes.
0: Claro, ¿viste? Ahí como, ya estamos, che, ya no, está, venía. Ya está, rompimos el hielo, estamos bailando. No sé si habrá bafle, pero bueno, no, capaz claro. que arriba también.
1: Claro.
0: Bueno, nos vamos
2: arriba
0: fluyendo.
2: De la mesa.
0: Vamos fluyendo. Claro. Ahí sí, ya el tiempo ya no nos importa. Solo cuando se cierra. Claro. Ahí sí nos vuelve a importar porque seguramente haya algún tipo
2: porque
0: de...
2: Porque va a hacer frío.
0: Hay que ir bajando, hay que ir avisando con tiempo claro. para que no sea, che, se cortó ahí.
1: No, porque cuando se corta la música, después, bueno, va a haber de fondo.
0: Claro.
1: Una musiquita más tranqui porque se viene la sorpresita.
0: Sí. ¡Ah!
1: Ay, yo no sé si decirla. Yo no sé si decirla.
0: ¿Y para qué? No, no, misterio.
2: No,
0: misterio,
2: pará, misterio. Yo quiero saber.
0: Pero
2: no,
0: va a ser algo
1: después fuera
0: muy
1: del
0: bueno
1: aire.
2: Yo tengo,
1: para
2: soy
1: los taurinos.
2: Para taurinos.
1: Sí.
2: ¿Qué?
1: Ahí, tiro ahí
2: comida.
1: Un poco de...
0: Claro.
1: Ahí, déjale.
0: Deja de velar los misterios.
2: No develo nada.
0: Deja de que
1: está relacionado.
0: Claro.
2: Usted está haciendo una adivinanza, yo adivino.
0: Estoy tirando.
2: Así como así.
0: Porque usted es ansioso y quiere saber.
2: Yo
0: después le van a decir, pero no queremos
2: soy
0: decirle a la audiencia, queremos que vayan. Y también queremos invitarles a que todavía tienen que...
2: ¿Qué?
0: Ponele seis minutos para anotarse en el sorteo,
2: sí.
0: porque vamos a estar sorteando dos entradas para ir. Una y una, así
1: una y
0: van
1: una.
0: Dos personas distintas, ¿entendés? Como
1: claro.
0: en vez de dos, te doy a vos dos entradas,
2: claro.
0: te doy una a vos y otra a otra.
2: Voy yo dos veces,
0: sí.
2: entro una vez, salgo y vuelvo a entrar.
1: No, la claro. otra es para el match.
2: Para la otra, claro. Me quedo en la
1: para
2: puerta, che, flaco, vení.
0: A ver, che, vos qué, a ver, qué, ¿Capricornio o pasa? Dale,
2: a ver cómo,
0: la
1: claro, ahí está.
2: Vos sos de Capricornio, a ver, tanteás. Y, bueno, dale, pasá, dale, tomá, acá está la entrada.

0: Con lo que
1: entonces
0: nos comprometimos
1: y nos vamos, aparte tempranito, al otro día
2: vos,
1: podés...
2: Vos hablás de sorpresa taurina, yo me imagino una cosa dionisíaca, no, así no. Como tipo vino, sí. Una cosa
0: eso
2: así.
0: Te está diciendo para que cuentes qué es, te das cuenta cómo no. Es, te das cuenta cómo
1: me vas
0: sos,
1: a, ¿eh? Me va soltando, ¿viste? Me va te das ahí tiqui, me va pinchando para ver si...
2: Viste, claro, a ver si larga algo, si largo, no va a alargar nada.
1: Ay, ay, ay, pero parate, sabemos que está relacionado con...
0: La comida.
1: Claro.
2: Está relacionado, bueno.
1: Está relacionado.
0: Sí.
2: Okay.
0: Sí,
1: bueno. Es en Utopía.
0: Sí.
1: En Utopía Bar.
0: Es en Utopía, aquí en la calle 25 de Mayo, cerquitísima de la radio, acá a la vuelta. Bueno, vénganse, vamos a estar sí. Ahí, también con el puesto de una radio Muchas Voces, con, bueno, nada, nuestras remeritas y algunos stickers, y sobre todo compartiendo, ahí cambiando figuritas, ay, sí. ¿Eh? Como decir, bueno, hola, yo soy de acá, y vos se da, y así. De claro. Eso se trata también. Sí, sí, sí. Y disfrutar de la musiquita y que los chicos y chicas de la forastería se vayan con toda la energía ahí bien serrana,
1: claro,
0: capillense.
1: Claro.
2: ¿A dónde se van?
1: Se van de gira por Europa.
2: ¿Pero a qué parte de Europa?
0: Ay,
2: Europa
0: ay
2: grande,
0: porque ella, entendés, no, porque su documental está por Berlín. Ella tiene un documental que está dando vueltas por Europa, viste, mirá, mucho detalle.
2: Barcelona, Valencia, Francia, Berlín ahora en un cine en Berlín, querida. O sea, podrán... Oh. Un cine en Berlín. Bueno, y después no me acuerdo qué otro lugar más.
1: Ah, entonces
2: hay
1: habrá
2: lugar
1: que ir a verla. Párate, ¿y por qué no la proyectamos acá?
2: Estamos
1: todo muy
2: en eso.
1: Bien con Berlín,
2: no,
1: con todo,
2: en eso.
1: Pero yo la quiero ver.
2: Estamos
1: acá,
2: en eso.
0: ¿Viste, Juani? ¿Viste, Juani?
2: Vamos
0: ¿para
2: a ir
0: cuándo?
2: Utopía también.
1: Bien, me gusta. O en nuestro espacio allá en tu Parendá.
0: ¡Ay, qué lindo!
1: En el barrio La Toma, ahí vamos a poner un proyector que queremos hacer cosas ahora para el Mundial.
2: ¿Qué quieres hacer? ¿Ver los partidos?
1: Ver los partidos.
2: Claro.
1: Ver los partidos, tomar un cafecito, comer una torta y para los que no les interesa el partido también.
2: También.
1: Hay
2: ¿Tenemos otro proyector?
0: No, ahí tenés un proyector que se llama Cerro Uritorco, claro. Que quedás mirando ahí tranquilo. No,
2: por eso digo, tenés otro.
1: Sí, el patio nuestro está ahí en al pie del Uritorco. Sí. Y bueno, y pasamos
2: ahí. Entonces hacemos acá. Bueno, ya vamos armando fecha entonces. ¿Listo?
1: Sí, sí, me gusta. Quiero ver eso.
2: Sí, escuchame. Hay que verlo.
1: No me quiero ir a Berlín. O sí.
2: O sí, ¿por qué no? Vamos.
1: A verlo. Bueno, vamos.
2: Yo tengo que ir en algún momento.
1: Fuera, en algún
2: en un bombo. Nos metemos en un bombo ahí adentro.
1: ¡Hola!
2: ¡Salió! La aduana.
1: Pasaban con mi astucia.
2: Pasaban por el escáner en la aduana.
1: Te juro.
2: Che, ¿y este?
1: ¿Qué onda? ¿Estás de una persona?
2: Contrabando de gente.
1: A voluntad.
0: Bueno, así que ya saben, quienes nos están escuchando pueden participar, anotarse para participar en el sorteo a través del 3548-570-333. Si son suscriptor o suscriptora, tenés doble chance, así que decilo orgullosamente, infla el pecho y tenés doble chance de participar. Y en un ratitito nada más vamos a estar sorteando y allí nos vamos a encontrar entonces.
1: Por supuesto, muy en unas horitas.
2: En dale. Unas horas nomás.
1: Así que ahí les esperamos.
0: Gracias, gracias, gracias.
1: Gracias a ustedes siempre. Siempre por este espacio y ha sido un placer hoy. La
0: vamos,
1: verdad que,
0: ¿viste?
1: Que esta mañana está alegre. Está
0: ¿viste?
1: Alegre. Estamos contentas. Vamos. Y sin estrés.
0: Sí.
1: Mira eso que producimos. Eso. Todo un evento y cine.
0: Nada, ahí va, con felicidad, disfrutando.
1: Comprando verdura acá en la Feria del Buen Vivir.
0: Muy bien, claro, eso. Ahora nos vamos a dar una vuelta por la feria. Gracias, chicas. Gracias, gracias.
1: Gracias a ustedes.

0: Y se siguen anotando para el sorteo. Tenemos está un pleno. Mini ratito. Ahí le mandamos un abrazo enorme a nuestra querida Doc, que se anotó para el sorteo.
1: ¿La Vito?
0: Sí, señora. Ah. Así que tenés todavía un ratito. 3548-570-333.
1: Che, tengo un chivo que me pasó, Violeta Collado.
0: Diga.
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0: Espectacular, espectacular. Estás para el compre, señora, compre.
1: Ay, papa y huevo.
0: Así que, bueno, escúcheme una cosa.
1: Escucho, le escucho.
0: A ver, espere, que acá me mandan un mensajito. Ahí va. Bueno, ahí tenemos para que nos cuenten de la obra que hoy, El Visco, 21 horas. Mañana también, 21 horas aquí en Espacio Vía Araba. Ahí vamos a estar hablando. Pero no, le quería contar, porque vi esta noticia y a mí me agarra como un poco el orgullo de la argentinidad for export. ¿Qué quiere que le diga?
1: ¿Qué quiere que le diga?
0: Estuvo, bueno, Milo J la está mega rompiendo. Ya van 4,5 millones de visualizaciones en el Tiny Desk que hizo el viernes pasado. O sea, hace una semana, ajá, un montón. Trueno se presentó en The Jimmy Fallon Show. Sí. Así como, bueno, llevando ahí la música argentina. Y también la que estuvo y la mega rompió, Casu, se presentó en el Madison Square Garden. Mirá. Donde agotó las entradas en 24 horas.
1: Tomá.
0: Dice, ¿cuándo hubiera imaginado decir buenas noches en New York? Y vamos a escuchar la última canción de Casu, que se llama Perdón si no te llamé. Perdón si no te llamé.
1: Perdóname.
0: Bueno.
1: Ya venimos.
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0: Continuamos llegando al mediodía de este viernes y es hoy viernes y mañana sábado a las 21 horas aquí en nuestro espacio Viaraba, aquí al ladito de la radio, en nuestra sala, en nuestro teatrito, se estará presentando la obra El Visco. Y para que nos cuente un poquitito de qué se trata El Visco, estamos en comunicación telefónica con Fernando Yaburre, parte del elenco que estará estelarizando, ay, esas palabras, estelarizando, protagonizando la obra El Visco. ¿Cómo va?
1: Hola, ¿cómo están? Buen día a todos. ¿Cómo estás, Renata? Buen día.
0: Buen día. Bueno,
1: falta palabras de estelarizar.
0: Estelarizando. Claro, bueno, no sé, después hacete cargo, ¿viste?
1: Dale, dale.
0: Contanos.
1: Lo dejo por vos, por tu cuenta.
0: Está muy bien. Cualquier cosa me vienen a ver a mí. Ay, ¿qué pasó? ¿Qué no estaba dale. Estelarizando? ¿Qué es esto? Contanos un poquitito de qué va.
1: La obra está estelarizada por esa autora hermosa y tan de esa época que es Marta de Gracia. Datito así chismológico, esposa de Tito Cosas. Y bueno, forma parte de toda esa cantidad de gente del teatro abierto que escribieron cosas muy lindas. Cosas, Gorostiza, Somigliana, La Martita de Gracia. Bueno, es una comedia, sí. Es una comedia que transita los rincones del absurdo y del grotesco, así que obviamente es un momento muy divertido, o intenta serlo, y nada, de un matrimonio entrado en sus años, y donde juega la memoria y juega en fin, el paso del tiempo, la pelea contra eso, pero todo transformado desde un lugar del humor. Es una obra donde la asume la compañía Alter Ego, y el elenco de actuación es Sergio Luciani, Dan Palmer, Victoria Vicentín, Fernando Yaburre. Y está dirigida por Daniela Pozzi Martínez y Walter Ullutia Ocampo.
0: Sí.
1: Es una obra de una hora y chirola, pero se pasa rápido el tiempo y se pasa cómodo porque es divertida.
0: Está buenísimo. Necesitamos un poco de humor ahí alivianando nuestro momento, ¿no?
1: Totalmente, totalmente. Vos sabés que uno en realidad hace la apuesta, más allá de lo estelar de las cosas o no, hace la apuesta en lo estelar de la risa y del poder desconectarnos a través del humor de tantas cosas que nos sacan un poco la sonrisa y nos agobian y no nos dejan estar bien, che.
0: Sí.
1: Así que estamos buscando esto.
0: Sí. Sí. Bueno, y sí, contame.
1: Bueno, ya lo dijiste vos, es esta noche y mañana a las 21 horas. La sala es una sala, creo que vos la conocés, es una sala cómoda, linda.
0: Sí, es una sala
1: agradable y cálida.
0: Claro, la sala es chica, pero el corazón es grande e intentamos que
1: el
0: quienes vengan.
1: Es inmenso.
0: Claro, que se sientan cómodos, tenemos aire, calor, frío, esperamos que estén cómodos, sí, así sí, que sí.
1: La verdad disfrutar. Que ya lo hemos hecho 4 veces ahí, a esta obra, y otras hemos actuado en otras ocasiones también, y siempre es cómodo, porque aparte la gente que está ahí es muy cálida y muy, muy afectiva, y eso es nada. Redondea todo, digamos.
0: Buenísimo. Bueno, la invitación a que se lleguen entonces hoy a las 21 horas, mañana también, no se la pierdan, ¿eh? Después no digan, ay, no avisamos, no avisamos, les estamos avisando.
1: No nos avisaron,
0: claro.
1: Pero claro.
0: ¿Eh? Y vengan a ver qué tan estelaridad hay. Y después me vienen a reclamar
1: eso,
0: a mí, claro.
1: Eso, que después hablen con vos.
0: Gracias, Fernando. Muchísimas gracias.
1: No, gracias a vos. Muchas gracias. Nos vemos. Hasta luego.

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1: Bueno, justo no estuvo saltando en toda la demanda, saltó.
2: Ahí está.
1: Bueno, vamos a poner una cancioncita entonces. ¿Qué va a ser? ¿Qué va a ser?

0: ¿Alguien sabe a qué hora pasa el camión de la basura?
1: Ya se dijo en la asamblea.
2: Vamos llegando al final, pero, mira, nuestro compañero, el señor Valentín Ventre, nos manda esta difu. Dice, arte y pizza, collage contemporáneo y arte culinario, exposición de cuadros y obras en venta. ¡Qué bueno! Valentín Ventre estará en Puna Cocina, acá en la calle de Anfunes, 343.
3: ¿Qué hace el botellero? El botellero de Balumba.
2: No, arte, es artista.
3: Arte.
2: Los cuadros del Valen. ¿Vos no viste ninguno de los cuadros del
3: Valen? No, no.
2: Es buenísimo
3: lo que
2: hace.
3: Tengo que ver. Y bueno, entonces voy.
2: Claro. ¿Y cuándo es esto, señor Valentín?
3: Seguro que soy cuando vamos a la forastería.
2: ¿Cuándo es? No dice. ¿Cuándo?
3: Diga.
2: ¿Cuándo? Dígame, ¿cuándo? No dice. ¿Cuándo? Capaz que esté mucho tiempo, pero a ver, espera que le preguntamos.
3: ¿Dónde? ¿Cuándo?
2: No dice cuándo o no estoy viendo yo, porque yo ya pongo en duda, ¿viste?
3: A ver, mándame a mí,
2: no,
3: a ver.
2: Está en el grupo Radialistas.
3: Ah, ¿en Radialistas?
2: Sí.
3: A ver. Ah, acá lo mandó, a ver.
2: A ver, fíjese.
3: Espere.
2: A ver, mientras... Bueno, les recordamos que está la Feria
3: Puma
2: de la Economía
3: Cocina.
2: Solidaria por el Buen Vivir.
3: No dice nada.
2: Bueno, ahora vamos a ver si logramos a ver cuándo. ¿Cuándo? Dígame cuándo.
3: Claro.
2: Espérese. Bueno, recuerden que el domingo está la Feria del Trueque en el balneario de 14 a 18. Va a estar lindo, según Mentiro Sin. Va a estar soleado, precioso, para disfrutar de la tarde. Así que se dan una vueltita por ahí y le disfrutan. Tengo resultado de sorteo.
3: ¿Ya sorteó?
2: Sí, señora, sí, señor.
3: ¿Qué salió?
2: La señora Claudia Taquela, que es suscriptora, infla el pecho y además ganó el cajón de raíz natural.
3: Bien.
2: Se ganó el cajón de raíz natural, ahí le vamos a estar contando para que se ponga contenta. Ahí está escribiendo el
3: está
2: Valen.
3: Está escribiendo
2: así
3: el
2: que,
3: Valen,
2: así
3: sí.
2: Así que ahí supongo que nos dirá cuándo. ¿Cuándo? No, había una canción. Y también, ¿qué más? Y ganadoras, tenemos dos ganadoras de las entradas para la forastería.
3: Ahí dice, está todo el tiempo ahí, dice, compras una pisita, mirás y te vas.
2: Ah, o sea que ya está la
3: sí.
2: Ok, ¿desde ahora, ya mismo?
3: Desde ahora salimos y vamos para allá, ¿eh?
2: Ay, yo que ahora... Ay, me está dando hambre, ¿eh?
3: Sí.
2: Me está dando hambre.
3: Sí, a mí también.
2: A ver, bueno, ¿qué más tenemos? Bueno, recuerdan que hoy hay teatro a las 21 horas, el Visco mañana también... me queda otra invitación por acá. A ver, espérese, que ahí va tardando su cosa. Y yo lo mandé por acá.
3: Desde ayer dice que está el Vale en la muestra.
2: Ah, muy bien, no es un día específico, o sea que ya está. Ahí, si vos vas a Puna Cocina, los cuadros que vas
3: claro,
2: a ver ahí
3: dice,
2: son del
3: claro,
2: señor Valentín Ventre, que son... Realmente son muy buenos.
3: Es como una expo permanente que va
2: claro,
3: a estar ahí.
2: No, claro, no le estoy diciendo tipo Zalamera porque
3: no,
2: se está mandando ahora. No. Ahí va, no es un día específico.
3: Son parte de la decoración del lugar. No tenías dónde meter los cuadros, ¿vale? ¿Qué pasó?
2: Es parte de la decoración del lugar desde antes de ayer, por un tiempo.
3: Por un tiempo, ok.
2: Así que no te la pierdas, ¿eh? No te la pierdas. Y nosotras tenemos...
3: Tenemos un temazo.
2: Un temazo así, esos tipo temas. Ah, espere que tengo otro anuncio de un taller.
3: Sí, diga.
2: Porque bueno, van mandando cosas y yo después
3: tarde
2: se me van perdiendo.
3: Tarde.
2: No, este me lo mandaron ya. Nada más que yo tengo que encontrar después dónde quedan las cosas.
3: Claro, no.
2: Ahí va, escucha.
4: Hola. Me gustaría invitarles a mi taller presencial de destilación. Vamos a estar destilando flores de lavanda en un hermoso alambique de cobre.
2: Sí.
4: También compartiré información de aromaterapia. Vamos a estar elaborando dos medicinas, además de destilar. Vamos a elaborar un spray y un aceite. También en esta tarde hermosa de otoño, los espero. Cualquier información, dejo mi teléfono 3548-576877. Saludos para todos, para todas. Gracias Radio Viaraba por apoyar y que tengan hermoso día.
2: Abrazo, bueno, ya saben, ahí está toda la información para que se anoten en el taller.
3: Muy tu brigado.
2: Bueno, nosotros nos vamos a estar reencontrando con la Juani, con mi querida Juani, al aire.
3: El viernes.
2: El próximo viernes. Sí. En Pinto Pururú el próximo lunes. Ustedes se quedan en compañía de una radio, muchas voces. Hoy tenemos tiempo de folclore en vivo desde aquí. Tenemos teatro en la sala. Vamos a estar también ahí compartiendo la fecha de la forastería de Chingües de Martín de la Tierra con nuestras remeritas y ahí dando a conocer la radio. ¿Qué más? Bueno, no sé, se nos viene el tema.
3: Se nos viene el temazo. Tenemos el temazo. Un temazo de Giancarlo.
2: El Giancarlo era de Trula. Estuvo en Trula.
3: Era de cantante Trulala. Estuvo en varias bandas. Estuvo con Sebastián también. O sea, cantó con Sebastián. Sí. Acá lo tenía. Espere que ya le busco. Sí, tuvo varias bandas. Y después en el 93 creo que se largó como solista. Pero este es un temazo.
2: Temazo.
3: Espere que. ¿Dónde está? Acá.
2: Yo no, lo tengo acá.
3: No, usted ya lo tiene ahí, sí.
2: Sí. Porque estás nominado.
3: Ese es el disco. Ese es el disco.
2: Ah, este es La Loquera.
3: La Loquera.
2: Opa.
3: De Giancarlo. Del disco nominado. Escucha, escucha, ¿eh?

0: Gracias, señorita Juani. Nos reencontramos el próximo viernes para hacer otro viernes de temazo. Gracias a todos ustedes por acompañarnos. Siguen en la compañía de una radio Muchas Voces. Yo les reencuentro el próximo lunes. Gracias, gracias.
1: Gracias, amiga. Feliz día para todos. Que disfruten y se va la alegría, se va la diversión. Nosotras haciendo pururú en tu corazón. Chao.

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Muchas gracias.

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7: Hola Argentina, saludos otra vez. Les damos la bienvenida a esta producción informativa nacional de Farco, el Foro Argentino de Radios Comunitarias. Compartimos con ustedes que nos reciben a esta hora en todo el país la segunda edición de este viernes 8 de mayo de 2026. Personalidades de distintos ámbitos se suman a la Marcha Federal Universitaria del martes. La jornada se vivirá en las principales ciudades del país y habrá una movilización central a las 5 de la tarde en la Plaza de Mayo. El reclamo es que el gobierno cumpla la ley de financiamiento universitario.
8: Este 12 de mayo marchamos en defensa de la universidad pública, porque la universidad pública es un derecho, es igualdad y es futuro.
9: Hola, soy Lorena Vega. Invito y convoco a la marcha del 12 de mayo en Plaza de Mayo a las 5 de la tarde en defensa de la educación pública. Se tiene que aplicar la ley de financiamiento universitario. Es un derecho al acceso a la educación, lo necesitamos, lo merecemos, así nos formamos la mayoría de este país y tenemos que estar ahí, se tiene que aplicar.
10: Mi nombre es Soledad Deza, soy abogada, orgullosamente egresada de la Universidad Nacional de Tucumán, donde también soy profesora. Este 12 de mayo marchamos en defensa de la universidad pública porque no es el lugar donde caemos. Al contrario, es el lugar desde donde nos impulsamos para transformar la realidad con herramientas que son reconocidas a nivel mundial.
11: Soy Pablo Echarri, actor, y este 12 de mayo hay marcha. Este 12 de mayo marchamos. Este 12 de mayo apoyamos la marcha en defensa de la universidad pública. Porque la universidad pública es un derecho, es fundamental para el país, es igualdad, es futuro, pero sobre todo es la más importante herramienta de desarrollo económico.
12: Soy Alberto Kornblit, soy biólogo molecular, profesor emérito de la Universidad de Buenos Aires e investigador superior del CONICET. En esta oportunidad quiero invitarlos e invitarlas a la gran marcha que se va a realizar en defensa de la universidad el próximo 12 de mayo. Como ustedes saben, el gobierno del presidente Milei está ahogando presupuestariamente a las universidades nacionales y al Sistema Nacional de Ciencia y Tecnología, al CONICET y a otros organismos como el INTI, el INTA y la Comisión Nacional de Energía Atómica. La marcha tiene que ser una demostración contundente en contra de las políticas de este gobierno, que son políticas de ajuste y de aniquilación del sistema científico-tecnológico y de la universidad. Por eso, no solamente tenemos que concurrir los universitarios y los científicos, sino también nuestros familiares y el pueblo en general. Los espero el 12 de mayo en la calle.
7: Algunas de las voces que están convocando desde distintos ámbitos a esta marcha federal universitaria que se va a realizar con epicentro en la Plaza de Mayo este martes 12 de mayo. Vamos ahora a Neuquén porque allí comunidades mapuches de la zona de Vaca Muerta reclamaron al gobierno provincial que cumpla con los compromisos asumidos y piden que los reciba el gobernador Rolando Figueroa. El informe de nuestro compañero Marcelo Pascucio.
13: Autoridades mapuches de las comunidades ubicadas sobre la formación Vaca Muerta se manifestaron frente a las puertas de la Casa de Gobierno para solicitar un diálogo directo con el gobernador de la provincia, Rolando Figueroa. Los y las manifestantes reclaman que se termine ya con las carpetas técnicas de relevamiento territorial y personería jurídica de las comunidades. Denuncian una negativa permanente del gobierno a cumplir con los derechos adeudados. Además, señalan atropellos que generan contaminación creciente, sismos que se repiten, basura petrolera, persecución judicial y criminalización del reclamo. Huarquén Lorena Campos Maripe, Lonco Nelson Cárdenas.
14: Insistimos al gobierno de la provincia en que cumpla con nuestros derechos, que hasta el momento no hace caso omiso al reclamo que realizamos las comunidades, que esto lo está padeciendo toda la provincia, no solamente nuestra zonal, sino la problemática es de todas las comunidades también, que aún no ha recibido la personería jurídica. Y de la zona Trabunco hay dos comunidades que están esperando que se cierre la carpeta técnica de relevamiento territorial.
15: Nosotros continuamos apostando al diálogo. Le hemos pedido una audiencia al señor gobernador hace más de un mes. El 26 de marzo ingresamos una nota aquí, en esta casa, de la que aún no tenemos ninguna respuesta. Queremos que el gobernador nos reciba y nos diga por qué se niega a entregarnos nuestras personerías jurídicas, a pesar de que toda la documentación presentada está aprobada.
13: Desde Neuquén Capital para Farco les informó Marcelo Pascucio.
7: Vamos ahora a Córdoba porque allí se reinició la investigación por el asesinato de Cecilia Basaldúa con una importante inspección ocular. Nos informa nuestra compañera Virginia Artaza desde Radio Ferroviaria.
16: Hola Pepe, saludos para toda la audiencia. Hoy en la ciudad de Capilla del Monte se está realizando la inspección ocular en el lugar donde apareció sin vida el cuerpo de Cecilia Basaldúa el 25 de abril del 2020. Esta instancia es parte de una nueva etapa de investigación a cargo de la fiscal actual, Sabrina Ardiles. Escuchamos a la abogada del caso, Daniela Pavón.
17: Ha arrancado la investigación prácticamente desde cero, pero bueno, teniendo en cuenta muchas cosas de la investigación anterior. Creo que territorialmente se está ubicando también en eso, en el contexto, en todos los lugares donde estuvo Cecilia, con qué personas se vinculó. Entonces me parece súper importante.
16: Entre otras tantas inconsistencias, durante el proceso de investigación, el cuerpo de Cecilia fue retirado de la morgue judicial de Córdoba y enterrado sin aviso a la familia hace casi 5 años en el cementerio de San Vicente de Córdoba, sin su consentimiento. Daniela sostiene que hubo encubrimiento y valora el accionar comprometido de la fiscal Ardiles.
17: Sí, recordemos que todo esto de Cecilia sucedió en un contexto de pandemia que también fue utilizado como una para hacer todo lo que hicieron, porque acá desde la fiscal Paula Ken hasta los policías que participaron en la investigación, todos tienen un grado de responsabilidad. Yo sigo sosteniendo que hay un encubrimiento, que hubo encubrimiento y que bueno, que esta fiscal está trabajando con lo que tiene, ¿no? Porque hay muchas cosas que también se perdieron por el transcurso del tiempo. Pero bueno, con la actuación del fiscal, yo por lo menos estoy muy conforme. Creo que territorialmente ella conoce bastante, así que también la ubique en una situación diferente. Nos ha podido escuchar en todo lo que hemos planteado. Y bueno, las irregularidades de esta causa desde el día uno son de público conocimiento. O sea que no puede ser ajena a todo esto, ¿no? A todo lo que está pasando, a todo lo que fue pasando, a lo que pasó con el cuerpo de Cecilia. Si bien ella no tiene responsabilidad, pero bueno, no puede ser indiferente a todo eso.
16: Resuena la voz de Susana Reyes, mamá de Cecilia, con el incansable pedido de justicia.
18: No olviden que los asesinos y cómplices de la muerte de Cecilia caminan impunemente por las calles de Capilla. Tenemos que proteger a nuestros hijos, a nuestra juventud. ¡Basta de impunidad!
16: Reportó para el informativo Farco Virginia Artaza desde Radio Ferroviaria, Cruz del Eje.
7: En Río Negro, los gremios docentes y estatales nucleados en la Coordinadora de Sindicatos de la provincia reclamaron respuestas urgentes al gobierno de Alberto Guaretinec. Lo hicieron en una conferencia de prensa conjunta que brindaron en la ciudad de General Roca, donde también anunciaron que se van a sumar a la Marcha Federal Universitaria del martes 12. Concretamente, el principal reclamo es que en la provincia haya salarios acordes al costo patagónico. Vamos a escuchar a Laura Ortiz López, la secretaria general del gremio docente UNTER, que hoy cumple su tercer día de paro en la semana.
19: Está claro que este gobierno provincial ha ido escalando en su nivel de violencia, porque es violencia tener salarios de pobreza, es violencia no tener presupuesto para salud, para educación y para cada uno de los sectores. También sabemos que vienen atacando a las licencias gremiales y eso no lo vamos a permitir. Pedimos la reincorporación del Bisurra, pedimos el cese de persecución a las compañeras de AFUR. Este gobierno provincial tiene que entender que no vamos a resignar ningún derecho y que este 12 nos encuentre en el marco de la marcha federal a todos y todas en las calles. Gracias.
7: Lo que decía Laura Ortiz López, secretaria general de la Unión de Trabajadores de la Educación de la provincia de Río Negro, en esta conferencia de prensa que brindaron los gremios que integran la Coordinadora de Sindicatos de Río Negro. Información deportiva en el noticiero de Farco, porque se juegan este fin de semana los octavos de final de la Liga Profesional y repasamos días, horarios y árbitros. El informe de Iván Alday.
20: Este fin de semana la Liga Profesional comienza su etapa de definiciones. Con los octavos de final que se jugarán entre sábado y domingo, los equipos arbitrales ya han sido designados. El Clásico de Córdoba impartirá justicia en Talleres Belgrano, Darío Herrera en el Kempes, con Hernán Mastrangelo en el VAR, el sábado 16:30. Desde las 19, Boca Huracán con el arbitraje de Pablo Echevarría, en el VAR Gastón Monzón Brizuela, 21:30, dos partidos. En Mendoza, Independiente Rivadavia ante Unión de Santa Fe con Luis Lobo Medina en el juez principal, VAR Héctor Paldeta, en el mismo horario. Argentinos Junior Lanús con Rey Hilfer como juez principal, en el VAR Facundo Tello. Sale el domingo a las 15, Central Independiente con el arbitraje de Falcón Pérez, en el VAR Lucas Novelli. A las 17, Estudiantes Racing con Sebastián Martínez Beligoy impartiendo justicia, en el VAR José Carreras. 19:00 del domingo, Clásico en el Monumental de Núñez, River Plate San Lorenzo, Sebastián Zunino como juez principal, en el VAR Silvio Truco. Y a las 21:30, Vélez Gimnasia con Andrés Gariano como juez principal, y en el VAR Germán Delfino. En tiempos cortos, por la proximidad del calendario con el Mundial, la Liga Profesional define los cuartos de final entre semana, aprovechando la ausencia de copas internacionales. El día martes jugarán los que vencen el día sábado, y el miércoles lo harán quienes ganen el día domingo. En caso de haber igualdad en los 90 minutos, habrá alargue, y de persistir la misma, tendremos penales. Jugándose los partidos en la cancha del mejor ubicado en la tabla de posiciones mencionados en primera instancia de este informe. Deportes, Noticiero Nacional de Farco, Iván Alday.
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7: Y hasta ahí llegamos con el informativo Farco por este viernes 8 de mayo de 2026. También por esta semana los acompañamos Cristian Torres en controles, Pepe Frutos en la conducción y las radios que integran Farco en la producción. Volvemos el lunes. Que tengan buen fin de semana. Chau.
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3: Golondrinas es un proyecto musical que realizó canciones relacionadas a la maternidad
4: en el aire
3: y el que tuve la suerte
4: lugar.
3: De formar parte. Fue un proyecto muy lindo que tuvo en cuenta lo difícil que es entrar en el circuito musical con niños y niñas pequeños y pequeñas a cargo. Los ensayos y las grabaciones de este disco tuvieron en cuenta la infancia como parte del proceso. El disco de Golondrinas se puede escuchar

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0: ¿Cuánto tiempo de tu tío, no? ¿Cuánto tiempo lo conocí yo, eh? Sí, sí, sí, sí. Entramos en Jangadero, ¿no? Jangadero. Jangadero. Claro. Tiene que salir en la primera, ¿eh?
1: Río abajo voy llevando la jangada.

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0: Comenzamos nuestro recorrido informativo de CDM Noticias Radio. Hoy viernes 8 de mayo saludamos a las radios que nos acompañan y a la audiencia que también nos acompaña día a día en este ciclo informativo. Y le doy la bienvenida a mi compañero el señor Agustín Fontaine. ¿Cómo le va?
1: ¿Cómo le va? ¿Qué tal?
0: ¿Qué dice usted? Ay, quedé atravesada.
1: Muy bien, ahí estamos, acá estamos. Sí. Disfrutando el otoño, personalmente es cierto que a la mañana temprano cuesta un poquito más sí. Cuando llega el primer frío, pero después cuando sale el sol se vuelve en esas épocas muy lindas que tiene nuestro Valle de Punilla y muchos valles de la provincia de Córdoba donde estamos compartiendo este informativo. Esperamos que ustedes estén disfrutando también como yo el otoño. Arrancamos primero con un tema que trajimos desde Radio La Ranchada de Córdoba en este trabajo conjunto que hacemos con distintos medios. En este caso me voy a referir o vamos a compartirles un audio de una entrevista que le hicieron a uno de los referentes de Radio La Ranchada y también de la Mutual Mujica, que se llama Marco Galán, con quien hemos hablado en otras oportunidades, y hace referencia a un título que está en el portal larranchada.com.ar. Se está construyendo una nueva perspectiva de iglesia junto a los pobres. Galán hace referencia a este movimiento que está habiendo en Córdoba respecto de algunas temáticas que en este avance contra los derechos de las personas, la posición que está tomando la Iglesia Católica de Córdoba, por lo menos algunos sectores de la Iglesia Católica de Córdoba, pero con un aval que en otras oportunidades no habían tenido. Esto está vinculado con el reclamo de distintas organizaciones sociales y principalmente ese reclamo con lo que es la situación de los barrios populares, esta intención de desalojar a barrios populares, este avance de la derecha que dice la propiedad privada es más importante y me invento un título para sacar a aquel que está juntando peso a peso, por lo menos para llegar al alimento, y que encontró o está en algún lugar probablemente de flojo de papeles, pero con la posibilidad de estar subsistiendo en algún lugar. Bueno, la posición de la Iglesia en conjunto con distintas organizaciones es parte de lo que aborda Marco Galán. Lo escuchamos y enseguida vamos también a meternos con un tema que es una actividad que va a haber en Capilla del Monte respecto de la restauración post-fuego, una actividad en uno de los barrios aquí en Capilla del Monte. Escuchamos entonces Marco Galán.
2: Y también tuvimos la legislatura pidiendo que se expidiera la legislatura en contra de la modificación de la ley 27.453 que protege a los barrios populares para que no haya desalojos. Sí. También obliga de alguna forma al Estado Nacional que regularice comprando o expropiando las tierras que donde están viviendo en Argentina 1 millón de familias, 5 millones de personas. En Córdoba son 318 barrios, más de 40.000 familias. Así que es una situación grave y hay 150 juicios de desalojos activos que no avanzan más porque la ley impide que se hagan desalojos, por lo menos por 10 años, pensando que se tiene que involucrar al Estado y regularizar esto. El gobierno pretendía y pretende derogar estos artículos. Y en principio, bueno, no está encontrando, la buena noticia es que no está encontrando los votos necesarios. Aparte ha habido mucho rechazo y repudio social. Ha sido importante el acompañamiento de la Iglesia Católica en todo esto, a nivel nacional y en Córdoba, de distintos sectores sociales, obviamente los movimientos populares al frente de todo esto. Así que bueno, eso como una noticia del día jueves a hoy, martes, cómo ha ido evolucionando esta cuestión, que me parece también importante para tener en cuenta, ¿no? En términos de que no va a poder prosperar la posibilidad, al menos de que se vote ahora en el Congreso esta modificación. Así que ese era un tema que quería compartir, que de alguna forma, una vez que esté despejado totalmente este riesgo, bueno, vamos a poder al menos celebrar esta pequeña victoria, ¿no? De que podemos incidir, presionar, modificar algunas cosas, tal vez no todo lo que quisieron, pero sí menos algunas cosas que no agraven más las condiciones en las cuales hoy está viviendo nuestro pueblo y fundamentalmente nuestros hermanos y hermanas más pobres, ¿no?
3: Sí, señor, vos sabés que Si no fuera por estas leyes que protegen mínimamente, muchas veces he pensado que si a esta gente patotera y ávida de desarrollismo se le ocurriera nuestro humilde barrio, o descubriera algún tipo de metal que al que puedan comercializar, nos barrerían como con pala a todos, ¿no? Pensando en nada. Eso siempre fue una pesadilla que tenemos la gente de los barrios humildes, que no tenemos esos papeles.
2: Sí, digo al desalojo, siempre, lamentablemente, es vivir con el queso en la boca, como dice la gente, ¿no?
3: Sí.
2: Así que, bueno, hay una ley nacional que la conquistamos en el año 2018, es una ley que salió en el gobierno de Macri, promovida por los movimientos populares. Así que muy mal, podrían decir que una ley K, como suelen descalificar. Así que no pasará, no va a pasar por el Congreso esta modificación. Por ahora, esa es la información que tenemos. Y lo otro que quería compartir, Perla, que seguramente ustedes lo vienen trabajando, es que, bueno, cuando se reformó el Código de Convivencia, también se hablaba mucho de que se iba a prohibir definitivamente todo lo que era cuidar los cuidacoches, las naranjitas. Bueno, en principio no era todo lo que quería algunos legisladores, como Maqueda, que decía barbaridades. Así que bueno, quedó delegado este tema para que los municipios lo resuelvan.
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1: Continuamos entonces en CDM Noticias. Lo escuchábamos a Marco Galán de la Mutual Carlos Mujica. Y ahora nos vamos y nos venimos. Nos vamos hacia la zona de Villa Cielo, que es un barrio de acá de Capilla del Monte, porque se va a estar realizando una actividad en torno a lo que es el reconocimiento, la valoración, la vigilancia y la restauración de una reserva que fue arrasada por los incendios hace un tiempo y que ha tenido también otros incendios que le han afectado a lo largo de la historia. Estamos ya en comunicación con Natalia De Luca, nos acompaña también aquí en piso Emilce Quiñones, para que podamos charlar un poquito sobre qué pasó después de ese incendio y en qué consiste la jornada. Natalia, ¿cómo estás? Gracias por atendernos.
5: Hola, muy buenos días. Gracias a ustedes por la comunicación y a Emilce por el esfuerzo de organización de esta actividad.
1: Bueno, aquí estamos con Emilce. ¿Cómo estás, Emilce?
6: Hola, buenos días. Hola, Natalia. Muchas gracias a vos.
5: Hola, buen día, Emilce. Un gusto saludarte.
1: Y bueno, nos acompaña también la Juani, aquí cerquita en el estudio. Le compartimos un micrófono.
7: Hola, ¿cómo va? Buen día.
5: Hola, buen día.
1: Bueno, queríamos charlar con vos. Hemos charlado en otras oportunidades, también con los distintos medios comunitarios. Hablamos allá por los incendios del 2020, que tanto afectaron a nuestras regiones y a nuestra provincia. Y bueno, nos interesaba también profundizar en lo que va a ser esta capacitación teórico-práctica para el reconocimiento, valoración, vigilancia y restauración de la Reserva de Villa Cielo, y esto que también uno lo puede proyectar en distintos lugares donde el fuego pasó.
5: Hola.
1: Sí, ¿nos escuchás bien?
5: Sí, ahí sí, vale. Perdón.
1: Contanos sí, cómo vienen preparando la jornada.
5: Y la jornada va a consistir en una capacitación, en una primera capacitación teórico-práctica, donde vamos a tratar de interpretar qué es lo que está sucediendo en la naturaleza después de, bueno, los disturbios del fuego. Ya tenemos, digamos, varios años de que sucedieron estos catástrofes, porque el 2020 fueron mega incendios, ¿no? Y bueno, en cada lugar de Córdoba tuvo una característica diferente. Y también cada lugar tiene una frecuencia distinta, una historia diferente de disturbios de fuego y otros disturbios que lo podemos interpretar a través de lo que observamos en el ambiente. Pero lo importante es aprender a observar no la foto, sino la película, los procesos, ¿no? Si la naturaleza se viene regenerando, se viene recuperando, o si la restauración natural, o sea, la regeneración natural está, se dice, arrestada, ¿no? Está como en una situación que ya no tiene capacidad, que perdió la resiliencia, y hay que ayudar, ¿no? Hay que asistir a ese proceso. Siempre digo que el ecosistema es un gran organismo en el cual somos parte, somos órganos importantes de ese gran ecosistema, y si la comunidad está enferma, vamos a enfermar el ecosistema. Y si queremos sanarnos, nos tenemos que sanar con el ecosistema. Cuando nos accidentamos o nos enfermamos, tenemos una gran capacidad de recuperarnos, ¿no? Si así lo queremos, si así buscamos el camino para hacerlo. Y bueno, esto es como otra dimensión, ¿no? Primero nos tenemos que restaurar y sanar individualmente, y después con la comunidad y el ecosistema. Entonces, bueno, vamos a estar charlando un poquito de todo eso y tratar de leer qué es lo que está pasando. Con una sola lectura no es suficiente, hay que estar en el territorio observando estos procesos, y la misma naturaleza nos da los posibles caminos hacia una, no sé si solución, pero sí cuáles serían las posibilidades de recuperar, ¿no? Si hay presiones, no sé, si hay un gran riesgo de incendio porque hay basura o porque hay mucho material leñoso seco que quedó del otro incendio, o si hay extracción de leña que en realidad está siendo hábitat de microorganismos que van a regenerar el suelo. Bueno, eso es lo que vamos a hacer. Primero vamos a tener una instancia teórica como para nivelar un poquito los conocimientos. Yo sé que en el territorio hay mucha gente que está formada, y por ahí, no en lo académico, pero sí en lo práctico, que es muy valioso. Y bueno, tratar de construir entre todos esa historia, ¿no? Del lugar, y pensar entre todos, entre todas, cómo podemos colaborar en esa regeneración. Yo sola no tengo la respuesta.
1: Claro.
5: Pero tenemos que pensar en comunidad también para generar el compromiso.
1: Claro. La jornada va a ser el 16 de mayo. Enseguida contamos detalles acá con Emilce. Pero te cuento, Natalia, que recién estábamos hablando con la Juani porque nos aparecía el titular de hace un tiempo, que era por 2 años no hay que tocar nada, que era parte de lo que decías vos y que circuló mucho en su momento. Quizás como esto de no vayan ni siquiera a sacarle fotos a los lugares pisoteando todo porque pueden armar mucho lío, o algunas intenciones muy voluntariosas que eran, bueno, voy y enseguida salvo aquella cosita o planto algo en un lugar incendiado. Bueno, como una, aparecía ese, como un titular de en 2 años no toquen y después vemos, y charlábamos con la Juan y decíamos, bueno, ¿cuánto es? Estamos por llegar a los 2 años. Son 2 años la referencia, ¿no? Te paso con ella, que es Casqui Curaca de la comunidad Hijos del Sol Comechingón, y también es parte del territorio que ha sido afectado también con esos incendios, ahí para sumar pregunta y aportar a esa reflexión sobre el tiempo y qué tocar y cómo está el territorio por allá.
7: Buenas.
5: Bien, gracias.
7: Buenas, ¿cómo van a ti? Bueno,
5: hola,
7: nosotros.
5: Hola, Juaní, ¿cómo estás?
7: Bien, no nos conocemos personalmente, pero hemos hasta compartido espacios en común alguna vez.
5: Sí,
7: Bueno, nosotros ahí en el territorio, bueno, sufrimos ahí los incendios, nos ha pasado por arriba en el territorio. Por suerte, dentro de lo que es lo material, digamos, no nos ha afectado tanto, pero sí lo que es el territorio, ¿no? Y era una zona muy rica, ¿no? En un montón de plantas, y vemos que, por ejemplo, hay plantas que no han vuelto, ¿no? O sea, vemos, por ejemplo, ahora que empiezan las heladas, como se seca toda la planta de estación, digamos, ¿no? y sí. Va quedando, vamos viendo lo que realmente, digamos, queda de, como de bosque, espinillos, ¿no? Algarrobos que van creciendo nuevamente, chañares, ¿no? Que volvieron a rebrotar. Pero hay plantas que, por ejemplo, no están volviendo. Como por ejemplo nos ha pasado que venimos viendo en ciertos lugares que, por ejemplo, habían peperinas, ¿no? Que ahora no están volviendo las peperinas. Nosotros tenemos de años de recolección, tenemos algunas semillas, ¿no? De algunas plantas, ¿no? O sea, que son de ahí bien del territorio. Pero bueno, o sea, vemos eso que por ahí a veces, y eso que en el territorio bastante cuidamos de no pisar, de no hacer nada, pero bueno, tenemos gente que mete caballos, ¿no? Que desde el primer momento que se acabaron los incendios, metieron caballos, ¿no? En el territorio, y bueno, y muchas otras cosas más, pero vemos eso, como que hay un problema, que hay plantas que vemos que no están creciendo, y bueno, ¿cómo podemos ir poco a poco ir trayendo, o sea, la recolección de semillas y generar plantines y bueno, después volver a poner, pero cómo también poder ayudar a que eso pueda volver de alguna manera, porque sabemos y vemos que también puede volver a regenerarse por sí sola, pero bueno, requiere de mucho cuidado también, ¿no? O sea, es lo que vemos.
5: Tal cual.
7: Y que 2 años por ahí a veces es poco, ¿no? O sea, sí, me parece, ¿no?
5: Es muy poco 2 años, sí. Y además que en el 2020 también se quemó el territorio que me estás comentando.
7: En el 20
5: o fue en el 24.
7: Fue en el en el 2020 también se quemó, pero se quemó la parte de adelante de lo que fue como una franja nomás, que no fue como tan grande como lo que fue en el 2024, que bueno, ahí en el 2024 fue tremendo, ¿no? O sea,
5: sí, tuve, bueno, vivencia, esos incendios fueron tremendos. Tengo muchos afectos en Capilla del Monte, uh-huh, Charbonnier, San Esteban, Los Cocos, y bueno, fueron momentos muy críticos, igual que en el 2020.
7: Sí.
5: Bueno, me das como pie a comentar muchas cosas. Por un lado, que después de un incendio el esfuerzo mayor hay que hacerlo en prevenir otro nuevo incendio en el corto plazo. Uh-huh. O sea, eso es como que hay que poner toda la pila en eso.
7: Claro.
5: ¿Y qué es prevenir? Bueno, es concientizar, pero también es ver cómo, si quedó mucho combustible, si es conveniente o no sacar ese combustible, uh-huh, si hay que guardianar más para evitar que, bueno, que manos siniestras vuelvan a prender fuego. Uh-huh. Si hay que hacer algún cortafuego, si hay especies exóticas invasoras que van a estar aportando más material combustible. Uh-huh. Bueno, ¿cómo, si hay un siniestro, cómo actuar?
7: Claro.
5: Que las brigadas, que es lo que está sucediendo, ¿no? Estén formadas y actúen, y que tengan la posibilidad de actuar en coordinación con bomberos, con ETAC y con, bueno, todas las instituciones que ya sabemos, y que, bueno, que todo eso tenga un financiamiento, que sea una política de Estado, porque si no, ¿no? Bueno, entonces eso es como también de alguna manera reclamar, ¿no? Que haya un plan de prevención para cada territorio. Uh-huh. Porque puede haber algo a nivel provincial, pero cada territorio es particular.
7: Claro.
5: ¿No? Entonces hay que, para eso, para generarlo, hay que estudiarlo y bueno, y elaborarlo y ponerlo en práctica. Eso como primera instancia, porque si no, vamos a estar acompañando el proceso de restauración y después se viene un incendio y no sabemos qué hacer la mayoría.
7: Claro.
5: ¿No? Hay personas que ya están formadas después de estas experiencias, pero todavía falta más. Eso por un lado. Por otro lado, vos me hablás de la peperina, como digamos, es un ejemplo muy válido, una planta sagrada, medicinal, aromática, que tiene mucha interacción con la fauna y con las otras especies vegetales. Y la peperina es una especie que en la evolución, pensemos que el bosque serrano le llevó millones de años, uh-huh, y cada etapa, primero era la piedra desnuda, ¿no? hasta que empezaron a aparecer musgos, microorganismos, aparecieron las hierbas, arbustos, subarbustos, los árboles. Y la peperina, para vivir, para poder desarrollarse y tener semilla viable y dejar descendencia, necesita el bosque.
7: Claro.
5: Los lugares donde hay población sana de peperina es donde hay un bosque de molle o otra especie que, por lo menos mi experiencia es que donde hay molle, puede ser orco quebracho, sí, también ahí en la zona,
7: sí,
5: ¿no? Hay peperina.
7: Sí.
5: Y la peperina va a tardar más en aparecer, porque primero necesita que se regenere el estrato arbustivo, el arbóreo, y ella aparece luego, en esa protección.
7: Por eso,
5: entonces,
7: por eso sí, pienso que 2 años es poco, ¿no?
5: Claro, claro. 2 años es muy poco para la naturaleza. Uh-huh. Nosotros por ahí, y también pensemos nosotros a veces enfermedades que son muy profundas, ¿cuántos años nos cuesta recuperarnos? ¿No? ¿Cuánto tiempo nos lleva recuperarnos? Sí. Y bueno, un ecosistema que se dañó por incendios fuertes, intensos, en una diferencia de 4 años, y bueno, está muy muy dañado, y en 2 años no se va a recuperar. El tema es qué acciones hacemos para, de alguna manera, acelerar esa recuperación. Bueno, lo que vos decías, va a ser un manejo del ganado, porque no es meter o no meter, ¿no? Es como hacer un manejo, ver dónde es necesario pastorear, dónde no. Te doy un ejemplo, que ya es una situación muy crítica. Uh-huh. Hay yo ahora estoy, porque vine a trabajar en un proyecto de restauración acá bien al sur de las tierras grandes, uh-huh, de Comechingones, en un pueblo que se llama Alpacorral, y hay un lugar que sufrió un montón de disturbios, y como que por decirlo así, que es una frase fea, pero es así, el tiro de gracia fue el incendio del 2020.
7: Claro.
5: Apareció una exótica invasora ahí. Y esa exótica invasora, que es la lantana cámara, la bandera española, uh-huh, que es nativa además al norte de Argentina, generó un arbustal que cuando se seca en invierno hay un montón de combustible fino.
7: Claro.
5: O sea, aumenta el riesgo de incendio. ¿Qué hicimos? Con una organización local empezamos a estudiar, a cortarla y ver qué pasa. Bueno, cortamos, controlamos el rebrote. Después de una temporada de controlar los rebrotes todos los meses, empezaron a aparecer un montón de especies herbáceas de nativas, ¿no?
7: Claro.
5: Y la lantana retrocedió y empezaron a aparecer las pasturas y empezaron a aparecer las vacas, porque la lantana, las vacas no se la comen.
7: Claro.
5: Y en el primer año, por ahí, que aparezca la vaca y que traiga semillas de espinillo de otro lado y que bostee y fertilice el suelo, está bueno. Pero si a eso no le hacemos un manejo, no va a estar bueno, porque claro, va a empezar a pisotear o a sobrecargar un espacio que se está recuperando. Entonces, si hacemos un manejo, está bueno que la vaca esté.
7: Claro.
5: Pero si sobrecargamos, vamos a volver a, digamos, vamos a terminar teniendo un suelo desnudo.
7: Sí, eso,
5: ¿no?
7: Es lo que por ahí a veces se ve, ¿no? Que bueno, por ahí, bueno, es lo que por ahí vemos en el territorio, ¿no? Hay gente que ha largado caballos, ¿no? Por ejemplo, y una gran cantidad en una zona que por ahí parece grande, pero para lo que comen los caballos, para lo que andan los caballos, pero es chica. Entonces es como que se está sobrecargando el territorio a pesar del daño que tiene, ¿no? Como eso. Y una, yo quería como decir, hay algo que nosotros lo vemos, lo veníamos viendo desde prácticas, ¿no? Que veníamos haciendo, ya sea de huerta y eso, que hay algo que nosotros lo implementamos como una ofrenda de agua, ¿no? O sea, el monte vemos que se regenera cuando tiene agua, ¿no? Y hay mucha sequía, ¿no? Entonces, bueno, nosotros como regamos a veces nuestras plantas, nuestras cosas, también regamos el monte y en ciertos lugares, ¿no? Donde habían plantas específicas, ¿no? Que sabíamos, o había un bosquecillo o algo, ahí tratamos de ir llevar agua a ese lugar, ¿no? O sea, creo que me parece a veces como que es algo más, no como un agua que lave y que saque, ¿no? Sino como una generar como una pequeña lluvia para que esa agua penetre y vaya entrando en capas más de la tierra y puedan brotar alguna semilla que pudo haber quedado por ahí, porque bueno, no es que se por ahí a veces se perdió todo, como el fuego va quemando partes, no sé, como lo veíamos que iba avanzando, que iba quemando mucho por algunas partes y otro como avanzaba tan rápido por el viento y partes que no se quemaban, entonces bueno, ciertas partes han quedado con ciertos como parches verdes, digamos, ¿no? Y bueno, en esos lugares como aprovechar y llevar agua, eso no sé, desde tu perspectiva y lo que has estudiado, sí, por ahí es algo bueno. Nosotros desde la experiencia lo vemos que es algo que es bueno y que que ha ayudado mucho y tenemos algunas plantas que hemos preservado de esa forma, ¿no? O sea, llevándoles agua.
5: Está bueno, sí, está bueno. Aparte generás más material verde, ¿no? Entonces menos material seco. Por ahí una práctica que está bueno es hacer ojitos de agua, ¿no? Como haces un pequeño hoyo donde ahí volcas el agua. Eso depende, ¿viste? Y después lo cubrís para que no evapore. Eso también, porque según la técnica, para hacerlo más de alguna manera eficiente, porque es todo un esfuerzo llevar el agua, ¿no? Porque a veces si hace mucho calor o hay mucho viento, la lluvia se evapora. Pero de todas maneras, esas acciones, que muchas veces son una intención que uno pone, bueno, ya después queda en la creencia, ¿no? Yo vengo de la academia, pero tengo también mis creencias y creo que a veces esto mismo de plantar un árbol, digamos, hacemos algo que la naturaleza nos va a ganar siempre, ¿no? Si no se vuelve a generar un disturbio, ¿no? Siempre nos va a ganar. Pero la intención de plantar un árbol y cuidarlo es muy poderosa también, ¿no? Y cuidarlo, no es plantarlo y me fui y me olvidé, ¿no?
1: Claro.
5: Entonces yo creo que todas esas acciones son válidas, y desde lo técnico por ahí se podría probar distintas técnicas, pero yo creo que eso siempre va a tener, sobre todo si estamos guardaneando el territorio, si lo estamos cuidando, si lo estamos acompañando, si no es una acción aislada, como para decir, bueno, me saco un poquito las culpas del impacto que hago como especie humana, ¿no? Y me comprometo realmente. Así que sí, está muy bueno. Y está buenísimo también compartir estas experiencias, ¿no?
1: Buenísimo, Natalia, te agradecemos mucho la comunicación con CDM Noticias Radio. Nos quedamos con Emilce, que nos va a brindar detalles de la capacitación de la jornada que se realiza el sábado 16. Que tengas buen día.
6: Buenos días.
5: Muchas gracias. Saludos por allá, por Capilla. Gracias.
6: Muchas gracias, nos vemos pronto. Natalia. Buen día.
1: Emi, seguimos con vos. Emilce Quiñones es integrante de la Asociación Civil de UNA, que es...

0: Se va a dar una parte teórica en Juan José Paso 271, allí nos encontraremos a partir de las 10 de la mañana y luego iremos a la Reserva Villacielo a realizar la práctica. Este curso se da en relación al proyecto que trabajamos el año pasado conjuntamente con los referentes de los centros vecinales en la prevención y el manejo de los incendios de interfase. El año pasado trabajamos junto con los vecinos para que conozcan cómo prevenir los incendios. Y estamos terminando con esta actividad, que es saber cómo podemos accionar para la reforestación, para no cometer errores. Así es que, estamos muy contentos y muy agradecidos por Natalia, que viene haciendo en la zona. Ya el año pasado estuve participando en San Marcos Sierras, y realmente es algo que aporta muchísimo y que uno piensa que sabía, y que ahí te das cuenta que hay muchas cosas que las hacemos mal. Y compartir y ver que la naturaleza también se va regenerando. Hay momentos en que si una zona es repetitiva en el incendio, ya no puede por ella sola. Entonces es ahí donde tenemos que ayudar y cuidar.
1: Emilce, muchas gracias por la visita acá en los estudios de una radio de muchas voces, en el informativo CDM Noticias, con cupo completo, con lista de espera, o no, ya no se puede anotar nadie.
0: Podemos
1: hacer abrir una lista de espera, si alguien dice exacto, sobre la hora no puedo, y que no se lo pierdan. Jornada entonces el 16 de mayo. Después subimos la información completa a www.cdmnoticias.com.ar. Que tengan buen día.
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3: La Forrastería es una tribu musical liderada por la cantante Toni Volpen y el multiinstrumentista Matías Tuto Petrucci. Hay un mundo de instrumentos realizados a mano con elementos de la naturaleza, y hay un mundo de máquinas y electricidad. En el medio está La Forrastería, una banda que va creciendo en casas de barro y despegando al mundo entero sin escalas.

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una tormenta sacudiendo la existencia, pero amor, no te asustes. Detrás de lo que duele sigue intacta tu poesía y es más.

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Muy buenas tardes a toda la audiencia de la 98.1, una radio, muchas voces. Les habla Miriam Aguirre en esto que he dado en llamar Tiempo de Folclore.

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1: Y damos comienzo a Tiempo de Folclore. Escuchemos canto 4, Recuerdo Salteño.

Y así pasaba Canto 4 con Alma de Rezabaile. Y como siempre, buscando cosas interesantes, encontré estas palabras. Para ser profesor de danza, primero tenés que entender que no alcanza con saber bailar. No cualquiera es profesor, porque el escenario forma artistas, pero el aula forma personas. No es solo marcar pasos ni repetir coreografía. Es tener paciencia cuando al otro no le sale. Es volver a empezar mil veces, ver al alumno, su historia, sus miedos, sus ganas. No solo porque bailás ya sos profesor. Ser profesor es enseñar con el cuerpo, pero también con el corazón. Es transmitir raíces, cultura, respeto. Es sostener, motivar, acompañar procesos. Yo toda mi vida le dediqué ese tiempo, horas de ensayo, de aprendizaje, de caídas y de volver a levantarme, de escuchar, de corregir, de seguir creciendo, porque uno nunca deja de aprender y eso también es enseñar. Ser profesor de danza no es solo un título, es una responsabilidad, es dejar huella, es formar no solo bailarines, sino personas que lleven el arte en el alma. Y eso no cualquiera lo hace. Sigamos con más música. Vamos ahora con Doña Mercedes Sosa. Vamos a Monteros.

Y seguimos, pasaba Mercedes Sosa con A Monteros. Y ahora, Ya te olvidé, el Indio Rojas con Facundo Toro y Lázaro Caballero.

Y así sonaba, ya te olvidé, Indio Rojas, Facundo Toro, Lázaro Caballero. Ese es para entrar en calor, porque está como fresquito ya, ya llegó el invierno. Vamos con otro temita, vamos con el Negro José, pero del grupo Illapu.

0: Y así pasaba la samba de Don Balta, de las voces de Orán. Vamos ahora con los tucutucu en Jazmín de Luna.
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1: Y seguimos con el programa. Vamos ahora con los saloncitos, con los nocheros, Merceditas.
2: A partir de aquí yo creo que tenemos que cantar todos ya. ¿Eh?

Y así pasaba Merceditas con los Saloncitos y las Nocheros. Estaba viendo acá en Senderos del Litoral que hablan de un personaje de esos pagos. En los pagos bravos de Corrientes, donde el monte respira despacio y el estero guarda secretos más viejos que la luna. Se nombra en voz baja al gaucho Aparicio Altamirano. Dicen que no nació, que lo trajo el viento norte una madrugada espesa, cuando el canto del Urutau parecía llorar por un destino que aún no se había escrito. Aparicio, sombra del estero. Aparicio era hombre de pocas palabras, pero de mirada honda, como laguna sin fondo. Montaba un moro oscuro que nunca dejaba huella firme, como si la tierra misma lo quisiera ocultar. En las noches sin luna cruzaba los senderos del Batel y del Iberá, donde ni el más vaquiano se anima. Algunos juran que no andaba solo, que a su lado, entre los juncos y las sombras, se movían presencias. La porá que susurra nombres olvidados, el añá que tiente el alma del hombre, y una luz errante que lo seguía como si fuera promesa o quizás condena. Pero Aparicio no les temía, porque el monte, dicen, lo había marcado. El pacto del monte. Una noche perdido entre tacuarales, Aparicio encontró un claro donde ardía un fuego sin leña. Allí se le apareció un viejo de ojos como brasas. No era hombre, ni tampoco era sombra. El monte te elige, Aparicio, pero todo, todo don tiene su precio. El gaucho no preguntó, los hombres de su estirpe no le esquivan al destino. Desde entonces, ningún rastro lo delataba, ninguna bala lo alcanzaba, ningún enemigo lograba verlo llegar. Pero su alma empezó a pertenecer un poco menos al mundo de los hombres. El último galope, cuentan que una madrugada espesa, cuando el rocío parecía ceniza, lo vieron por última vez. Iba cruzando el estero sin mojarse. Su caballo flotaba sobre el agua mansa y su figura se deshacía en la neblina como si nunca hubiera sido carne. Algunos dicen que murió, otros que se volvió monte. Y hay quienes aseguran que todavía anda, que cuando el viento se arremolina y el silencio se vuelve pesado, se escucha el trote suave de un moro sin dueño. Y que en la lejanía una voz criolla murmura: no me busquen, yo soy del monte ahora. Así vive Aparicio Altamirano, no en los libros, sino en la memoria del litoral, donde la realidad y el misterio se entreveran como raíces bajo tierra. Vamos con más música y ahora vamos con el amor. ¡Ah, un pedido! El pedido de Laura. Sí, Laurita pidió Amor sin dueño de Nahuel Joffre. Vamos con el pedido.

Y así pasó el pedido de Laura, que me pidió Amor sin dueño, de Nahuel Joffre. Vamos ahora con otro pedidito para Mariana y las chicas del Punchau. Pide Mariana Samba para un bohemio guitarrero. Allá va Mariana.

Y así pasaba, Samba para un bohemio guitarrero, Los Carabajal, El Pedido de Mariana Coy, Las Chicas del Punchau. Vamos ahora con otro temita más. Vamos con Samba Landó.

Y así pasaba Samba Landó del grupo Inti Illimani. Y ahora tenemos otro pedidito más. Griselda manda a pedir. Qué grande Griselda, qué ferviente oyente de la radio. El tema, un temita de Don Atahualpa, dice. Bueno, ahí te busqué. Los ejes de mi carreta. Don Atahualpa Yupanqui.

Y así pasaba Don Atahualpa Yupanqui con Los ejes de mi carreta, el pedido de Griselda. Un gran abrazo para vos, Griselda querida. Vamos con otro temita. Vamos con el diablo de los bombos, los changos.

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1: Y seguimos con el programa, con más música y con más pedidos desde la ciudad de Córdoba. Jorge Acosta me pide Río Manso, Los de Salta.

Y así pasaba el pedido del tío Jorge Acosta desde la ciudad de Córdoba. Pedía a los de Salta, Río Manso. Vamos con el que sigue. Ah, el pedido. Tengo que cumplir con el Miguelito Jaime. Tenía el otro pedido, Miguel. ¡Qué grande! Me pide de Paul Moon y Litin Ovejero, Sueño Minero. Vamos, Sueño Minero.

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0: Y así pasaba el pedido de Miguel, de Paul Mooney, Litin Ovejero, Sueño Minero. Qué linda versión, che, qué lindo que suena. Sí, sí, sí. Bueno, mando saluditos a todos porque se me están acumulando todos los saluditos. Lavero, desde allá, desde la ciudad de Córdoba. Cristina, también desde allá, escuchando el programa. También Pilar, que me avisa de que prontito va a haber juntada ahí en Tierra y Tradición, en la ciudad de Córdoba, ya más cerca del 25 de mayo. Aníbal Barcelona también nos está escuchando. Agustín Fontaine, desde Buenos Aires. La Ale nos escucha desde allá. Un beso muy grande para vos. También nos escuchan desde Rosario. Está Inés, está por allá Guillermo, Juancito, la Romy. Me pide un temita, ya en un segundo más te lo busco y te lo paso. Y me mandan saludito desde la ciudad de Córdoba, Guadalupe, que me ha escuchado por la radio y dice, esa es la tía Miriam, le dijo al padre. Pobrecita, un saludo muy grande para mi sobrina querida, para Guadalupe, allá en la ciudad de Córdoba. Vamos ahora con un poco de humor. Vamos con Don Luis Landricina, pedido de mano.
1: Otra cosa que ha ido variando con el tiempo, y recurro también a la memoria de los mayores, el protocolo o la institución que fue alguna vez el noviazgo. Y esto a los más chicos le va a resultar hasta risueño, gracioso tal vez, porque yo voy a refrescarle la memoria a los mayores lo que era estar de novio hace unos años, hermano. Primero había que conseguir la dama, que ella le hiciera bien a sus intenciones y le dedicara alguna sonrisa y se encontraran a la salida del cine o a la salida de misa o ir a algún baile. Pero cuando ya se entablaba la relación, uno no podía llegar hasta la casa, llegaba una cuadra antes porque no estaba autorizado, porque no había pedido la mano. Y la madre de las chicas se justificaba con las vecinas diciendo, es una simpatía de la nena, pero no hay nada serio todavía. Y cuando se establecía la relación ya concreta y que la cosa pintaba para casamiento, había que pedir la mano. Y había que ir a la casa de la novia y había un rito para esto. Se elegía una noche, que podía ser jueves a la noche o sábado a la noche, y se hacía cena con picada y todo. Y los dueños de casa, o sea, los familiares de la novia, se vestían como para comunión. Todos de negro o azul oscuro. A veces hasta los abuelos estaban para conocer al candidato. Y los más chicos, con unos moños así, parecía gato de rico. Y venía el novio y saludaba a todos, mano a mano, así, y se comía en un clima así de cierta rigidez protocolar, ¿no es cierto? Y se agarraba el cubierto como nunca, se agarraba con el dedito arriba. No se volcaba vino para nada. Y después de la cena, el padre y la madre de la muchacha lo invitaban a pasar a la sala al candidato, la chica quedaba afuera, y él les ponía sus intenciones y sus posibilidades en la vida, ¿no? Y de acuerdo así llenaba las expectativas que tenían los padres para el futuro de su hija, le decían, bueno, desde la semana que viene puede considerarse uno más de la casa. Casa que entenderemos que usted respete, respetando a nuestra hija. A partir del jueves que viene, usted puede venir los jueves y sábados a la noche, domingos a la tarde porque el lunes se trabaja. Y los jueves y sábados incluya cena en la visita, va a ser bienvenido a nuestra mesa. Y hay novios que han engordado con el sistema ese porque han estado... Y eso no me pueden negar que no ha cambiado. Hoy en día, si los hijos te avisan que se van a casar, ya es un homenaje a los padres. Hay algunos que te avisan después. Y bueno, este es el caso de la historia que les voy a contar. Una chica de este tiempo con un muchacho de aquel tiempo. Mejor dicho, el padre de la chica, un hombre de aquel tiempo, la parejita de esta época, ¿no? Modernos los dos. Y el padre de la chica, patriarca, conservador, tradicionalista, fiel a sus propios principios y convicciones, y la llamó a la hija y le dijo, dígale al mocito ese que se anda viendo con usted, de que venga a hablar conmigo en relación a usted. Y la chica, muy moderna ella, le dice, pero papá, estas cosas no se usan más ya. Le clavó los ojos el viejo. Lo que se usa de la puerta de calle para afuera me tiene muy sin cuidado. A mí me importa lo que se usa de la puerta de casa para adentro. Las leyes de mi casa las dicto yo y usted es parte de mi casa. Y dígale al caballerito ese, que si quiere seguir viviéndose con usted, lo espero hasta el jueves. después del jueves, el jueves que busque otra novia y que voy a tener la delicadeza de esperarlo con una cena. Y fue la chica a hablar con el muchacho y dice, mirá que vas a tener que hablar con papá. Y él dice, estás loca tu vieja. Pero mirá que papá, pero estás loca, ¿qué pensás? Que me voy a vestir de D'Artagnan como en el siglo pasado y ahí con la capa y la espada y el sombrero y le hago la cosa. No, eso es del siglo pasado. Disculpame, Carmencita. Mirá que papá dice que no nos vamos a ver más y no nos vamos a ver más. Así que por cariño a la chica fue. Jueves la noche, picada y cena. En la picada ya el padre de la chica ya lo vio medio mal parado al candidato. Así que lo encaró antes, cosa de ahorrarse la cena. Lo hizo pasar para adentro. Se sentó el padre de la chica. A él lo dejó parado, cerró las puertas, no había más nadie. De hombre a hombre la cosa. Un sillón como de esos de gobernación de provincia, bien afirmado. Lo miró a los ojos, dijo, usted verá qué es lo que me tiene que decir, mocito. Y el otro, medio desfachatado. Dice, bueno, yo le vine a avisar, dice, para que no se entere por boca de ganso, dice que ando noviando con su hija. Y quise avisarle algunas cosas de mi vida, dice, para que no las tenga que averiguar por las chismosas de la zona. Soy bastante trasnochador. Fumo y chupo como loco. Me doy vuelta para afuera jugando, soy muy timbero, vivo en el hipódromo, me encanta la timba. Al viejo se le iba encrespando el cuero, el cogote acá, como puma para saltarse. Y el otro sigue enumerando sus virtudes. Dice, soy bastante mujeriego, gracias a Dios. No podía creer el padre de la chica y le dice, pero usted no tiene vergüenza. Tampoco tengo vergüenza. Eso sí, dice, tengo 3 estancias y una fábrica funcionando. Bueno, dice, perfecto, no hay nadie en la vida. Qué hermosura.

Y así pasaba don Luis Landricina. Ya se han perdido esos hábitos, che, esas presentaciones y esas cosas ya no están. Vamos con más música, vamos con Canción y Guayno para cantar, Marcama.

Y así pasaba Marcama, Marcama, con canción y huayno para cantar. Bien, seguimos entonces con la música. Y ahora vamos con Trasnochados Espineres, Los Labriegos.

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0: y seguimos con más música. Y vamos ahora con Llorando se fue, los Jarcas.
1: Y que canta Gastón Guardia, le pedí.

Y así pasaban los Jarcas con el tema que fue súper éxito, Llorando se fue. Les paso un aviso. Hoy daba comienzo la novena de la Virgen de Fátima en la capillita de Nuestra Señora de Fátima en Balumba. Las misas van a ser a las 5 de la tarde, todos los días, a partir desde hoy, ¿no? Y el 17 ya sería la procesión de la Virgen ahí en Balumba, ¿eh? El Día de la Virgen, hoy 8 de mayo. Para los que quieran ir, deseen ir a lo de la Virgen. Sigamos con más música, vamos con un pedidito desde Rosario. Me pide Inés y el Guille que les pase algo de Jaime Torres. Vamos con El Diablo Suelto, Jaime Torres.

Y así pasaba el pedido de Inés, el diablo anda suelto, Jaime Torres, pero hay un par de músicos también y está ensamblado. Está muy bueno ese tema como lo han armado ahí. Sí, sí, sí. Ahí me manda saluditos, Rosa, que me está escuchando desde allá, desde La Rioja Capital. Me escucha Rosita desde allá. Así que mando saludos para aquel lado, los pagos riojanos. Vamos ahora con más música. Tenemos por ahí la de La Estrella Fugaz, Javi Caminos, Franco Giobos, me parece que estaba por allí.

Y así pasaba la estrella fugaz, Javi Caminos y Franco Giobos. Vamos ahora, teníamos Anoche no dormí, los Tucu Tucu.

Y así pasaba don Raúl Carnota en El Tímido. Vamos ahora con Juanjo Domínguez en Cuando Gracias, llora mi guitarra.

Y así pasaba Cuando llora mi guitarra, Juanjo Domínguez. Qué bárbaro, interpretación. Y va llegando el final, va llegando el final. Ya para despedirnos, espero que haya sido de su agrado el programa de hoy. Les deseo un hermoso fin de semana. Y bueno, nos estaremos en contacto nuevamente el viernes que viene. Y quedamos con el último tema de Los Olimareños, El beso que te di. Que tengan un excelente fin de semana. Un gran abrazo para todos.

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Ok, ahí va. Dale. Vamos. 3, 4.

0: ¿Esta es la 1?
1: Esta
2: es
3: la
2: 1.
4: No, esta es la
2: 1.
0: Esta es la segunda.
1: La
0: 2.
1: Código
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0: 1
1: está, tiene problemas.
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0: Esta más.
1: Otro más.
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